0: Cinco reyes poderosos unieron sus ejércitos para destruir a Josué y al pueblo de Israel. Desde lo humano, era imposible ganar contra una coalición tan grande. Pero Dios le dijo a Josué: "No tengas miedo, porque yo los he entregado en tus manos". Cuando los enemigos atacaron, Josué y sus hombres salieron a la batalla confiando en la promesa de Dios. Y entonces ocurrió lo inesperado. El Señor mismo peleó por Israel. Desde el cielo cayeron enormes piedras de granizo que derrotaron a más soldados enemigos que las espadas de Israel. Los reyes huyeron y fueron vencidos, demostrando que ningún poder humano puede resistir contra el brazo del Dios Todopoderoso. Esta historia nos recuerda que cuando Dios pelea por ti, la victoria está asegurada, aunque el enemigo parezca más fuerte. Si confías en que Dios también pelea tus batallas, comenta con fe. Amén.
1: Un hombre tenía dos hijos, y el menor de ellos dijo a su padre: "Padre, dame la parte de los bienes que me corresponde". Y le repartió los bienes. Y no muchos días después, juntándolo todo, el hijo menor se fue lejos a una provincia apartada. Y allí desperdició sus bienes, viviendo perdidamente. Y cuando todo lo hubo malgastado, vino una gran hambre en aquella provincia y comenzó a pasar necesidad. Entonces fue y se acercó a un ciudadano de esa tierra, que le envió a su hacienda a apacentar cerdos, y deseaba llenar su vientre con las algarrobas que comían los cerdos, pero nadie se las daba. Y volviendo en sí, dijo: "Los jornaleros en casa de mi padre tienen abundancia de pan. Iré a mi padre y le diré: 'Padre, he pecado contra el cielo y contra ti. Ya no soy digno de ser llamado tu hijo. Hazme como uno de tus jornaleros.' Entonces se levantó y fue a su padre. Y cuando aún estaba lejos,

apóstol. Apóstol. Y no tenía oro ni plata, pero oran por el paralítico y se levanta. Hoy en día la iglesia tiene el oro y la plata y el paralítico sigue sentado. Claro, porque estos predicadores de la prosperidad son la iglesia la Odisea andando. Yo soy rico, tengo la unción, de nada tengo necesidad. Pero tú no sabes. Miserable, pobre, ciego, desnudo, desventurado, tibio te vomitaré de mi boca. Nada más esito le dice, con cariño. Ahora dice, ¿no? Otro versículo. Efesios 4:11. Ya sabes, solo hay 12 apóstoles, no trague cuento. Cuando un predicador se declare apóstol, escápese. Escuche, cuando usted escuche a un pastor que se cree apóstol, hágase pepa de ahí, escape. Vuele, porque el siguiente paso es atracarte. Así nomás es, sencillo. Miren, Efesios 4:11, y él mismo constituyó unos apóstoles, otros profetas. Ahora mire lo que pasó. El pastor ya no quiere ser pastor, le parece muy bajo nivel. Ahora ya es apóstol. Y como la mujer no puede quedar desempleada, la nombran a profeta, por no dejarla fuera de trabajo. O sea, es parte del circo. Porque muchas iglesias parecen circo, donde los predicadores se hacen de payasos, magos o animales. Pero entretienen a la gente. Porque la estrategia de la gente, de la secta, ¿cuál es? Entretener para retener. Ellos colocan miel de abeja en el púlpito. Y como la miel atrae las moscas, eso es lo que tienen. Pero si predicaran la cruz, ellos fueran los primeros en arrepentirse. Claro, porque la cruz es negarse a sí mismo.

Solo queremos estar en tu presencia, Señor. Mostrémonos, hermanos. Él está aquí esta noche. Oh, solo estar en tu presencia.

es digno de ser amado. Él es digno de ser adorado. Él es digno, Él es digno. A ti, Señor, la gloria. A ti la honra. A ti la alabanza. A ti el honor. Solo tú eres el...

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Gloria a Dios, gozándote con los que se gozan.

vamos a adorarle, a glorificarle, aleluya. Culto número 12, para la gloria de Dios. Le damos la bienvenida a nuestra presidenta de Dama, Gloria a Jesús también, ella está por ahí, nuestra hermana Telma. Tabernáculo, sacrificio de júbilo. Cantaré y entonaré alabanza a Jehová. Oye, oh Jehová, mi voz con que a ti clamo. Ten misericordia de mí y respóndeme. Mi corazón ha dicho de ti, busca mi rostro. Tu rostro buscaré, oh Jehová. No esconda tu rostro de mí. No aparte con ira tu siervo. Mi ayuda ha sido. No me deje ni me desampare, Dios de mi salvación. Aunque mi padre y mi madre me dejaren, con todo Jehová me recogerá. Enséñame, oh Jehová, tu camino y guíame por senda de rectitud. A causa de mis enemigos, no me entregue a la voluntad de mis enemigos, porque se han levantado contra mí testigos falsos y los que respiran crueldad. Hubiera yo desmayado si no creyese que veré la bondad de Jehová en la tierra de los vivientes. Aunque aguarda Jehová, esfuérzate y aliéntese tu corazón si espera a Jehová. Amén. ¿Cuánto lo esperamos? Amén. Gloria a Jesús, y esa es nuestra esperanza. Aleluya. Si soportamos la prueba, las dificultades, porque creemos en Él y sabemos que Él es fiel y le esperamos. Gloria a Jesús, aleluya. Santo es el Señor. Te damos gracias, Padre, en esta hora. Gracias, Espíritu Santo. Gracias, Señor, por tu amor y tu misericordia. Gracias, Padre eterno. Gracias porque tú nos has escogido para estar, Padre, en tu camino. Gracias, Señor, aleluya, aleluya, por mis hermanos en Cristo. Gracias, Señor, Padre, por mis hermanos, por la iglesia. Gracias, Señor, aleluya, por todo lo que tú nos has dado en este día. Gracias, te venimos a dar, Padre, aleluya. Oh, gloria a Jesús. Gracias por nuestros hijos, por nuestros vecinos, por nuestros amigos, Padre. Gracias por nuestra familia. Gracias por la prueba y la dificultad. Gracias porque tú, Padre, con un propósito permite cada cosa en nuestras vidas. Gracias por los alimentos. Gracias te damos, Padre. Aleluya.

de tu poder, Señor.

0: su nombre. ¿Quién vive?
1: Cristo.
0: Gloria a Dios, alabado sea el Señor. Gracias al Padre y Espíritu Santo que nos permite estar aquí presente, unánime, para alabar y glorificar el nombre de aleluya. Su nombre, su bendito nombre, amén. Gloria a Dios, aleluya. Santo es el Señor, gloria a Dios. Cuando el pueblo alaba a Dios, vamos a comenzar con ese coro. Le damos las gracias al Padre y al Pastor también que me concedió la parte, amén. Gloria a Dios.

0: 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Y seguimos adelante, gloria al Señor, con las predicaciones. Seguimos glorificando ese nombre que es sobre todo nombre, nuestro Señor Jesucristo. 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Aleluya.
1: El infierno es una realidad bíblica. Muchas doctrinas, herejías y dogmas de hombres se han encargado de decir que no existe tal castigo. Porque ¿cómo puede un Dios amoroso enviar personas? Y he escuchado personas que preguntan eso. ¿Cómo puede un Dios amoroso enviar personas a un lugar tan horrible? Pero te cambio la pregunta. ¿Cómo prefieres un lugar horrible en vez de dedicarle tu vida a un Dios amoroso, a un Dios poderoso, a un Dios grande? Oh, ese Dios se encuentra en medio nuestro, convenciendo la vida. Oiga, aquí está Dios tocando la vida, convenciendo los corazones. Y aunque muchas personas traten de evadir esto, de ignorarlo, muchos terminarán allí. Sí, ¿dónde, pastor? En el infierno. Terminarán allí irremediablemente. Mateo 25:46. Te estoy narrando lo que dice la escritura. E irán estos al castigo eterno, y los justos a la vida eterna. Dos destinos. Escucha, dos destinos. Dos destinos. Dos destinos. Que se te quede en la mente, que se te quede en el corazón. Dos destinos: cielo e infierno. ¿Cuál escoges?

Mira, hermano, estamos viviendo tiempos difíciles, tiempos caóticos, gloria a Dios. Hay una necesidad tan grande de hombres de Dios en estos tiempos, hermano. Hay carencia de mensaje de parte de Dios, mensajes que vengan sazonados con el poder del Espíritu Santo de Dios. Samakai, alua, samakai. Aleluya, gloria a Dios. Donde el borracho entre en la iglesia, aleluya, y oiga la palabra, y cuando oiga la palabra siente el desprecio, siente el asco, siente repugnancia por el licor, gloria a Dios. ¿Sabe

con el pecado. ¿Cuántos sienten eso, hermano? ¿Cuántos aborrecen lo que antes hacían? Aquel que era borrachito y no quiere saber de cerveza, hermano, le causa repugnancia, gloria a Dios. Si alguien le dice, mire, hermanito, usted no quiere un cigarrillo, él se siente ofendido cuando le dicen tal cosa. ¿Sabes por qué? Porque ha ocurrido un milagro, el milagro del nuevo nacimiento, el milagro de la transformación, el milagro de la santificación. El Dios de la gloria se ha metido en tu vida y te sacó toda la basura que el diablo te había metido y te ha, aleluya, y te ha santificado y te ha llenado de su Santo Espíritu. Socamaya Lua Masakai. Iglesia, ora, ora, ora para que Dios levante hombres en estos tiempos. Ora para que Dios levante predicadores llenos del Espíritu Santo. Y Camaya Sada de aquí Masoja. Ora, iglesia, ora para que Dios levante pastores de Dios. Himalaya Sohamai. No te conformes con lo que tienes. Ora. Iglesia bendita del Señor. Ora. Para que Dios levante obreros. Obreros llenos del Espíritu de Dios. Obreros que sientan el ardor del fuego del Espíritu Santo. Y que no tengan miedo de hablar contra el pecado. Que le hagan ver al pueblo si está torcido o está caminando como a Dios le agrada. A su nombre gloria. ¿Y qué hacemos con esos 400? No sirven para nada. Esos son payasos. Esos son falsos. Ese es un chorro de mentirosos. Los que necesitamos son hombres de Dios. Aleluya. Amando Kimas Ojalay. Iglesia, levanta clamor delante de la presencia de Dios. Porque estamos teniendo crisis espiritual. Crisis de verdaderos predicadores. Amamatu abacama socamacay. Oh, gloria a Dios. La iglesia tiene que gemir. Amando leva soma la calla. Hay que pegar el grito al cielo. Aleluya. Mi alma te alaba, mi alma te alaba.

mis manos. Caminemos juntos todas las millas que hay que caminar. Hermano, toma la mano de Jesús y junto con Él camina. No estás solo, levanta tu cabeza. No estás solo. Él te toma en sus manos.

0: cosas que le retuercen el hígado a alguno, pero tengo que enseñarte porque es que allá vino un loco y te enseñó una cosa que no es. Vamos a la Biblia. Es que hay gente como que le gustan los títulos. No. El apóstol Esquilín. Mira, llámeme pastor, que eso no me dignifica. Eso no me quita dignidad, al contrario, me da. Llámeme ministro de Dios. Es más, irreverendo me llame. Llámeme pastor. Si me quiere llamar obispo, la Biblia no tiene problema con ese nombre. Pero apóstol. Calla, negro, calla. No me callo más. Hay que hablar la cosa como es. Ya está bueno de disparate. Vamos a meter la iglesia a la palabra de Dios. El ministerio apostólico de Pablo llegó a los gentiles bajo la unción del Señor, porque Pablo fue apóstol por revelación. No apóstol como los de hoy, sin revelación, sin sustancia y sin llamado. Ese título no le aplica. Que se dejen de guille y aprendan lo que es orden de la palabra. ¿Apóstol de qué? A ti no te aplica eso. Pastor, evangelista, maestro, profeta y los que ayudan. ¿Pero qué es eso que el apóstol fulano? ¿Usted sabe lo que había que ser para ser apóstol? ¿Estuvo usted en las reuniones del Señor desde que él empezó hasta que lo crucificaron? ¿Conoce usted las incidencias del ministerio de Cristo? No, pues no se ponga un título que no le toca. Le queda grande. Estas son las cosas que le retuercen el hígado a alguno, pero tengo que enseñarte porque es que allá vino un loco y te enseñó una cosa que no es. Vamos a la Biblia. Es que hay gente como que le gustan los títulos. No. El apóstol Esquilín. Mira, llámeme pastor, que eso no me dignifica. Eso no me quita dignidad, al contrario, me da. Llámeme ministro de Dios. Es más, ni reverendo me llame. Llámeme pastor. Si me quiere llamar obispo, la Biblia no tiene problema con ese nombre. Pero apóstol. Calla, negro, calla. No me callo más. Hay que hablar la cosa como es. Ya está bueno de disparate. Vamos a meter la iglesia a la palabra de Dios. El ministerio.
1: Decir, pastor, yo voy a hacer lo que me dé la gana. Sí, tú puedes hacer lo que te dé la gana, pero te vas a encontrar con Dios. Te vas a encontrar con Dios. Te vas a encontrar con Dios. Aleluya. Porque el Dios que yo predico no está pintado en un cuadro ni colgado en un madero. El Dios que yo predico habla a tiempo y fuera de tiempo. Se mueve. ¡Ay! Mi alma lo alaba. Es santo y tres veces santo. Se mueve en medio de su pueblo. Habla a través de esta palabra. Óyeme. Habla a través de esta palabra. Habla. Sí. Yo sé que habla. Y tú sabes que Dios habla.
2: La gente piensa que el pecado es un jueguito de niños. Yo fornico, yo me acuesto con mi novia, yo cometo pecado y pa, hasta le hacen muecas a Dios. Espérate, que esas muecas se te van a convertir en amargura.
1: Se te van a convertir en lágrimas.
2: Aleluya, mi alma alaba a Dios.
1: Y vas a querer que el Dios del cielo te oiga, pero Él no te va a poder oír, porque Dios no está de acuerdo con el pecado. Y yo lo seguiré predicando desde este púlpito, porque desde el día en que Dios me llamó, encontré en la Biblia que Dios es santo, santo, y tres veces santo. Santo, santo. En el cielo se le adora por su santidad. ¿Qué cree usted? ¿Que la iglesia es un lugar de un club nocturno donde uno va a hacer a lo que le da la gana? No, señor. Este no es ningún club nocturno. Esta es la iglesia de Jesucristo. Y la Biblia dice que la iglesia de Cristo debe de ser sin mancha y sin arrugas. Jesús dijo esta palabra: un poco de levadura leuda toda la masa. Y hay algunos de ustedes que se han ido resbalando hacia el mundo poco a poco y ya no tienen apariencia de cristianos, sino de inconversos dentro de la iglesia. El Señor reprenda al diablo. Es mejor que te detengas y quites la levadura que el diablo te ha puesto y vuelve a la senda antigua, porque el camino de Dios sigue siendo el mismo. Los hombres cambian, las mujeres cambian, aleluya, las sociedades cambian, los pueblos cambian, pero la palabra de Dios permanece para siempre. La Biblia dice: el cielo y la tierra pasarán, pero mi palabra
2: permanece para siempre. El diablo está loco por meter pecado en las iglesias. Porque cuando se mete el pecado, se meten los demonios. Están las ataduras. Empiezan las ligaduras del diablo a moverse en medio de la gente. Y la gente empieza a decir, pero mire, yo me siento mal. Yo trato de buscar a Dios, pero no siento nada. Estoy tratando de orar, pero no siento nada. Oh, gloria a Dios. Yo no sé qué está pasando conmigo, pastor. Mire, yo antes tenía libertad. Antes sentí el Espíritu de Dios. Antes yo levantaba las manos y la unción del Espíritu de Dios venía sobre mí. Pero ¿qué está pasando conmigo? No siento nada. Siento que estoy perdiendo la vida cristiana. Oh, gloria a Dios. Te voy a decir por qué. Porque hace rato te descuidaste. Hace rato dejaste de buscar a Dios. Hace rato tomaste el camino equivocado. ¡Aleluya! ¡Alaba a los que Él vive! No hay nada más terrible que ver a un cristiano descuidado. Gloria a Dios, hay un verso en la Biblia que dice, huye el impío sin que nadie lo persiga. Oh, gloria a Dios, cuando la gente empieza a andar en pecado, el pastor viene por aquí y él sale por allá. El hermanito viene por acá y él sale por el otro lado. Aleluya, porque la Biblia dice, huye el impío sin que nadie lo persiga. Oh, gloria a Dios, ¿sabes por qué? Porque estás escondiendo lo que a Dios no le agrada. Deja de correr, deja de huir. En Cristo hay esperanza, aquí hay salida. Si te humillas delante de Dios, Él tiene la salida. Él tiene la salida para tu vida.

sobre mí, por cuanto me ha ungido para dar buenas nuevas a los pobres. Me ha enviado a sanar a los enfermos, a los quebrantados de corazón, a pregonar libertad a los cautivos, dar vista a los ciegos. De cierto os digo, todo cuanto pidiereis al Padre en mi nombre, os lo dará.

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no permitirá que tu pie resbale. Jamás duerme el que te cuida. Jamás duerme ni se adormece el que cuida de Israel. El Señor es quien te cuida. El Señor es tu sombra protectora. De día, el sol no te hará daño, ni la luna de noche. El Señor te protegerá. De todo mal, protegerá tu vida. El Señor te cuidará en el hogar y en el camino, desde ahora y para siempre.

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Gloria al Señor. 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

0: ¿Y cómo sabe que Cristo viene? Porque también estamos de apostasía. Esto es lo que están pasando en las iglesias. En lugar de predicar que Cristo viene, están un montón de payasos presumiendo de poder, tirando a la gente para atrás, hablando de un falso Espíritu Santo. Hablan de Dios como que de verdad Dios se manifestara de esa manera. Pero esto es una mentira del diablo. Para atrapar a la gente, no les predican del pecado. Tiran a la Biblia al piso, haciendo creer que tienen un poder con los payasos que trabajan con esto. Hijos del diablo, mentirosos, tramposos, vividores del evangelio. Lo que hacen es engañar a la gente cuando tienen que predicar de la venida de Cristo. Mire este pastor repartiendo chicles ungidos. Este otro pastor sale disfrazado de boxeador para decir que ha peleado la buena batalla. Hermano, estos son payasadas en los altares. En lugar de predicar la palabra, porque la fe viene por el oír, y el oír la palabra de Dios. Acá tenemos otro pastor mezclado con brujería. Otro pastor que está tirando, hermano, mire qué vergüenza. Usando el pie, la manguera bendecida, la unción de la manguera, la cachetada bendecida. Hermano, esto es lo que se está viendo. Iglesia de desnudo, pastor desnudo, la gente desnuda, los miembros desnudos leyendo la Biblia. Otro, la unción de la leche y la miel, diciendo que esto va a traer plata porque la gente viene ahí por la plata. Este pastor se saca el zapato ungido. Mire, toda esta gente que usted está viendo, estos son los que se van a quedar, hermano, en la hora del rapto de la iglesia. Son las primeras ratas que van a buscar dónde correr. Pero la gente tiene que saber la verdad. Por eso usted está escuchando esta palabra. Por eso usted está recibiendo este mensaje. Basta de mentiras. Basta de la unción de la escoba. Basta de la unción de la sal. Basta de la unción, hermano. Falsa unción, mentira del diablo. Homosexuales que parece que no tienen Biblia. ¿Acaso no saben que la Biblia dice que los homosexuales no entran al reino de los cielos? Pero se atreven todavía a tener una iglesia y a ser pastores de homosexuales, diciendo que Jonatán y David eran homosexuales. Y ahora miren, Jucaleli, Viteli, Lashamolé. Por eso, hermano, estamos esperando el rapto de la iglesia. Mientras esos payasos están predicando mentiras, será predicado este evangelio del reino en todo el mundo para testimonio de toda la noticia. Entonces es que vendrá el fin. Y ahora sí hay un pueblo que está predicando que Cristo viene.
1: Que Cristo viene pronto, que Él está a la puerta. Porque Dios, el Dios que hizo los cielos y la tierra, Él no ha cambiado.
2: Él viene y que nos vamos. Que Cristo viene por su iglesia.
0: Pero la Biblia dice, el Señor mismo, con voz de mando y con trompeta de Dios, descenderá del cielo, y los muertos en Cristo resucitarán primero. Y luego nosotros, los que estamos vivos, seremos arrebatados. Vamos a desaparecer, hermano, de un momento a otro. Vamos a desaparecer. Quizás mientras que estoy predicando, de repente desaparece. ¡Aleluya! ¡Aleluya! Así será. Lo que tanto se ha venido predicando, lo que tanto se ha venido anunciando durante todo este tiempo. Estarán dos en una cama, uno será tomado, otro será dejado. Estarán dos en un molino, una será tomada, otra será dejada. Velad, porque no sabéis a qué hora ha de venir vuestro Señor. Y será en un abrir y cerrar de ojos, a la final trompeta, porque sonará una trompeta y los muertos en Cristo resucitarán primero. Hermano, será, alguno les agarrará en el culto, se quedarán los pastores que son unos hipócritas, pastores vividores, pastores traficantes, pastores hijos del diablo, adúlteros. Se quedarán los que conocían la Biblia y no querían congregar. Se quedarán aquellos que les gustaba la salsa cristiana, el merengue cristiano. Ahí está, los pastores que decían decreto esto y decreto mentira del diablo. ¡Aleluya! ¡Cristo viene! ¡Cristo pondrá fin! En las calles la gente asustada. Los niños van a desaparecer de los brazos de la mamá. Accidentes en la calle. Sí, va a ser algo que marcará la historia del mundo. Esto sucederá en todo el mundo, en todas las iglesias. Y los que se quedan ya no tendrán vuelta para atrás. El momento en que el quienes agarren el rapto de la iglesia, así se quedarán. El mentiroso no va, el adúltero no va, el fornicario no va, hermano, el falso cristiano no va. Cristo viene. Yo no sé si ustedes creen esto. Eso es lo que está pasando. Y los que se van a quedar son los que más van a sufrir. Yo le hago una pregunta. Si Cristo viene, ¿tú te vas con Él? No. Si tú te vas con Él, tú sabes. Pero si tú no te vas, para ir al cielo tienes que dar la cabeza. Hermano, yo no sé, pero esto es verdad. Yo no voy a decir ni el día ni la hora, pero una cosa sí sé, que está más cerca. Está cerquísima. De que viene, viene. Y si Él viene en este tiempo, hermano, si viene en este tiempo, si viene el otro mes, yo quiero predicar todos los días esto. Yo quisiera hablar a todo el mundo, hermano, esto es lo más importante. Porque mire, la verdad, si usted es fiel, usted se va con Cristo. Y si usted es fiel, usted es bendito. A usted le va a ir bien, Dios lo va a bendecir, lo va a prosperar, si es fiel. Pero si usted no es fiel, cuando venga Cristo, a Él no lo vas a engañar. Cristo viene y el que no está bien se queda. ¿Cuántas veces yo mismo digo, Dios mío, perdóname? Por encima de todo, quiero alcanzar la vida eterna. Porque usted no sabe cuántos pastores se van a quedar. ¿Sabe cuántos pastores están en el infierno? ¿Sabe cuántos papas y cuántos curas están en el infierno esta noche? Lo primero que tiene que hacer usted es arreglar su vida. Y después, pastor, después ayúdanos a ganar almas. Parece que no hay muchos que quieren ganar almas. Una pregunta les hago. ¿Cuántos creen que esto es verdad? ¿Cuántos creen que esto se va a cumplir? Y entonces, ¿habrá alguno acá que sabiendo que esto es verdad prefiere el mundo? Por eso, o usted vive como para ir al cielo, o usted vive como para irse al infierno. Y van a haber muchos de los que se quedan, que conocen eso, que se van a poner el microchip, que se van a poner la mano. ¿Dónde van a pasar la eternidad? Oye, hermano, esto es, parece fantasía, pero es verdad. Cristo viene. ¿Cuántas veces hablamos de Cristo, de su venida? Hablamos de las 10 vírgenes, las vírgenes prudentes, las vírgenes insensatas. ¿Cuántas canciones hay de la venida de Cristo? ¿Cuántos letreros hay de que Cristo viene? ¿Cuántas veces te lo han dicho? ¿Y cómo estás por dentro? La verdad. ¿Y cuántas almas has ganado para Cristo? ¿Tus amigos saben de esto? ¿Ah? Lo primero que tienes que hacer, arréglate tú. Primero tú. Piensa, Cristo viene. Somos quizás la última generación, quizás la última convención, quizás nadie sabe,

0: ¿Quién es el mayor en el reino de los cielos?
1: De cierto os digo que si no os volvéis y os hacéis como niños, no entraréis en el reino de los cielos. Así que cualquiera que se humille como este niño será el mayor en el reino de los cielos. Y quien reciba a un niño como este en mi nombre, me recibe a mí.
0: Maestro, había uno que sacaba demonios en tu nombre, pero no nos sigue. Se lo prohibimos porque no nos sigue.
1: No se lo prohibáis, porque no hay quien haga milagro en mi nombre que luego pueda decir mal de mí. Si no está contra nosotros, por nosotros está. Y cualquiera que os diere un vaso de agua en mi nombre, porque sois de Cristo, de cierto os digo que no perderá su recompensa. Y a quien haga tropezar a uno de estos pequeños que creen en mí, mejor sería que se le atase una piedra de molino al cuello y fuera echado al mar. Ay, del mundo por los tropiezos. Porque es necesario que los tropiezos vengan,

pero ay de aquel por quien viene el tropiezo. Por tanto, si tu mano o tu pie te fuere ocasión de caer, córtalo y échalo de ti. Mejor te es entrar en la vida cojo o manco que, teniendo dos manos o dos pies, ser echado al fuego eterno. Y si tu ojo fuera a caer, sácalo de ti. Mejor te es entrar en la vida con un solo ojo que teniendo dos ojos ser echado al infierno. Mirad que no tengáis en poco alguno de estos pequeños, porque os digo que en los cielos sus ángeles ven siempre la faz de mi Padre que está en los cielos. El Hijo del Hombre vino a salvar lo que se había perdido.

Si le fallaste a Dios y hoy te sientes arrepentido, hoy Él te extiende sus brazos y sus manos de amor y de misericordia. No importa dónde estés, Él te levantará.

Una iglesia celosa de las cosas de Dios. Una iglesia que respete el altar. Una iglesia que vuelva la reverencia a los templos. Hoy la gente hace en la casa de Dios lo que le da la gana. La gente no respeta a Dios. No hay ninguna reverencia ni pudor dentro de nuestros templos. La gente está haciendo las cosas como le dan la gana. Pronto tendremos a Dios de frente. Y ahí quiero ver yo aquellos soberbios, los orgullosos, los prepotentes, los altivos, los que no les gusta que les digan nada. Lo difícil que es encontrar una iglesia de sana doctrina, una iglesia celosa de las cosas de Dios, una iglesia que respete el altar, una iglesia que vuelva la reverencia a los templos. Hoy la gente hace en la casa de Dios lo que le da la gana. La gente no respeta a Dios. No hay ninguna reverencia ni pudor dentro de nuestros templos. La gente está haciendo las cosas como le dan la gana. Pronto tendremos a Dios de frente.

cristiana. Tres cosas importantes del vestuario de una mujer cristiana. Número uno, el decoro. Primera de Timoteo 2:9 dice que la mujer debe vestirse con ropa decorosa. La ropa decorosa es aquella que cubre las partes del cuerpo que Dios dice que es desnudez. Esto quiere decir que se cubre desde los hombros hasta más abajo de las rodillas. Número 2, el pudor. Primera de Timoteo 2:9 dice que la mujer debe vestirse con pudor. El pudor está asociado a la vergüenza de la desnudez, al recato de la exhibición de su propia figura. Es decir, que una mujer cristiana no debe figurar su cuerpo con ropa ajustada, corta o ropa de hombre, porque esto no agrada a Dios. Número 3, la modestia. Timoteo 2:9 dice, esto se refiere a vestir de forma humilde y sin vanidad ni ostentosamente. Agradando a Dios, la mujer cristiana debe vestirse para agradar a Dios y no a los hombres. Tres cosas importantes del vestuario de una mujer cristiana.

0: su nombre. Gloria al Rey de Reyes y Señor de Señores.
1: Bienaventurados los pobres en espíritu, porque de ellos es el reino de los cielos. Bienaventurados los que lloran, porque ellos recibirán consolación. Bienaventurados los mansos, porque heredarán la tierra. Bienaventurados los que tienen hambre y sed de justicia, porque ellos serán saciados. Bienaventurados los misericordiosos, porque ellos alcanzarán misericordia. Bienaventurados los de limpio corazón, porque ellos verán a Dios. Bienaventurados los pacificadores, porque ellos serán llamados hijos de Dios. Bienaventurados los que padecen persecución por causa de la justicia, porque de ellos es el reino de los cielos. Bienaventurados sois cuando por mi causa os vituperen y os persigan, y digan toda clase de mal contra vosotros mintiendo. Gozaos y alegraos, porque vuestro galardón es grande en los cielos, pues así persiguieron a los profetas que fueron antes de vosotros. Vosotros sois la sal de la tierra, pero si la sal perdiere su sabor, ¿con qué será salada? No os sirve más para nada, sino para ser echada fuera y hollada por los hombres. Vosotros sois la luz del mundo. Una ciudad asentada sobre un monte no se puede esconder, ni se enciende una vela y se pone debajo de un almud, sino sobre el candelero, y alumbra a todos los que están en casa. Así alumbre vuestra luz delante de los hombres, para que vean vuestras buenas obras y glorifiquen al Padre que está en los cielos. No penséis que he venido para abrogar la ley o los profetas. No he venido para abrogar, sino para cumplir. Porque de cierto os digo que hasta que pasen el cielo y la tierra, ni una jota ni una tilde pasará de la ley hasta que todo se haya cumplido. Oísteis que fue dicho: ojo por ojo y diente por diente.
2: ¿Qué pensáis vosotros?
3: Es culpable de muerte.
2: Sí, muerte.
1: Pero yo os digo, no resistáis al malo. Antes bien, a cualquiera que te golpee en la mejilla derecha, vuélvele también la otra. Y al que quiera ponerte a pleito y quitarte la túnica, déjale también la capa. Y a quien te obligue a llevar carga por una milla, ve con él dos. Al que te pida, dale. Y al que quiera tomar de ti prestado, no se lo rehuses. Oísteis que fue dicho: amarás a tu prójimo y aborrecerás a tu enemigo. Pero yo os digo: amad a vuestros enemigos. Bendecid a los que os maldicen. Haced bien a los que os aborrecen y orad por los que os ultrajan y os persiguen, para que seáis hijos de vuestro Padre que está en los cielos, que hace salir su sol sobre malos y buenos, y hace llover sobre justos e injustos. Porque si amáis a los que os aman, ¿qué recompensa tendréis? ¿No hacen los publicanos lo mismo? Y si saludáis a vuestros hermanos solamente, ¿qué hacéis de más? Sed, pues, vosotros perfectos, así como vuestro Padre que está en los cielos es perfecto. Mirad que no deis vuestra limosna delante de los hombres para ser vistos por ellos, pues no tendréis recompensa de vuestro Padre que está en los cielos. Cuando des limosna, no hagas tocar trompeta delante de ti, como hacen los hipócritas en las sinagogas y en las calles, para ser alabados por los hombres. De cierto os digo que ya tienen su recompensa. Y cuando ores, no seas como los hipócritas, porque les gusta el orar de pie en las sinagogas y en las esquinas de las calles para ser vistos por los hombres. De cierto os digo que ya tienen su recompensa. Mas tú, cuando ores, entra en tu aposento y cerrada tu puerta, ora a tu Padre que está en secreto, y tu Padre que ve en lo secreto te recompensará en público. Y al orar, no uséis vanas repeticiones como los gentiles, que piensan que por su palabrería serán oídos. No os hagáis semejantes a ellos, porque vuestro Padre sabe qué necesitáis antes que le pidáis. Vosotros, pues, oraréis así. Padre nuestro, que estás en los cielos, santificado sea tu nombre. Venga tu reino. Hágase tu voluntad como en el cielo, así también en la tierra. Danos hoy el pan nuestro de cada día. Y perdona nuestras deudas como también nosotros perdonamos a nuestros deudores. Y no nos metas en tentación, mas líbranos del mal. Porque tuyo es el reino y el poder y la gloria por todos los siglos. Amén. No os hagáis tesoros en la tierra, donde la polilla y el orín corrompen, y donde ladrones minan y hurtan, sino haceos tesoros en el cielo, donde ni la polilla ni el orín corrompen, y donde ladrones no minan ni hurtan. Porque donde está vuestro tesoro, allí estará también vuestro corazón. No juzguéis para que no seáis juzgados. Porque con el juicio con que juzgáis seréis juzgados, y con la medida con que medís se os volverá a medir. ¿Y por qué miras la paja que está en el ojo de tu hermano, y no echas de ver la viga que está en tu propio ojo? ¿O cómo dirás a tu hermano, déjame sacar la paja de tu ojo, y he aquí la viga en tu propio ojo? Hipócrita, saca primero la viga de tu propio ojo y entonces verás bien para sacar la paja del ojo de tu hermano. Pedid y se os dará. Buscad y hallaréis. Llamad y se os abrirá. Porque todo el que pide recibe. Y el que busca halla. Y al que llama se le abrirá. ¿Qué hombre hay de vosotros que si su hijo le pide pan, le dará una piedra? Y si le pide un pez, le dará una serpiente. Si vosotros, siendo malos, sabéis dar buenas dádivas a vuestros hijos, ¿cuánto más vuestro Padre que está en los cielos dará buenas cosas a los que le piden? Así que todas las cosas que queráis que los hombres hagan con vosotros, así también haced vosotros con ellos. Porque esta es la ley y los profetas. Entrad por la puerta estrecha, porque ancha es la puerta y espacioso el camino que lleva a la perdición, y muchos son los que entran por ella. Porque estrecha es la puerta y angosto el camino que lleva a la vida, y pocos son los que la hallan. Y guardaos de los falsos profetas, que vienen a vosotros vestidos de ovejas, pero por dentro son lobos rapaces. Por sus frutos los conoceréis. ¿Se recogen uvas de los espinos o higos de los abrojos? No puede el árbol bueno dar malos frutos, ni el árbol malo dar buenos frutos. Todo árbol que no da buen fruto es cortado y echado en el fuego. Así que por sus frutos los conoceréis. No todo el que me dice, Señor, Señor, entrará en el reino de los cielos, sino el que hace la voluntad de mi Padre que está en los cielos. Muchos me dirán en aquel día, Señor, ¿no profetizamos en tu nombre y en tu nombre echamos fuera demonios y en tu nombre hicimos muchos milagros? Entonces les declararé, nunca os conocí. Apartaos de mí, hacedores de maldad. Por lo tanto, cualquiera que oye estas palabras mías y las hace, le compararé a un hombre prudente que edificó su casa sobre la roca. Y descendió la lluvia, y vinieron ríos, y soplaron vientos, y azotaron aquella casa, pero no cayó, porque estaba sobre la roca. Y a cualquiera que me oye estas palabras y no las hace, Le compararé a un hombre insensato que edificó su casa sobre la arena y descendió la lluvia. Y vinieron ríos. Y soplaron vientos y dieron contra aquella casa y cayó. Y fue grande su ruina.
4: Las tierras de un hombre rico habían producido mucho. Y él pensaba diciendo, ¿qué haré? Porque no tengo dónde guardar mis frutos. Y dijo, esto haré. Derribaré mis alfolíes y los haré mayores. Y allí guardaré todos mis frutos y mis bienes. Y diré a mi alma, muchos bienes tienes, para muchos años. Descansa. Come. Bebe. Diviértete. Pero le dijo Dios, necio, esta noche van a pedir tu alma. Y lo que tú has guardado, ¿de quién será? Así es el que hace para sí tesoro, pero rico no es para con Dios. Por tanto os digo, no os afanéis por vuestra vida, ¿qué comeréis? Ni por el cuerpo, ¿qué vestiréis? La vida es más que la comida, y el cuerpo más que el vestido. Considerad los cuervos, que no siembran ni siegan, que no tienen almacén ni alfolí, y Dios los alimenta. ¿Cuánto más valéis vosotros que las aves? ¿Y quién de vosotros podrá con afanarse añadir a su estatura un codo? Pues si no podéis hacer aún lo que es menos, ¿por qué os preocupáis por lo demás? Considerad los lirios. ¿Cómo crecen? No trabajan ni hilan. Pero os digo que ni aun Salomón, con toda su gloria, se vistió como uno de ellos. Y si así viste Dios la hierba que hoy está en el campo y mañana es echada al horno, ¿cuánto más a vosotros, hombres de poca fe? No os preocupéis por lo que habéis de comer, ni por lo que habéis de beber, ni estéis en ansiosa inquietud. Porque todas estas cosas busca la gente del mundo, pero vuestro Padre sabe que necesitáis estas cosas. Mas buscad el reino de Dios. Y todo esto os será añadido. No temáis, pequeño rebaño, porque al Padre le ha complacido daros el reino. Vended lo que poseéis y dad limosna. Haceos bolsas que no se envejezcan, tesoro en los cielos que nunca se agote, donde el ladrón no llega ni polilla corrompe. Pues donde está vuestro tesoro, también estará vuestro corazón.

qué Dios más maravilloso el que usted tiene. Lo felicito por tener un Dios poderoso. Pero aunque

0: Te damos la gloria. Te damos la gloria, la honra y la alabanza. Aleluya. Bendito sea el nombre del Señor. Apláudale fuerte al Señor esta noche. Apláudale fuerte al Señor esta noche, porque Él es nuestra gloria.
1: 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Y no solo eso. Además, tuvo que escuchar gritos, insultos y burlas constantes de los que pasaban frente a Él. Pero también sucedieron cosas maravillosas e inexplicables durante ese tiempo. Una de ellas fue que hubo un tiempo de oscuridad, alrededor de 3 horas de oscuridad sobre la tierra. La naturaleza no permaneció indiferente ante la muerte de Jesús. 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Solo el poder de Dios puede resucitar a los muertos. 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Que Dios...
2: En estos tiempos, el Señor está restaurando el tabernáculo de David. Aquel tabernáculo caído, que significa el tabernáculo de la alabanza y la adoración.

0: os envío a recoger mis ovejas. Y al ir predicando, decid: el reino de los cielos se acerca. Yo soy el buen pastor y conozco mis ovejas, y ellas me conocen. Así como el Padre me conoce, yo conozco al Padre, y pongo yo mi propia vida por las ovejas. Y habrá un rebaño.
1: Rabí.
0: Y un pastor.
1: Mi hija está al borde de la muerte.
0: ¿Quién dicen los hombres que es el Hijo del Hombre?
2: Unos Juan el Bautista, y otros Elías, y otros Jeremías, o uno de los profetas.
0: ¿Y quién decís vosotros que soy?
3: Tú eres el Cristo, el Hijo del Dios viviente.
0: Tus pecados te son perdonados, hijo.
4: ¿Por qué habla este hombre así? Blasfemias dice. ¿Quién puede perdonar pecados sino solo Dios?
0: Yo soy el pan vivo que ha descendido del cielo. Si alguno come de este pan, vivirá para siempre. Y el pan que yo daré es mi propia carne, la cual daré por la vida del mundo.
5: ¿Cómo puede este darnos a comer su carne?
0: De cierto os digo, si no coméis la carne del Hijo del Hombre, ni bebéis su sangre, no tenéis vida en vosotros. No penséis que he venido para abrogar la ley o los profetas. No he venido para abrogar, sino para cumplir. El que come mi carne y bebe mi sangre tiene vida eterna, y yo le resucitaré en el día postrero. Porque mi carne verdaderamente es comida, y mi sangre verdaderamente es bebida. El que come mi carne y bebe mi sangre permanece en mí, y yo en él. Padre, aparta de mí esta copa, pero no lo que yo quiero, sino lo que quieres tú. Es necesario que el Hijo del Hombre padezca y sea desechado por los ancianos, los sacerdotes y los escribas, y que sea muerto.
6: Te conjuro, por el Dios viviente, que nos diga si eres tú el Cristo, el Hijo de Dios.
0: Desde ahora veréis al Hijo del Hombre sentado a la diestra de Dios y viniendo a las nubes del cielo.
6: ¿Qué más evidencias necesitamos?
7: Ninguna,
6: nada. Ninguna. ¿Qué os parece?
3: Es culpable de muerte.
7: ¡De muerte! ¡Muerte!
0: Guardaos de los falsos profetas, que vienen a vosotros vestidos de ovejas, pero por dentro son lobos rapaces. Por sus frutos los conoceréis.
8: ¿Eres tú el rey de los judíos?
0: ¿Dices tú esto por ti mismo, o te lo han dicho otros de mí?
8: Según vuestra costumbre, en esta época del año, uno de los presos será dejado en libertad.
6: ¡Barrabás! ¡Suelta Barrabás!

Salmo 34. Alabaré al Señor en todo tiempo. A cada momento pronunciaré sus alabanzas. Solo en el Señor me jactaré. Que todos los indefensos cobren ánimo. Vengan, hablemos de las grandezas del Señor. Exaltemos juntos su nombre. Oré al Señor y Él me respondió. Me libró de todos mis temores. Los que buscan su ayuda estarán radiantes de alegría. Ninguna sombra de vergüenza les oscurecerá el rostro. En mi desesperación oré y el Señor me escuchó. Me salvó de todas mis dificultades. Pues el ángel del Señor es un guardián. Rodea y defiende a todos los que le temen. Prueben y vean que el Señor es bueno. ¡Qué alegría para los que se refugian en Él! Teman al Señor, ustedes, los de su pueblo santo, pues los que le temen tendrán todo lo que necesitan. Hasta los leones, jóvenes y fuertes, a veces pasan hambre, pero los que confían en el Señor no les faltará ningún bien. Vengan, hijos míos, y escúchenme, y les enseñaré a temer al Señor. ¿Quieres vivir una vida larga y próspera? Entonces refrena tu lengua de hablar el mal y tus labios de decir mentiras. Apártate del mal y haz el bien. Busca la paz y esfuérzate por mantenerla. Los ojos del Señor están sobre los que hacen lo bueno. Sus oídos están abiertos a sus gritos de auxilio. Pero el Señor aparta su rostro de los que hacen lo malo. Borrará todo recuerdo de ellos de la faz de la tierra. El Señor oye a los suyos cuando claman a Él por ayuda. Los rescata de todas sus dificultades. El Señor está cerca de los que tienen quebrantado el corazón. Él rescata a los de espíritu destrozado. La persona íntegra enfrenta muchas dificultades, pero el Señor llega al rescate en cada ocasión.

de Reyes y Señor de Señores. Dios te bendiga.

0: Sigue escuchando las últimas voces de alerta. Escapa por tu vida. Cristo viene ya a recoger a una iglesia santa sin mancha. Yo en esta hora vengo, mis amados, ordena tu casa, porque no sabes el día y la hora que Dios venga y te diga: mañana morirás.
1: Le vamos a dar de nuestro nardo puro, el nardo del perfume que fluye en nuestras entrañas. Levante sus manos delante de su presencia. Hay etapas más lindas como estas.

pecador, el que está pecando, tiene que temblar hoy día. Porque tú no puedes pecar conociendo la palabra. Tú no puedes emborracharte conociendo la palabra. Tú no puedes fornicar conociendo la palabra. Tú no te puedes meter a una discoteca, a una fiesta, conociendo la palabra. Tú no puedes robar conociendo la palabra. Tú no puedes hacer cochinadas conociendo la palabra. Porque te va a caer la mano de Dios. Pero si tú te arrepientes, alcanza la misericordia. Ah, no, no, no me voy a arrepentir. Entonces te va a caer una cosa encima de la otra. Entonces la primera, que al saber que Dios todo lo ve, que todo lo sabe, y tú andas mal, te tiembla todo el cuerpo. Y tú dices, ¿y ahora qué hago? Dios me ha visto, Dios sabe lo que he hecho, el aborto, lo que he hecho, todo lo malo, que le he hecho promesas y no se las he cumplido. Todo sabe Dios. Y lo otro para el fiel. ¿Y qué siente el que está fiel? ¿Qué siente el que ora? El que se sacrifica por la obra. El que permanece fiel a pesar del problema, a pesar de la lucha. Él te ve de rodillas, te ve orando, te ve llorando. ¿Qué sientes ahora? Ahora debes de sentir una tranquilidad. ¿Por qué? Porque tú dices, Dios lo sabe. Dios sabe lo que me está pasando. Dios conoce mi problema. Dios conoce mi aflicción. Y que Él tiene el problema en su mano. Que a Él nadie le tiene que contar lo que Él ya sabe. Eso me tiene que dar tranquilidad. Eso me tiene que dar serenidad, confianza. De saber que Dios conoce lo que sufro y lo que paso. ¿Por qué te ha traído hoy? Para bendecirte.

mis manos. Caminemos juntos todas las millas que hay que caminar. Hermano, toma la mano de Jesús y junto con Él camina. No estás solo, levanta tu cabeza. No estás solo. Él te toma en sus manos.

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anduvo en consejo de malos, ni estuvo en camino de pecadores, ni en silla de escarnecedores se ha sentado, sino que en la ley de Jehová está su delicia, y en su ley medita de día y de noche. Será como árbol plantado junto a corrientes de aguas, que da su fruto en su tiempo y su hoja no cae, y todo lo que hace prosperará. No así los malos, que son como el tamo que arrebata el viento. Por tanto, no se levantarán los malos en el juicio, ni los pecadores en la congregación de los justos. Porque Jehová conoce el camino de los justos, mas la senda de los malos perecerá.

aunque hay un montón de falsos apóstoles, engendro del diablo, engendro de Satanás, lo parió el diablo, que dicen que Cristo no viene. Y otro hijo de Satanás, con nombre y apellido va, Guillermo Maldonado, ese hijo del diablo, diciendo y comparando a Cristo, a Dios, con las prostitutas. Ese hijo del diablo, ¿sabe qué dice un video? Que la prostituta no te da nada de gratis.

0: Eso está ahí él predicándole a su iglesia. Que Dios es como una prostituta, que la prostituta, para que te deje y te des eso, tú le tienes que dar para que te abra las patas. Y si tú crees que Dios te abra las piernas, tú también le tienes que dar. Ese hijo del diablo. Comparando a nuestro Dios que es santo. ¡Que es santo! Para que usted vea a estos sinvergüenzas cómo hablan y cómo se burlan, como Dante Hebel. Cómo se burlan del arrebatamiento. Y burlándose de estos grandes predicadores que predicaron de que Cristo venía. Y burlándose. Endemoniado. Claro, ellos no pueden predicar otra cosa porque ellos no van para ningún lado. Como este cachuluna. Cuando el asunto de Pedro con Simón el Mago. Dándole la razón que el que estaba bien era Simón el Mago y que el que estaba mal era Pedro. Así lo vimos en el video, se lo enseñamos. Y la gente detrás del endemoniado cachuluna. Porque ese es lo que está endemoniado. ¿Entonces por qué un montón de pastores se callan? Sabiendo todo lo que se está mal enseñando por ahí, se callan. Porque están endemoniados también. Porque han perdido el celo de Jehová. Porque no tienen temor de Dios. Porque tienen miedo de denunciar el pecado y denunciar al sinvergüenza. Pastor, se va a meter en problema. No, el problema estoy yo de que me convertí. ¿Qué problema ni problema? Cristo de que llegó a la tierra, tuvo un problema. Desde recién nacido lo querían matar. Los apóstoles verdaderos, de que se convirtieron, tuvieron un problema. Lo mataron casi a todos los profetas, a todos los que brillaron también. Lo que sucede con los apóstoles de ahora, como son apóstoles del diablo, en vez de azote, lo que reciben son alfombras rojas. Probad los espíritus si son de Dios. A mí no me importa que hable bonito. Si está el diablo sabe hablar bonito. ¿Tú crees que el diablo no sabe hablar bonito? ¿Tú no ves que los grandes estafadores saben hablar bonito para engañar? Y ahí, relinca limpa. Sí, relinca limpa, el demonio aquí está. Bendito y alabado sea el nombre del Señor. Si hay algo que usted tiene que hacer, cuando escuche algo, una prédica por ahí, aun cuando yo predico, usted tiene que examinar lo que yo predico por la palabra. Usted tiene que ir a la palabra a ver qué le estoy enseñando. Usted dice, no, el pastor dijo, y si lo que dijo no está en la Biblia, se va a perder porque el pastor dijo. Usted tiene que examinarlo todo, escudriñarlo y probar lo que se está hablando. Verso 6. Nosotros somos. Puede ser don apóstol. Don apóstol endemoniado. Bendito y alabado sea el nombre del Señor. Ay, pero pastor, ese echa fuera muchos demonios. A mí no me importa. Si me viene con algo en contra de la palabra, es un hijo del diablo, un apóstata. Como todo este montón de llamados apóstoles en el día de hoy.
1: Jeremías 6, 16. Así ha dicho el Señor: deténganse en los caminos y miren, pregunten por las sendas antiguas, cuál sea el buen camino y anden en él, y hallarán descanso para sus almas. Pero ellos dijeron: no andaremos en él. Este versículo es una invitación a reflexionar y buscar la sabiduría y la guía de Dios a través de los caminos establecidos desde tiempos antiguos. Representa un llamado a seguir los principios y enseñanzas que han sido probados y verdaderos, en lugar de seguir caminos nuevos o desconocidos que podrían llevar a la perdición. En Proverbios 3, 5, 6 dice: fíate de Jehová de todo tu corazón, y no te apoyes en tu propia prudencia. Reconócelo en todos tus caminos, y Él enderezará tus veredas. Nos da una clave importante para encontrar el camino correcto: confiar en Dios con todo nuestro corazón. Cuando confiamos en Dios, le damos el control de nuestra vida, y nos dejamos guiar por su sabiduría. En Juan 14, 6, Jesús le dijo: yo soy el camino, y la verdad, y la vida. Nadie viene al Padre sino por mí. Jesús mismo se declara como el camino a seguir. Él es la verdad.

0: que debemos conocer y la vida que debemos vivir. La Biblia nos enseña los principios de Dios para vivir una vida plena y significativa. La búsqueda del camino correcto no siempre es fácil, pero vale la pena recorrerla. Cuando encontramos el camino que Dios ha trazado para nosotros en Cristo, encontramos paz, felicidad y satisfacción.
1: Las mejores frases de Jesús de Nazaret que iluminarán tu vida. Jesús de Nazaret, también conocido como Jesús, Cristo o Jesucristo, es la figura central del cristianismo y considerada como la más influyente de la cultura occidental. Prácticamente todos los historiadores de la antigüedad afirman la existencia histórica de Jesús. Para la mayoría de las denominaciones cristianas, es el Hijo de Dios y, por extensión, la encarnación de Dios mismo. Su importancia estriba asimismo en la creencia de que, con su muerte y posterior resurrección, redimió al género humano. Es abismal la diferencia entre la mínima repercusión histórica que la predicación de Jesús alcanzó durante su vida y su influencia posterior en la historia universal. Dejó inmortalizadas sus enseñanzas a través de los evangelios y otros muchos documentos históricos. Hemos seleccionado una serie de frases que, meditando sobre ellas, darán luz a tu vida. Amaros unos a otros como yo os he amado. El que esté libre de pecado, que arroje la primera piedra. Antes de morir en la cruz, Jesús dijo: Padre, perdónales porque no saben lo que hacen. La verdad nos hace libres. Todo es posible para Dios. El que quiera llegar a ser grande entre ustedes, que se haga servidor de todos. Ánimo. Levanten la cabeza porque se acerca su liberación. Sígueme. El que cree en el Hijo tendrá la vida eterna. Bienaventurados los misericordiosos, porque ellos alcanzarán misericordia. Bienaventurados los limpios de corazón, porque ellos verán a Dios. Bienaventurados los que lloran, porque ellos serán consolados. Bienaventurados los pacificadores, porque ellos serán llamados hijos de Dios. Bienaventurados los que padecen persecución de la justicia por mi causa, porque de ellos es el reino de los cielos. Por eso, todo cuanto queráis que os hagan los hombres, así también haced vosotros con ellos, porque esta es la ley y los profetas. No es lo que entra en la boca lo que contamina al hombre, sino lo que sale de la boca. Eso es lo que contamina al hombre. No juzguéis y no seréis juzgados. No condenéis y no seréis condenados. Perdonad y seréis perdonados. Hay más dicha en dar que en recibir. Ama al Señor tu Dios con todo tu corazón, con todo tu ser y con toda tu mente. No hagáis frente al que os agravia, al contrario, si uno te abofetea en la mejilla derecha, preséntale la otra. Al que quiera ponerte pleito por quitarte la túnica, dale también el manto. A quien te requiera para caminar una milla, acompáñale dos. Ama a tu prójimo como a ti mismo. Más numerosos que los cabellos de mi cabeza son los que me odian sin motivo. ¿Por qué me llamas bueno? Nadie es bueno, sino uno solo, Dios. No se angustien por el mañana, el cual tendrá sus propios afanes. Cada día tiene ya sus problemas. Si te ha gustado el vídeo, dale a me gusta y compártelo con

0: Seducida y engañada por la serpiente, Eva no solo comió del fruto, sino también llevó a Adán a hacer lo mismo. Pero, ¿por qué el diablo usó una serpiente? Vamos a analizar esta serpiente del desierto. Esta cascabel es un predador muy paciente y puede estar inmóvil durante días, a la espera de un viajero distraído. Así también es el diablo. Para él, el tiempo no hace ninguna diferencia. Puede ser hoy, mañana o en algunos años. Lo que él quiere es una persona distraída. Otra de las características de esta serpiente es el poder de disfrazarse. Ella se mezcla junto con la arena del desierto, cubriendo todo su cuerpo y dejando solo una parte de su rostro afuera. Esta parte funciona como una carnada para atraer a su presa. ¿Y no es así que el diablo hace? Él es un espíritu invisible. Por esto ofrece el fruto del pecado para atraer a los incautos. Este ratón escarba en la arena buscando comida. Y cuando él pensaba que había una luz al final del túnel, se encuentra cara a cara con la cascabel. Aparentemente, el roedor escapa ileso. Pero en la cámara lenta se mostrará cómo en fracción de segundos la serpiente le aplica una secuencia de mordidas, dejando así su veneno. La contracción del ratón intentando escapar acelera la entrada del veneno y paraliza su sistema respiratorio. Así es como actúa el diablo. Él espera el momento ideal, ofrece lo que los ojos codician y lanza su golpe mortal. Su veneno a veces no actúa al momento, pero lo que él quiere es dejar el veneno dentro de cada uno. Aunque el ratón intente huir, la serpiente ya dejó en su cuerpo una especie de firma, una marca que permitirá que ella siga el rastro de la presa. El ratón ya está totalmente paralizado, y ahora la serpiente, con calma, podrá devorarlo. ¿Y no es eso lo que el diablo hace? El pecado paraliza nuestra fe. Vean lo que está escrito. He aquí, habréis pecado contra el Señor, y pueden estar seguros de que no escaparán de su pecado. El pecado es el perfume del diablo dentro del pecador. A través de él son atraídos lentamente toda clase de males y corrupciones. Andad en el Espíritu, y no satisfagáis los deseos de la carne.
1: El Señor nuestro Dios uno es. Amarás al Señor tu Dios con todo tu corazón, y con toda tu alma, y con toda tu mente, y con todas tus fuerzas. Este es el principal mandamiento, y el segundo es semejante a este. Amarás a tu prójimo como a ti mismo. De estos dos mandamientos depende toda la ley y los profetas.

Este año 2008, el número 8 es el número de los nuevos comienzos. Cada día hay algo nuevo para ti. El Señor quiere llevarte a nuevos niveles cada día. Solo entra en su intimidad y dile: Señor, límpiame a cada instante. Ayúdame a ser diferente. Pero toma tu decisión en hacerlo. Levántate y adórale al Señor.

cantores y salmistas proféticos que traigan cada día un rema de Dios para el pueblo del Señor. Hoy el rema para ti, iglesia, que me estás escuchando. Hoy es tu día, te dice el Señor. Es tiempo de que levantes tus manos y tomes fuerza y empieces a hacer la obra que Él te ha mandado.

tus manos y dale gracias. En donde tú estés, donde te encuentres, hoy viene el manto de gloria sobre tu vida. Tu tabernáculo de adoración es restaurado. Me refiero a adoradores que quebrantan su corazón, adoradores que derraman su corazón delante de la presencia de Dios y que viven cada cosa que cantan.

0: rico. Habían producido mucho. Y él pensaba diciendo, ¿qué haré? Porque no tengo dónde guardar mis frutos. Y dijo, esto haré. Derribaré mis alfolíes y los haré mayores. Y allí guardaré todos mis frutos y mis bienes. Y diré a mi alma, muchos bienes tienes, para muchos años. Descansa. Come. Bebe. Diviértete. Pero le dijo Dios, necio, esta noche van a pedir tu alma. Y lo que tú has guardado, ¿de quién será? Así es el que hace para sí tesoro, pero rico no es para con Dios. Por tanto os digo, no os afanéis por vuestra vida, ¿qué comeréis? Ni por el cuerpo, ¿qué vestiréis? La vida es más que la comida, y el cuerpo más que el vestido. Considerad los cuervos, que no siembran ni siegan, que no tienen almacén ni alfolí, y Dios los alimenta. ¿Cuánto más valéis vosotros que las aves? ¿Y quién de vosotros podrá con afanarse añadir a su estatura un codo? Pues si no podéis hacer aún lo que es menos, ¿por qué os preocupáis por lo demás? Considerad los lirios. ¿Cómo crecen? No trabajan ni hilan, pero os digo que ni aun Salomón, con toda su gloria, se vistió como uno de ellos. Y si así viste Dios la hierba que hoy está en el campo y mañana es echada al horno, ¿cuánto más a vosotros, hombres de poca fe? No os preocupéis por lo que habéis de comer, ni por lo que habéis de beber, ni estéis en ansiosa inquietud. Porque todas estas cosas busca la gente del mundo, pero vuestro Padre sabe que necesitáis estas cosas. Mas buscad el reino de Dios. Y todo esto os será añadido. No temáis, pequeño rebaño, porque al Padre le ha complacido daros el reino. Vended lo que poseéis y dad limosna. Haceos bolsas que no se envejezcan, tesoro en los cielos que nunca se agote, donde el ladrón no llega ni polilla corrompe. Pues donde está vuestro tesoro, también estará vuestro corazón.
1: El crecimiento de los idólatras, de los ignorantes, porque los ignorantes son aquellos que no escudriñan este manual bendito de gloria. Alabado sea Jesús. Alabado sea Jesús. Lo que yo tengo entendido, mis amados hermanos, que el único que resucitó y está sentado a la diestra del Padre se llama Rey de Reyes y Señor de Señores. Por eso es que nosotros hemos venido a glorificar y exaltar ese nombre, que es sobre todo nombre, porque si estuviera muerto, no lo adoráramos. Porque Dios ha venido prohibiendo que nosotros adoremos a muertos. Y la primer muerta que adoran los idólatras católicos, apostólicos y romanos, hijos del diablo, a María, nos resucitó.
2: Amén, así es.
1: ¿En qué parte de la Biblia dice que María resucitó? Cuando nosotros se nos ha prohibido que adoremos muertos. Porque todos los que adoran y le piden a los muertos son adivinos y agoreros. Alabado sea Jesús. ¿Cómo se atreven la humanidad ignorante, hijos del diablo, que ni siquiera nunca han escudriñado un manual bendito de gloria que se llama Biblia?
2: 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Dios te bendiga.
3: El águila es el ave que posee la mayor longevidad de su especie. Llega a vivir 70 años. Pero para llegar a esa edad, a los 40 años de su vida, tiene que tomar una seria decisión. A los 40 años, sus uñas curvas y flexibles no consiguen agarrar a las presas de las que se alimenta. Su pico alargado y puntiagudo también se curva. Apuntando contra el pecho están sus alas, envejecidas y pesadas por las gruesas plumas. Volar es ahora muy difícil. Entonces, el águila tiene solo dos alternativas: morir o enfrentar un doloroso proceso de renovación que durará 150 días. Ese proceso consiste en volar hacia lo alto de una montaña y refugiarse en un nido, próximo a una pared, donde no necesite volar. Entonces, apenas encuentra ese lugar, el águila comienza a golpear con su pico la pared hasta conseguir arrancárselo. Apenas lo arranca, debe esperar a que nazca un nuevo pico con el cual después va a arrancar sus viejas uñas. Cuando las nuevas uñas comienzan a nacer, prosigue arrancando sus viejas plumas y después de 5 meses sale victorioso para su famoso vuelo de renovación y de revivir. Y entonces dispone de 30 años más. A veces nos preguntamos, ¿por qué renovarnos? En nuestra vida, muchas veces tenemos que resguardarnos por algún tiempo y comenzar un proceso de renovación para que reanudemos un vuelo victorioso. Nos debemos desprender de ataduras, costumbres y otras tradiciones del pasado. Solamente libres del peso del pasado podremos aprovechar el valioso resultado de una renovación.

0: y ve que él es grande.
1: Porque él es grande.
0: Yo cantaré que él es fuerte.
1: Porque sí lo es.

¡Dale un fuerte aplauso al Señor! ¡Aleluya! ¡Aclámale al Señor con todo tu corazón, con toda libertad! ¡Bendito sea su nombre! ¿Cuántos pueden gritar con toda su fuerza delante del Señor? ¿Cuántos pueden levantar su voz con poder delante de nuestro Dios? Vamos a romper cadenas en esta hora. Vamos a gritar con libertad. ¡A su nombre! ¡A su nombre! Los muros de Jericó van a caer en el poder de Jesucristo. Prepárate a gritar con todas tus fuerzas delante de nuestro Dios.

La demora de Cristo no es una excusa para que el cristiano se vaya a pecar. La demora de Cristo, pareciera, mis amados, que al Cristo no venir, muchos ministerios cambiaron el mensaje. Muchos cristianos se apagaron. Muchos cristianos que cuando hace unos años andaban llenos del Espíritu Santo, pero la demora de Cristo. Porque un hermano decía el otro día, yo me cansé de predicar que Cristo venía. Y Cristo hace años que lo predico y no aparece. Ahora he cambiado el mensaje mejor. Entonces, eso ha sido, mis amados, en el corazón de las personas, ha traído como confusión o como libertad para poder pecar, para poder enfriarse. Por eso es que usted los mira, que llegan a la iglesia cuando ellos quieren. Y los dos sinvergüenzas son iguales. Ni uno de los dos está despierto, sino que los dos están dormidos. Porque la demora de Cristo ha hecho que muchos hombres que predicaban la verdad, hoy prediquen la mentira. Porque el enemigo los ha engañado. Porque el Satanás ha traído a la mente de la gente diciendo,

Cristo no viene. Hace años que oigo decir, decían que Cristo viene, pero no viene. Y ese es el vocabulario de aquellos que se han descuidado, de aquellos que han caído en el engaño, en el error, en la mentira, en la falsedad de este mundo. Pero en ningún momento Cristo, hermanos amados, retarda su promesa. El escritor de segunda de Pedro 3:9 dijo: el Señor no retarda su promesa, según algunos la tienen por tardanza, sino que es paciente, dice Pedro, para con todos nosotros, no queriendo que nadie se pierda, sino que todos procedan al arrepentimiento. La demora de Cristo, hermanos, muchos piensan que se retarda. No, Señor, Cristo no retarda su promesa. Porque si hay algo que Dios tiene, es que Dios no llega ni en el tiempo que yo pienso, ni en el tiempo que yo más grito. No, Él llega en el tiempo que Él va a llegar. Está en la Biblia. Están aquí los hermanos. Están aquí los hermanos en esta hora. Hermanos, no podemos descuidarnos. Número uno, presente el ejemplo del hombre que ha salido a un viaje muy largo. Dice la Biblia, es como el hombre que yéndose lejos dejó su casa. Su casa representa su iglesia. Cristo vino y murió en la cruz del Calvario y resucitó al tercer día. Fundó una iglesia. Él es el salvador de esa iglesia. Fundó una entidad en esta tierra llamada iglesia, un organismo que tiene vida. No un grupo, hermanos, de club social, no, una iglesia, un organismo que tiene vida. Porque no la dejó huérfana. Dijo, yo me voy. Porque está escrito que ese se fue, el padre de familia se fue. Dejó su casa. Veamos algunos ejemplos bíblicos en esta hora. San Juan capítulo 16 y versículo 7. Veamos los ejemplos de Cristo que termina la obra redentora y luego se va. Pero yo os digo, a la verdad os conviene que yo me vaya. Se va. Porque si no me fuere el Consolador, no vendría a vosotros. Mas si me fueres, lo enviaré. Él se iba. O sea que tenía que irse. Pero dejaba al Consolador, a la tercera persona de la Trinidad, al último recurso de Dios para el mundo, es el Espíritu Santo. Cristo hizo la obra redentora, pero le dijo a la iglesia, cuando la fundó y la dejó establecida sobre esta tierra, es necesario que yo me vaya, porque si no me fuere, el Consolador no vendría, pero él tenía que irse para que el Consolador bajara del cielo. Por eso es que la iglesia, como dicen los testigos de Jehová, de que en el tiempo del libro de los Hechos fue la única manera del descenso del Espíritu Santo. Mentira, el Espíritu no vino solamente para irse, no, vino para quedarse. Porque dijo, Él los va a guiar a toda verdad y a toda justicia. El Espíritu Santo los enseñará todas las cosas que yo les he enseñado. Él los recordará, dijo el Señor. El Espíritu Santo, la tercera persona de la Trinidad, hermano, es el único agente que está guiando la iglesia en estos últimos tiempos, porque hay muchos espíritus de error metidos en las iglesias. No aquí para la gloria de Dios, porque aquí exigimos todavía santidad. Aquí exigimos todavía pureza. Aquí le decimos a la mujer, aquí no puede venir desnuda, porque este no es un club, aleluya, de mujeres desnudas. No, aquí se viste como cristiana. A los mismos cristianos, aquí no es un relajo para que usted venga como homosexual. No, aquí viene como cristiano.
Aquí no creemos, hermanos, aleluya, en el matrimonio y en el recasamiento, cuántas veces no. Aquí predicamos la pureza de Dios, porque estamos de acuerdo a la sana doctrina. Levántale las manos al cielo. El Espíritu Santo de Dios. Pero Él dijo que se iba. Cristo dijo que se iba. Los discípulos lo vieron irse. Hechos capítulo 1 y versículo 9 al 11. Ellos lo vieron con sus propios ojos. Ellos fueron testigos oculares de que Él se iba físicamente de esta tierra. Pero había dicho que no lo deja huérfano. Dijo que iba a rogar al Padre y nos iba a dar otro consolador. Pero los discípulos lo miran. Y habiendo dicho estas cosas, viéndolo ellos, fue alzado, lo alzó. Y le recibió una nube que le ocultó de sus ojos.

0: Las mujeres cristianas deben de vestir diferente a las mujeres impías. Somos diferentes. Los hombres deben de vestir diferente. A un impío sin conocimiento le luce andar con el pecho afuera y la camisa por acá, enseñando los tres pelitos del pecho. Pero a un hijo de Dios, que su cuerpo es templo del Espíritu, que la inconversa vista como le da la gana, oramos por él, pero que una cristiana también vista como le dé la gana, y que tú para la cristiana y para la inconversa, mal vestida, y tú dices, ¿cuál es la cristiana? Que hay que tener un anteojo porque tú no puedes discernir. ¡No!
1: ¡Aleluya!
0: ¡No! Los jóvenes en Cristo Jesús tienen que ser diferentes.

0: moviéndose acá. Tú y yo sabemos quién es. Tú y yo sabemos quién es. Es el Espíritu Divino.
1: Gloria a Dios. Exhortación a la gratitud, dice el Salmo 100. Cantad alegres a Dios, habitantes de toda la tierra. Servid a Jehová con alegría. Venid ante su presencia con regocijo. Reconoced que Jehová es Dios. Él nos hizo y no nosotros a nosotros mismos. Pueblo suyo somos y ovejas de su prado. Entrad por sus puertas con acción de gracias, por sus atrios con alabanzas. Alabadle, bendecid su nombre, porque Jehová es bueno para siempre, es su misericordia y su verdad por todas las generaciones. Gloria

Bendito sea tu nombre, oh Dios. Te exaltamos, te bendecimos. Eres un Dios fuerte, eres un Dios poderoso.

Capítulo 12. El que ama la instrucción ama la sabiduría, mas el que aborrece la reprensión es ignorante. El bueno alcanzará favor de Jehová, mas él condenará al hombre de malos pensamientos. El hombre no se afirmará por medio de la impiedad, mas la raíz de los justos no será removida. La mujer virtuosa es corona de su marido, mas la mala como carcoma en sus huesos. Los pensamientos de los justos son rectitud, mas los consejos de los impíos, engaño. Las palabras de los impíos son acechanzas para derramar sangre, mas la boca de los rectos los librará. Dios trastornará a los impíos y no serán más, pero la casa de los justos permanecerá firme. Según su sabiduría es alabado el hombre, mas el perverso de corazón será menospreciado. Más vale el despreciado que tiene servidores que el que se jacta y carece de pan. El justo cuida de la vida de su bestia, mas el corazón de los impíos es cruel. El que labra su tierra se saciará de pan, mas el que siga a los vagabundos es falto de entendimiento. Codicia el impío la red de los malvados, mas la raíz de los justos dará fruto. El impío es enredado en la prevaricación de sus labios, mas el justo saldrá de la tribulación. El hombre será saciado de bien del fruto de su boca, y le será pagado según la obra de sus manos. El camino del necio es derecho en su opinión, mas el que obedece al consejo es sabio. El necio al punto da a conocer su ira, mas el que no hace caso de la injuria es prudente. El que habla verdad declara justicia, mas el testigo mentiroso, engaño. Hay hombres cuyas palabras son como golpes de espada, mas la lengua de los sabios es medicina. El labio veraz permanecerá para siempre, mas la lengua mentirosa solo por un momento. Engaño hay en el corazón de los que piensan el mal, pero alegría en el de los que piensan el bien. Ninguna adversidad acontecerá al justo, mas los impíos serán colmados de males. Los labios mentirosos son abominación a Jehová, pero los que hacen verdad son su contentamiento. El hombre cuerdo encubre su saber, mas el corazón de los necios publica la necedad. La mano de los diligentes señoreará, mas la negligencia será tributaria. La congoja en el corazón del hombre lo abate, mas la buena palabra lo alegra. El justo sirve de guía a su prójimo, mas el camino de los impíos les hace errar. El indolente ni aun asará lo que ha cazado, pero haber precioso del hombre es la diligencia. En el camino de la justicia está la vida, y en sus caminos no hay muerte.

Mira, hermano, estamos viviendo tiempos difíciles, tiempos caóticos, gloria a Dios. Hay una necesidad tan grande de hombres de Dios en estos tiempos, hermano. Hay carencia de mensaje de parte de Dios, mensajes que vengan sazonados con el poder del Espíritu Santo de Dios. Aleluya, gloria a Dios. Donde el borracho entre la iglesia, aleluya, y oiga la palabra, y cuando oiga la palabra siente el desprecio, siente el asco, siente repugnancia por el licor, gloria a Dios. ¿Sabes por

el pecado. ¿Cuántos sienten eso, hermano? ¿Cuántos aborrecen lo que antes hacían? Aquel que era borrachito hoy no quiere saber de cerveza, hermano, le causa repugnancia. Gloria a Dios. Si alguien le dice, mire, hermanito, usted no quiere un cigarrillo, él se siente ofendido cuando le dicen tal cosa. ¿Sabes por qué? Porque ha ocurrido un milagro, el milagro del nuevo nacimiento, el milagro de la transformación, el milagro de la santificación. El Dios de la gloria se ha metido en tu vida y te sacó toda la

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0: A continuación vas a descubrir, en dos minutos, la verdad sobre la salvación. ¿Estás preparado? Comencemos. Hechos 16 da la respuesta más clara a nuestra pregunta.
1: ¿Qué haré para ser salvo? Cree en Jesús y serás salvo tú y tu casa.
0: Pero hay más. Juan 3. El que cree no es condenado. El que cree tiene vida eterna. Romanos y Galatas dicen que somos salvos por la fe. En Ezequiel 33 Dios no quiere la muerte ni siquiera de los que le rechazan. Si Dios pudiera salvarte sin preguntarte, lo haría. A ti y a todo el mundo. Pero no puede porque te ha creado libre. Aunque le duela, Dios no salvará a nadie que no quiera compartir con él la eternidad. El hombre malinterpretaba la ley como un requisito que cumplir para ser salvo. Pero nunca ha sido así. La ley no te puede salvar, solo puede señalarte el ideal. En Romanos 10, el cumplimiento de la ley es el amor. Jesús dice que si amas a Dios, guarda sus mandamientos. Y es que solo quien le conoce de verdad puede parecerse a él. Obedecer es resultado de una vida transformada, no su causa. Imagina que caes en un pozo y no puedes salir. Llega el rescate y te grita.
2: ¿Quieres que te saque?
3: ¡Sí!
2: ¡Sí! ¡Pues sube!
3: ¡Si no puedo!
2: ¡Si no puedo!
3: Pues si no puedes, lo siento.
0: Tu salvación debe implicar necesariamente algo que no puedas hacer solo. Si no, no sería un rescate. Lo único que está en tu mano es aferrarte a la cuerda. Eso en la Biblia se llama fe. Dios es amor y no ha creado a unos para que se salven y otros para que se pierdan. Hay cientos de versículos que invitan a todo ser humano a aceptar la vida eterna. Si no pudiesen hacerlo, Dios estaría mintiendo. En 2 de Pedro 3, Dios quiere que todo el mundo se arrepienta. Ha hecho todo lo necesario para que la salvación dependa de ti. La verdadera fe no te deja donde estás. El contacto diario con Dios leyendo y orando te transforma. Es lo que Santiago 3 define como una fe viva. ¿Y si peco? ¿Y si me equivoco? No te preocupes, Primera de Juan dice que Dios siempre te perdona. Su misericordia es infinita. Isaías 43 promete que no importa lo que hayas hecho, si te arrepientes, Dios nunca más se acordará de tus pecados. Curioso, ¿verdad? Es sencillo, pero costó mucho. El Creador tuvo que morir en tu lugar. Y esa es la clave de la historia. Juan 3.16 resume así toda la Biblia. Léelo. Por cierto, hay algo que nunca lograrás por mucho que lo intentes. Jamás conseguirás que Dios deje de amarte. No lo olvides.

Mensaje de Jesús. ¿Por qué te confundes y te agitas ante los problemas de la vida? Déjame el cuidado de tus cosas y todo te irá mejor. Cuando te abandones en mí, todo se resolverá con tranquilidad según mis designios. No te desesperes. No me dirijas una oración agitada como si quisieras exigirme el cumplimiento de tus deseos. Cierra los ojos del alma y dime con calma, Jesús, yo confío en ti. Evita las preocupaciones angustiosas y los pensamientos sobre lo que puede suceder después. No estropees mis planes queriéndome imponer tus ideas. Déjame ser Dios y actuar con libertad. Abandónate confiadamente en mí, reposa en mí y deja en mis manos tu futuro. Dime frecuentemente, Jesús, yo confío en ti. Lo que más daño te hace es tu razonamiento, tus propias ideas y querer resolver las cosas a tu manera. Cuando me dices, Jesús, yo confío en ti, no seas como el paciente que le pide al médico que lo cure, pero le sugiere el modo de hacerlo. Déjate llevar en mis brazos divinos. No tengas miedo. Yo te amo. Si crees que las cosas se empeoran o se complican a pesar de tu oración, sigue confiando. Cierra los ojos del alma y confía. Continúa diciéndome a toda hora, Jesús, yo confío en ti. Necesito las manos libres para poder obrar. No te ates con tus preocupaciones inútiles. Satanás quiere eso: agitarte, angustiarte, quitarte la paz. Confía solo en mí, abandónate a mí. Yo hago los milagros en la proporción del abandono y confianza que tienes en mí. Así que no te preocupes, echa en mí todas tus angustias y duerme tranquilo. Dime siempre, Jesús, yo confío en ti y verás grandes milagros. Te lo prometo por mi amor.

Hace muchos años, en una víspera de Año Nuevo, un hombre muy rico que no tenía ni mujer, ni hijos, ni ningún otro familiar, decidió dar un obsequio a todos los que trabajaban para él en su mansión. Cuando era la hora de la cena, llamó a los empleados y les pidió que se sentaran a la mesa. Al frente de cada uno había una Biblia y un sobre con dinero. Después de que todos se acomodaron en la mesa, el hombre preguntó: ¿Qué regalo van a escoger ustedes, la Biblia o este sobre con dinero? Tranquilos, pueden elegir el que quieran, es libre. El primero en manifestarse fue el celador. Señor, me gustaría mucho recibir la Biblia, dijo, pero como no aprendí a leer, el dinero me va a resultar más útil. El segundo en hablar fue el jardinero. Señor, mi esposa está muy enferma. De lo contrario, elegiría la Biblia con certeza. La tercera fue la mujer que preparaba la comida. Señor, si debo decir la verdad, yo sí sé leer. Es una de las cosas que más me gusta hacer. Pero trabajo tanto que nunca puedo conseguir tiempo ni siquiera para hojear una revista. Imagínese, mi señor, menos para leer la Biblia. Así que voy a tomar el dinero. Por último, le tocó el turno al joven que cuidaba los animales de la mansión. Como el dueño de la casa sabía que la familia del joven era muy pobre, él se adelantó y le dijo: Es claro que usted va a escoger el dinero, mi joven. Con él podrías comprar alimentos para hacer una buena cena en tu casa, además de comprar unos zapatos nuevos y que te sobre dinero para ayudar a los demás en tu casa. El joven entonces sorprendió a todos con su respuesta. No sería nada mal, mi señor, comprar un pavo y otras comidas sabrosas para compartir con mis padres y mis hermanos. Además, también necesito un par de zapatos nuevos ya que los míos están muy viejos. Pero aún así, voy a escoger la Biblia. Siempre soñé con tener mi propia Biblia. Mi madre me enseñó que la palabra de Dios vale más que el oro y es más sabrosa que un panal de miel. Al recibir la Biblia, el joven inmediatamente la abrió y encontró dentro de ella dos sobres. El primero tenía un cheque con un valor 10 veces mayor que el dinero dejado por el Señor sobre la mesa. En el segundo había un documento que hacía de aquel que escogiera la Biblia el heredero de toda la fortuna del hombre rico. De la emoción que le dio al joven y del espanto de los demás empleados, abrió la Biblia y leyó en voz alta para que todos escucharan. La ley del Señor es perfecta y revitaliza el alma. Los testimonios del Señor son dignos de confianza y hacen sabios a los inexpertos. Los preceptos del Señor son justos y dan alegría al corazón. Los mandamientos del Señor son puros y traen luz a los ojos. El temor del Señor es puro y dura para siempre. Las ordenanzas del Señor son verdaderas, todas son justas, son más deseables que el oro, que mucho oro puro, son más dulces que la miel, que las gotas del panal. Salmos 19, 7 al 10. Que Dios nos dé sabiduría y nos ayude a hacer elecciones siempre correctas, como poner a la palabra de Dios en el lugar que le corresponde. Que la palabra de Dios llene tu memoria, gobierne tu corazón y sea la guía de cada decisión que tomes. Bendiciones.

0: Le hemos cantado al Padre de misericordias, pero también hay un Hijo, el Hijo de ese Dios que engendró en nosotros misericordia. ¿Cuántos tienen la experiencia preciosa de conocer a Jesucristo? Alce sus manos. Usted se va a identificar con este canto. Gracias, Señor Jesús.
1: Caros, por un lado, y por otro lado, poco practicados. Es decir, que esta historia, esta parte de la historia bíblica que hemos leído, cuando el Señor llamó a sus discípulos y los envió a predicar, nos habla con respecto, hermanos, a esa operación que, como digo, se menciona poco o se practica menos, que va dirigida a una operación contra las fuerzas demoníacas. Esta mañana, a la luz de esta escritura y además de las escrituras que anteceden al capítulo número 6, quisiéramos considerar en nuestra mente, en nuestro corazón, ¿dónde está el diablo? ¿Dónde están los demonios? ¿Y dónde están los que tienen autoridad para sacarlos? Esa sería la consideración de esta mañana. ¿Dónde están los demonios? ¿Y dónde están los que tienen autoridad para sacarlos? En primer lugar, quisiera, queridos hermanos, hacer referencia a la realidad de los espíritus inmundos o demonios, y al mismo tiempo notar su actividad, o sea, el terreno de influencia demoníaca. Por eso les dije que se apretaran el cincho. Y en tercer lugar, ¿dónde están los que echan fuera los demonios? Para culminar precisamente en la habilitación para obrar estos milagros. Quiero decirles que echar fuera un demonio es un milagro. La Biblia dice que cuando Cristo echaba fuera los demonios, decían: ¿de dónde le es dada esta autoridad para hacer esos milagros? Es decir, porque es un terreno sobrenatural, un terreno poderoso, en donde al fin y al cabo hemos nosotros de ingresar. Antes de pasar aquí al frente, y en la lucha que he tenido desde el día de ayer por pensar qué era lo que tenía que entregar esta mañana, pensaba que el Señor anda buscando creyentes que ya por fin sean capaces de enfrentar las huestes del mal. Y que ya dejemos de ser creyentes que solamente ocupan una silla, o creyentes que tienen una tradición y que esa tradición no es suficiente para hacer de nuestra vida creyentes capaces de revelar la gloria de Dios y de ver la gloria de Dios. Así que esta mañana, al finalizar este pensamiento, confío que el Señor habrá de equiparnos para poder ser efectivos hijos de Dios en esta tierra. En primer lugar, como dije, la escritura nos enseña con respecto a la realidad de los espíritus inmundos. Los orígenes de estos seres espirituales con poder y autoridad concedida por el propio Satanás. Ellos fueron confinados a cárceles donde serán liberados, según el libro de Apocalipsis, me parece, el capítulo 9, en donde serán liberados en el tiempo final de esta civilización. Los más terribles demonios que se describen en el libro de Apocalipsis, que alguna vez tal vez lo han leído, que dice que tienen, hermano, trompa como del león, y tienen cabello como de mujer, y que se les vio hacer daño en la tierra. Esos demonios serán sueltos en el día de la gran tribulación. Pero mientras esos demonios no salen del pozo del abismo donde están cautivados, han quedado espíritus de diferente rango en esta tierra. De esos mismos espíritus que un día fueron rebeldes a la verdad de Dios, quedaron sueltos en la tierra para perturbar, matar, hurtar y destruir. Toda la Biblia está llena de referencia de esta presencia de espíritus. Desde el Antiguo Testamento hasta el Nuevo Testamento, desde el Génesis hasta el Apocalipsis, está lleno de referencia de estos espíritus que perturban la vida de los hombres. Cuando uno solo menciona que va a hablar de los demonios, algunas personas empiezan a sentirse incómodos. Y empiezan a sentirse como si le da ganas de vomitar, es buena señal porque usted está listo para ser liberado. Si se siente

juicios celestiales. La Biblia señala, queridos hermanos, que la presencia de estos seres ha sido una realidad a lo largo de toda la historia del género humano. En el libro del Génesis se habla que habían seres que perturbaban. Habían seres y habían gigantes en la tierra. Y habían seres extraños en la tierra que perturbaban la vida de los hombres. En la Biblia también, en el libro de Samuel, se habla directamente cuando Saúl, el rey de Israel, fue a consultar a una bruja, a la pitonisa de Endor. Dice que Saúl, en su desesperación porque Samuel no le hablaba, fue a una bruja. A una bruja de esas, hermano, que hoy también parecieron existir, fue para que le hablara, para que algo ocurriera, porque dice la Biblia que Dios no le hablaba más. Sin embargo, fue a una medium, a una pitonisa, a una adivinadora, que trabajan generalmente mediante la influencia de demonios. La Biblia señala, queridos hermanos, que Satanás estuvo vivo también y activo en el reinado de David, cuando dice la Biblia que él le incitó a hacer ciertas cosas. Es decir, que los demonios han estado presentes en el tiempo del origen, en la historia de Israel, en el día de los profetas, cuando el mismo Jeremías hace mención que habría un espíritu de mentira en los labios de los profetas, que sería enviado para perturbar a Israel. Cuando llega el Nuevo Testamento, también se habla de la manifestación terrible de los demonios en medio de los hombres. La Biblia dice que una de las doctrinas que más asombró a los hombres en los días de Cristo fue cuando echaba fuera los demonios de los cuerpos. Era algo impresionante. La gente caía con temblores, echando espumarajos por la boca y echando una conmoción terrible. A veces era una cosa muy fuerte, a veces era terrible, a veces se herían con piedras, a veces encadenados. Era una cosa terrible. La Biblia dice que durante el evangelio que Cristo predicó en la tierra, había aquella manifestación terrible de los demonios. Cuando la iglesia queda sola, cuando el Espíritu Santo viene para quedar con la iglesia y el Hijo de Dios asciende a sentarse a la gloria eterna del Padre, dice la Biblia que la iglesia también fue visitada, hermano, por aquellos espíritus inmundos. De tal manera que dice la Biblia que cuando Pedro, cuando Pablo predicaban en los diferentes lugares, algunos demonios pretendían confundir a los oyentes. Algunas personas pitonisas, adivinadoras, poseídas de demonios, venían para enfrentar a los siervos de Dios y perturbar los caminos rectos del Señor. Queridos hermanos, toda la Biblia está llena de referencias de la actividad demoníaca. Cuando la Biblia señala toda esta actividad, debía de ser suficiente para nosotros para entender que

época de una proliferación extraordinaria de todo ese consultar de espíritus inmundos. Hasta el día de hoy hay en la televisión anuncios de psíquicos. Llame si hay necesidad, si hay cualquier problema, llame a los psíquicos, visite a los psíquicos, busque su horóscopo, venga, le leeremos su suerte. Pareciera que el mundo está plagado desde los inicios hasta el final por estos seres despreciables del infierno. Que el Señor reprenda al diablo. Sin embargo, a medida que la iglesia llega a su final, contradictoriamente ya no hay demonios. Contradictoriamente la iglesia pareciera desarrollarse de lo más cómodo que jamás la iglesia pensó desarrollarse. Pareciera que nosotros nunca hemos enfrentado las potestades del infierno. Si preguntara esta mañana cuántos de ustedes han echado fuera un demonio, estoy seguro que ninguno de ustedes quizás ha tenido algún enfrentamiento directo con los espíritus inmundos para liberar a alguna persona que está atada por esas hermano cadenas del mal. La mayoría de nosotros, creyentes modernos, ultramodernos, salseros, rumberos y todo lo que hay, raperos, creyentes mundanos, no hemos podido contemplar la realidad de la gloriosa liberación que Cristo es capaz de hacer en la vida de los hombres. Parece que nos hemos, hermano, visto absorbidos por el sistema. Y este sistema pareciera llamar locura a toda esta operación diabólica en medio de la tierra. Algunos consideran que son daños cerebrales.

hermano, situación que la vida viva. Los que son científicos quieren acomodar las deficiencias humanas y las perturbaciones del diablo dentro de un marco, hermanos, que no es necesariamente psíquico, sino que ya es un asunto que tiene algún daño físico, en donde tiene algún trastorno en la mente, en el corazón, y que por eso entonces la persona padece. Por eso es que hoy a los pastores hay que llevarlos a estudiar psicología, según los estudiosos de los seminarios, para que como manejen la psicología, entonces van a manejar a la gente, haciéndoles creer que son fijaciones, traumas, que son situaciones que en realidad no existen, que son situaciones que les han influido en la iglesia o en la religión. Pero hermanos, aunque los hombres digan lo que digan, este libro sagrado sostiene que la operación demoníaca ha sido una realidad en toda la historia del género humano. Y aunque hoy este mundo superficial cristiano no enfrente las huestes del mal, eso no quiere decir que haya cesado la operación demoníaca. Vivimos una de las peores épocas de la influencia demoníaca en la tierra. Guerras, odios, intrigas, sensualidad, vicios, pecado, maldad, muerte, asesinato, robo, delincuencia. Vivimos una de las épocas más terribles que haya vivido esta civilización. Sin embargo, pareciera que el diablo, óigame bien aquí al frente, el diablo pareciera, ¿saben qué? Que tira la piedra y esconde la mano. Y que nadie vio de dónde salió el golpe. Y nadie atribuye a Satanás, hermanos, la operación de perturbar y destruir la vida de los hombres. Ya lo he dicho, en este terreno pareciera que nosotros nos hemos acostumbrado al dominio del diablo, al dominio de Satanás, a la perturbación de los demonios, a tener miedos, a tener intrigas, a tener enfermedades, a tener una serie de presiones, y que ya naturalmente aceptamos que es estrés. Tengo estrés, padezco de estrés. Les voy a decir esta mañana algo: ningún cristiano debe padecer de estrés.

0: Ningún creyente debe de ir a un psicólogo. Ningún creyente debe ir a un psiquiatra. Lo que el creyente debe saber es que hay una perturbación demoníaca. Hijos rebeldes, hijas rebeldes, hombres rebeldes, mujeres rebeldes. ¿Qué creen ustedes que gratis son rebeldes? ¿Creen ustedes que esta jovencita y estos jovencitos que no entienden, se les disciplina y no entienden? ¿No creen ustedes que habrán entrado al terreno de influencia de los demonios? En segundo lugar, dije que iba a hablar del terreno de la influencia de los demonios. El primero de ellos es la realidad de la presencia demoníaca. La Biblia lo atestigua, la historia lo refiere, de tal manera que no podemos dejarlo de lado. En segundo lugar, el terreno donde los demonios se mueven es un terreno, hermano, amplio, sobremanera. El diablo puede, según la Biblia, hacer una serie de, hermanos, de operaciones que van desde el terreno material hasta el terreno físico y van hasta el terreno de la posesión de los individuos. Los demonios, hermanos, que tienen por jefe suyo al príncipe del infierno, que el Señor lo reprenda. Digan amén. Que el Señor reprenda al diablo. Más fuerte, que el Señor reprenda al diablo. Estos que no gritan amén y todo, yo sospecho que han de estar del otro lado, mano. Sí, porque como están tan calmados, tranquilos, así, nosotros queremos pelear y desarraigar las fuerzas del mal y ellos están así.
1: El Señor Jesucristo hizo una oración al Padre y le dijo: Padre, que sean uno, como tú y yo, Señor, somos uno. Yo sé que se va a cumplir esa oración en esta generación.

0: Gloria a Dios, y gloria a Dios. 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
1: Amado Padre, que esta adoración penetre los corazones de tus hijos.

La profecía de antes, sabe que el 90% de las profecías, si no todas, eran profecías de juicio. Y cuando el profeta decía, así dice Jehová, la gente se escondía. Y decía, el profeta dijo, así dice Jehová. Y la gente se asustaba. ¿Por qué? Porque la palabra que iba a descender era palabra de corrección a la gente. Era una palabra de juicio. Y la gente temía y huía. Hoy en día, cuando el profeta dice, así dice Jehová, la gente hace fila. La gente se acumula por montones. ¿Por qué? Porque la profecía ya no son como antes. La profecía de ahora suenan así. Prepárate que vas para las naciones. Prepárate que las puertas se van a abrir. Prepárate que Dios te va a bendecir. Prepárate que viene el dinero. Prepárate que viene el aumento de sueldo. Prepárate.

Levanta tus manos. Todo lo que necesitas es que la hora descienda. Si tú lo pediste, que Él descienda sobre ti. Levanta tus manos y adóralo. Él viene cuando le adoras.

0: Tres cosas que evitarás que vayas al infierno. Número uno, recibir a Jesucristo como su Salvador. Recordemos que la Biblia dice, si confesamos con nuestra boca, seremos salvos. Recibir a Cristo en el corazón es una señal de vida eterna. Número tres, alejarse del pecado y los vicios. Alejarnos del pecado nos da la bendición de poder estar más cerca de Dios y del cielo, y evitará que nos perdamos eternamente. La Biblia es clara cuando dice, de modo que si alguno está en Cristo, nueva criatura es. Número tres, ser fiel a Dios siempre. La palabra de Dios dice que el que persevere hasta el fin, este será salvo. Es decir, no se condenará eternamente en el infierno.
1: Capítulo 11. El peso falso es abominación a Jehová, mas la pesa cabal le agrada. Cuando viene la soberbia, viene también la deshonra, mas con los humildes está la sabiduría. La integridad de los rectos los encaminará, pero destruirá a los pecadores la perversidad de ellos. No aprovecharán las riquezas en el día de la ira, mas la justicia librará de muerte. La justicia del perfecto enderezará su camino, mas el impío por su impiedad caerá. La justicia de los rectos los librará, mas los pecadores serán atrapados en su pecado. Cuando muere el hombre impío, perece su esperanza, y la expectación de los malos perecerá. El justo es librado de la tribulación,

0: mas en la multitud de consejeros hay seguridad. Con ansiedad será afligido el que sale por fiador de un extraño, mas el que aborreciere las fianzas vivirá seguro. La mujer agraciada tendrá honra, y los fuertes tendrán riquezas. A su alma hace bien el hombre misericordioso, mas el cruel se atormenta a sí mismo. El impío hace obra falsa, mas el que siembra justicia tendrá galardón firme. Como la justicia conduce a la vida, así el que sigue el mal lo hace para su muerte. Abominación son a Jehová los perversos de corazón, mas los perfectos de camino le son agradables. Tarde o temprano el malo será castigado, mas la descendencia de los justos será librada. Como zarcillo de oro en el hocico de un cerdo, es la mujer hermosa y apartada de razón. El deseo de los justos es solamente el bien, mas la esperanza de los impíos es el enojo. Hay quienes reparten y les es añadido más, y hay quienes retienen más de lo que es justo, pero vienen a pobreza. El alma generosa será prosperada, y el que saciare, él también será saciado. Al que acapare el grano, el pueblo lo maldecirá, pero bendición será sobre la cabeza del que lo vende. El que procura el bien buscará favor, mas el que busca el mal, éste le vendrá. El que confía en sus riquezas caerá, mas los justos reverdecerán como ramas. El que turba su casa heredará viento, y el necio será siervo del sabio de corazón. El fruto del justo es árbol de vida, y el que gana almas es sabio. Ciertamente el justo será recompensado en la tierra, cuanto más el impío y el pecador.
1: Usted ve en el púlpito algunas predicadoras y esposas de pastores que parecen vedettes, que parecen artistas de baile de un conjunto, de un cabaret, misericordia Dios, llenas de cirugía y llenas de todo, con chicle y exhibiendo las curvas y exhibiendo todo lo demás para la gloria de Dios. Y provocando a los hermanitos, te voy a decir, hermana, Dios te dio un ministerio para la gloria de Dios, pero no para traer escándalo. Usted me llamará a mí anticuado, me llamará legalista, me llamará antidiluviano, pero yo sigo creyendo que el púlpito se respeta, que la casa de Dios se respeta, que cuando yo estoy aquí, yo soy embajador de mi Padre. Y yo no veo a ningún embajador de la tierra cuando va a tomar posesión de su cargo ante el país donde es nombrado, que vaya en chancleta, en pantalón corto y lleno de cuanto tatuaje de arriba abajo. Él va con la dignidad, y aunque sea un país pobre, el que lo envía, él representa en lo mejor que pueda la dignidad de su país. Yo soy embajador del Rey de Reyes y del Señor de los Señores, y exigiré que en la casa de Jehová haya santidad por dentro y por fuera. Este año tiene que ser un año de santidad, porque la santidad conviene a la casa de Jehová. Porque Dios no ha cambiado. Porque la Biblia sigue diciendo: seguid la paz con todo y la santidad, sin la cual nadie verá al Señor. Y en el afán de hacernos populares, de hacernos chéveres, de que nadie nos rechace, de hacernos amigables, estamos bajando las normas, cambiando los principios, devaluando los preceptos, permitiendo que al púlpito llegue cualquier clase de mamarrachada. Pero este tiene que ser un año de santidad.

gracia. Lo bajaron de la cruz, lo metieron en la tumba y le dijo el diablo a la tumba: no me lo vayas a dejar salir de aquí. Y se fue a celebrar con todos sus demonios al infierno la derrota de Jesús. Y cada momento llamaba a la tumba y le decía: tumba, ahí está Jesús. Sí, aquí está, respondía. Cada momento llamaba diciendo: ahí está Jesús. Sí, aquí está, no te preocupes, aquí está tieso como un clavo. El diablo siguió la fiesta con

Puede ser que tú no me conozcas, pero yo sé todo acerca de ti. Yo sé cuándo te sientas y cuándo te levantas. Todos tus caminos me son conocidos. Conozco cuántos cabellos hay en tu cabeza. Pues fuiste hecho a mi imagen. Te conocí desde antes que fueses concebido. Te escogí cuando planifiqué la creación. Fuiste un error. Todos tus días están escritos en mi libro. Fuiste hecho maravillosamente. Yo te formé en el vientre de tu madre. Te saqué de las entrañas de tu madre el día en que naciste. He sido mal presentado por los que no me conocen. Yo no estoy lejos ni enojado. Soy la completa expresión del amor, manifestado en mi Hijo Jesús. Es mi deseo amarte, simplemente, porque fuiste creado para ser mi hijo y yo ser tu padre. Yo te ofrezco más de lo que tus padres te han dado o te darían jamás.

dádiva que recibes procede de mí. Yo soy tu proveedor y suplo todas tus necesidades. Mi plan para tu futuro está lleno de esperanza. Porque te amo con amor eterno. Mis pensamientos hacia ti son incontables como la arena del mar. Yo estoy en medio de ti y te salvaré. Me gozaré sobre ti. Nunca dejaré de hacerte bien. Si oyes mi palabra y la guardas, serás mi especial tesoro. Deseo plantarte con todo mi corazón y con toda mi alma. Deseo mostrarte cosas grandes y maravillosas. Si me buscas con todo el corazón, me encontrarás. Deleítate en mí y yo te concederé los deseos de tu corazón, porque yo soy el que pongo en ti el querer como el hacer. Yo soy tu gran consolador. Soy el Padre que te consuela en todas tus tribulaciones. Yo estoy cerca de ti cuando tu corazón está quebrantado. Como el pastor carga su oveja, yo te he llevado en mi corazón. Un día quitaré toda lágrima de tus ojos y todo el dolor que has sufrido en la tierra. Yo te amo tanto que envié a mi Hijo Jesús para que tengas vida. Él es la representación exacta de mi ser. Él vino a demostrarte que yo estoy por ti, no contra ti. Y para decirte que no me acordaré más de tus pecados. Jesús murió para que tú te reconciliaras conmigo. Su muerte fue la máxima expresión de mi amor por ti. Yo lo di todo por ganar tu amor. Ven a casa y celebraré la fiesta más grande que el cielo haya visto jamás. Yo siempre he sido y siempre seré padre. Mi pregunta para ti es, ¿quieres ser mi hijo? Estoy con los brazos abiertos esperando por ti. Solo tienes que recibir a mi Hijo Jesús en tu corazón. Con todo mi amor, tu Padre Celestial.

0: 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Gloria al Señor. Aleluya.
1: He aquí, un sembrador salió a sembrar, y mientras sembraba, parte de la semilla cayó junto al camino, y vinieron las aves y se la comieron. Y parte cayó en pedregales, donde no había mucha tierra, y brotó enseguida porque no tenía profundidad. Mas cuando salió el sol, se quemó, y se secó porque no tenía raíz. Y parte cayó entre espinos, y los espinos crecieron y la ahogaron. Y parte cayó en buena tierra, y dio fruto, cual a ciento, cual a sesenta, y cuál a 30 por 1. Quien tiene oídos para oír, oiga.
2: ¿Por qué les hablas por parábolas?
1: Porque a vosotros os es concedido saber los misterios del reino, pero a ellos no. Porque a cualquiera que tiene, se le dará y tendrá más abundancia. Pero al que no tiene, aun aquello que él tiene, le será quitado. Por eso les hablo por parábolas. Porque viendo, ellos no ven. Y oyendo, no oyen ni tampoco entienden. Así se cumple en ellos la profecía de Isaías que dice: de oído oiréis, y no entenderéis. Y viendo vosotros veréis y no percibiréis. Porque se les ha engrosado su corazón, y con los oídos oyen pesadamente, y han cerrado sus ojos. No sea que vean con los ojos, y oigan con los oídos, y entiendan con el corazón, y se conviertan, y yo lo sane. Pero bienaventurados vuestros ojos, porque ven, y vuestros oídos, porque oyen. Porque de cierto os digo que muchos profetas y justos desearon ver aquellas cosas que vosotros veis, y no las vieron. Y oír las cosas que oís y no las oyeron. Oíd entonces la parábola del sembrador. Cuando alguno oye la palabra del reino y no la llega a entender, viene el malo y arrebata lo que fue sembrado en su corazón. Este es el que fue sembrado junto al camino. Y el que fue sembrado en pedregales, este es el

que oye la palabra y de inmediato la recibe con gozo. Pero él no tiene raíz en sí, sino que es temporal. Y cuando viene la aflicción o la persecución por la palabra, enseguida se ofende. Y el que fue sembrado entre espinos, este es el que oye la palabra. Pero el afán de este mundo y el engaño de las riquezas ahogan la palabra y se hace infructuosa. Mas, el que fue sembrado en buena tierra, este es el que oye la palabra y la entiende. Y el que da fruto y da uno a ciento y otro a sesenta y otro a 30.

Isaías 41:10. No temas, porque yo estoy contigo. No desmayes, porque yo soy tu Dios que te esfuerzo. Siempre te ayudaré, siempre te sustentaré con la diestra de mi justicia.

siempre.

seguimos dándole la honra y la gloria a Dios Todopoderoso. Gracias, amados hermanos, por estar en sintonía en RadioLacha.com, transmitiendo 7 días a la semana, 24 horas al día, para la honra y la gloria de nuestro Señor Jesucristo. Vamos, amados hermanos, a leer el Salmo 50, gloria al Señor, un poquito largo, pero tenemos que leerlo porque es bien importante que nosotros sepamos que Dios juzgará al mundo, dice. Dios juzgará al mundo, dice el Salmo 50. El Dios de dioses, Jehová, ha hablado y convocado la tierra. Desde el nacimiento del sol hasta donde se pone, de Sión perfección de hermosura, Dios ha resplandecido. Vendrá gloria a Dios, aleluya, gloria a Dios, y gloria a Dios, aleluya.

0: ¿Cómo tú, siendo judío,
1: me pides a mí de beber, que soy mujer de Samaria? Los judíos no tratan a los samaritanos.
2: Si conocieses el don de Dios, y quién es el que te dice, dame de beber, tú le pedirías a él, y él te daría agua viva.
1: No tienes con qué sacarla, y el pozo es hondo. ¿De dónde, pues, tienes el agua viva? ¿Eres mayor que nuestro padre Jacob, que nos dio este pozo, del cual bebieron él y sus hijos y sus ganados?
2: Quien bebiere de esta agua volverá a tener sed. Mas el que bebiere del agua que yo le daré no tendrá sed jamás, sino que el agua que yo le daré será en él una fuente de agua que brote para vida eterna.
1: Señor, dame esa agua, para que no tenga sed ni venga acá a sacarla.
2: Ve, llama a tu marido y vuelve.
1: No tengo marido.
2: Bien has dicho, no tengo marido. Porque 5 maridos has tenido, y el que ahora tienes no es tu marido. Esto has dicho con verdad.
1: Señor, parece que eres profeta.
0: Nuestros padres adoraron en este monte.
1: Pero vosotros decís que es en Jerusalén donde se debe adorar.
2: Mujer, créeme, que la hora viene cuando ni en este monte ni en Jerusalén adoraréis al Padre. Vosotros adoráis lo que no sabéis. Nosotros sí sabemos que la salvación viene de los judíos. Pero la hora viene, y ahora es, cuando los verdaderos adoradores adorarán al Padre en espíritu y en verdad. Porque también el Padre busca tales para que le adoren. Dios es espíritu, y los que le adoran, es necesario que le adoren en espíritu y en verdad.
1: Sé que el Mesías ha de venir. ¿Quién es el Cristo? Y cuando venga nos dirá todas las cosas.
2: Yo soy Él, quien habla contigo.

No todos los creyentes pueden predicar. Solo los que tienen don de pastor o de maestro pueden predicar. Pueden dar un testimonio, pueden hacer una exhortación, no sé lo qué, muchas cosas. Pero la enseñanza tiene que estar en manos de aquellos a quienes el Espíritu Santo de Dios capacitó con un don para hacerlo. Si no, es una burla para Dios. Porque no todos tienen el don de maestro, no todos tienen el don de pastor. ¿Entendemos esto o no? De manera que lo que tenemos que comenzar a pensar es que no todo hermano de buen testimonio puede subir a enseñar a la iglesia porque no está capacitado para eso. Pero si solamente tenemos tres, bendito sea Dios, escuchemos a los tres por turnos y seamos edificados todos. Y no a 40 por sistema y no seamos edificados nadie.

decirlo una vez más, yo siento que el Espíritu Santo, dígalo conmigo, yo siento que el Espíritu Santo se está derramando en mi corazón. Dígalo. Y que una nube

alces esas manos en confianza delante de Él. Le diga: Señor, por lo que tú has hecho, es que levanto mis manos ante ti.

0: Gracias, Jesús. Gracias por tu amor por nosotros, Señor. Te adoramos, Señor.
1: Bienaventurado el varón que no anduvo en consejo de malos, ni estuvo en camino de pecadores, ni en silla de escarnecedores se ha sentado, sino que en la ley de Jehová está su delicia, y en su ley medita de día y de noche. Será como árbol plantado junto a corrientes de aguas, que da su fruto en su tiempo y su hoja no cae, y todo lo que hace prosperará. No así los malos, que son como el tamo que arrebata el viento. Por tanto, no se levantarán los malos en el juicio, ni los pecadores en la congregación de los justos. Porque Jehová conoce el camino de los justos, mas la senda de los malos perecerá.

0: Yo soy la luz del mundo. El que me sigue no andará en tinieblas, sino que tendrá la luz de la vida.
1: De ti mismo das testimonio, pero no es verdadero.
0: Doy testimonio de mí mismo y es verdadero. Yo sé de dónde vengo y a dónde voy, pero vosotros no sabéis de dónde vengo ni a dónde voy. Vosotros juzgáis según la carne, pero yo no juzgo a nadie. Y si yo juzgo, mi juicio es verdadero, porque no soy yo solo, sino yo y el Padre que me envió. Y también está escrito en vuestra ley que el testimonio de dos hombres es verdadero. Yo doy testimonio de mí mismo, y el Padre que me envió da testimonio de mí.
2: ¿Dónde está tu Padre?
0: No me conocéis a mí ni a mi Padre. Si me conocieseis, también a mi Padre conoceríais. Yo me voy y me buscaréis, pero en vuestro pecado moriréis. A donde yo voy, vosotros no podéis ir, pues sois de abajo, yo soy de arriba. Vosotros sois de este mundo, yo no soy de este mundo. Por eso os dije que moriréis en vuestros pecados, porque si no creéis que yo soy, en vuestros pecados moriréis.
2: ¿Quién eres tú?
0: Quien desde el principio os he dicho que soy. Mucho tengo que decir y juzgar de vosotros, mas quien me envió es verdadero. Y lo que he oído de él, hablo al mundo. Cuando hayáis levantado al Hijo del Hombre, entonces sabréis que yo soy, y que nada hago por mí mismo, sino que como el Padre me enseñó, hago lo que a él le agrada.
1: Y si permanecéis en mi palabra,
0: seréis verdaderamente mis discípulos, y conoceréis la verdad, y la verdad os hará libres.
3: Linaje de Abraham somos y nosotros jamás hemos sido esclavos. Entonces, ¿cómo dices tú, seréis libres?
0: Sé que sois descendientes de Abraham, pero queréis matarme porque no aceptáis mi palabra. Yo hablo lo que he visto junto al Padre, y vosotros hacéis según viste en vuestro Padre. Si fuerais hijos de Abraham, haríais las obras de Abraham. Pero ahora queréis matarme a mí, un hombre que os ha hablado la verdad, la cual oí de Dios. ¿Por qué no entendéis mi lenguaje? ¿Por qué no podéis oír mi palabra? Vuestro padre es el diablo. Él ha sido homicida desde el principio y se apartó de la verdad, porque no hay verdad en él. Y porque os digo la verdad, no me creéis. De cierto os digo que el que guarda mi palabra no verá la muerte jamás.
3: ¿Eres tú mayor que nuestro padre Abraham, que murió?
0: Abraham se regocijó de que vería mi día. Lo vio y se regocijó.
2: ¿Y has visto tú, Abraham?
0: De cierto os digo, antes de que Abraham fuese, yo soy.

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0: podemos parar de alabarte, Señor. Con júbilo y con nuestras palmas, Señor.
1: Y aleluya.

Tú eres nuestro canto, Señor, a ti cantamos, en ti nos alegramos, porque tú eres, Señor, el Rey del Universo, porque tú eres, Señor, el único digno de ser exaltado, el único digno de ser adorado, de ser glorificado, porque tú eres, Señor de señores,

Gracias, Señor, por la oportunidad tan hermosa que me has brindado de realizar junto con mis compañeros esta obra. Pero más te agradezco, Señor, la inspiración que me has dado para escribir cada una de mis canciones feliz, comunicando en ellas el mensaje que tú deseas enviar por nuestro conducto a los que tanto te aman y a los que todavía están lejos de ti. Bendice, Señor, a todos los que participamos en esta preciosa tarea y también a aquellos que se detengan un instante a cantar con nosotros tus alabanzas.

el año 1982, hace 23 años. Pero ha tocado tantas vidas. Y quiero cantarlo. Pero quiero que lo cantes tú conmigo.

te sientes oprimido, que no puedes alabar a Dios y te sientes opresionado por las huestes de Satanás, si te sientes ser tentado

escucha, iglesia. El diablo es un mentiroso y él quiere hacernos creer que somos nadie, cuando él bien sabe que somos hijos de un gran rey.

0: ¿Cuántos de pie ahí donde tú estás? De pie conmigo. Toma la mano de tu hermano ahí a tu lado.
1: Un pueblo que esté santificándose para Dios. Un pueblo que esté listo. Que esté, amados hermanos, listo para servirle de todo corazón al Dios Todopoderoso. Aleluya. Ese Dios poderoso. Dios poderoso que viene pronto a traer un pueblo, amados hermanos, que las señales ya están viendo por todo el mundo. Aleluya. El Dios de los cielos está atento. Atento está el Señor, amados hermanos, en esta hora preciosa. Gloria a Dios. Aleluya. Te alabamos, Señor, en esta hora. Te glorificamos, te bendecimos, Padre eterno. Aleluya. Gloria a Dios. Vamos a estar orando por la palabra, Señor, amados hermanos. Está, amados hermanos, en el libro de Ezequiel, capítulo número 3, versículo 16. Aleluya. Ezequiel capítulo número... Gloria a Dios. Y así comenzamos esta transmisión poderosa. Gloria a Dios. Dice la palabra del Señor en el capítulo número 3 de Ezequiel, versículo 3, capítulo 3, versículo 16. A la honra y la, para la honra y la gloria de nuestro Señor Jesucristo, amados hermanos, dice así. Gloria al Señor. Y aconteció al cabo de los 7 días, vino a mí palabra de Jehová diciendo: Hijo de hombre, yo te he puesto por atalaya a la casa de Israel, y oirás pues tú las palabras de mi boca, y los amonestarás de mi parte. Cuando yo dijera al impío: de cierto morirás, y tú no le amonestares ni le hablares, para que el impío sea percibido de su mal camino, a fin de que viva. El impío morirá por su maldad, pero su sangre demandaré de tu mano. Aleluya. Es lo que dice el Señor en esta hora de la noche, amados hermanos. Su palabra. Vamos a leer otra vez, amados hermanos, para que nosotros veamos lo que el Señor nos quiere decir en esta maravillosa noche. Gloria a Dios. Señor Jesucristo, amados hermanos, siempre habla a las naciones, a los pueblos, a todos nosotros que estamos buscando ese Dios poderoso. Gloria a Dios, aleluya. Dice la palabra, capítulo número 3 de Ezequiel, versículo 16. Y aconteció que al cabo de los 7 días vino a mí palabra de Jehová diciendo: Hijo de hombre, yo te he puesto por atalaya de la casa de Israel. Oirás pues tú las palabras de mi boca y los amonestarás de mi parte. Cuando yo dijera al impío: de cierto morirás, y tú no le amonestares ni le hablares, para que el impío sea percibido de su mal camino, a fin de que viva, y el impío morirá por su maldad, pero su sangre demandaré de tu mano. Pero si tú amonestares al impío, y él no se convirtiere de su piedad y de su mal camino, él morirá por su maldad, pero tú habrás librado tu alma. Claro como el agua, amados hermanos. Nosotros tenemos que hablar y gritar esta palabra, especialmente aquellos hermanos que están medio sancochados, para que cambien. Porque si nosotros no le habláramos, amados hermanos, Dios va a demandar. Dios nos va a demandar a nosotros. Cuando nosotros no hablamos verdades, Dios los va a demandar a nosotros, amados hermanos, como dice la palabra del Señor. Y Dios ha puesto atalayas, Dios ha puesto anunciadoras. Dios ha puesto, amados hermanos, gente gritona para que gritemos esta palabra, para que le digamos las verdades a la gente. Porque nosotros somos unos sinvergüenzas, amados hermanos, que veníamos del mundo y queremos seguir siendo como éramos antes. No todos, ¿verdad? Porque no hay que generalizar, pero algunos. Y por eso algunos, amados hermanos, critican el nombre del Señor Jesucristo, aleluya. Nosotros estamos indicados a hablar verdades, porque Jesucristo vino a hablar verdades. Y por eso Jesucristo le cayó mal a aquellos fariseos hipócritas y a aquella gente, amados hermanos, que le gustaba pecar, que le gustaba lo malo, que le gustaba vivir en el mundo. Pero primero vamos a orar, amados hermanos, para que esta palabra poderosa llegue, para que esta palabra, amados hermanos, sea escuchada por todo el mundo. Y esta palabra, amados hermanos, va a penetrar hasta el alma. Aquel que está viviendo mal, aquel que no, amados hermanos, no lee la palabra, aquel que anda como que es desodorante bajo el brazo de la Biblia todo el tiempo y no la lee, gloria a Dios. Vamos a orar, amados hermanos, para que el Señor oiga nuestros ruegos, nuestras súplicas. Padre que está en los cielos en esta hora, Señor, nos presentamos humildemente ante ti, dándote gracias, honor y gloria a tu nombre, Padre eterno. Mira la necesidad de cada uno de mis hermanos, Padre, especialmente de los que predicamos, Señor. Te pedimos que seas tú dándolos ese avivamiento en nuestras vidas, Señor, dando palabras para poder hablar de tus maravillas, para poder hablar tus verdades, Padre. Dales autoridad, Señor, para poder gritar esta palabra donde quiera que andemos, Señor, en el nombre poderoso de nuestro Señor Jesucristo. En esta hora, Señor, yo te suplico, Padre, que seas tú llenándonos, Señor, con tu presencia, llenándonos con tu poder, Señor, llenándonos con tu misericordia, Padre eterno. Estamos necesitados de ti, Padre. Mírala, Padre amado, danos fuerza, Señor, física para seguir adelante. Te pedimos por los hermanos que están en el trabajo, Señor, y por los que no tienen trabajo también te pedimos, Señor, seas tú, Señor, llegando a la necesidad de aquel que está enfermo, Padre, en una cama de un hospital. Llega, Padre eterno, en el nombre poderoso de Jesús, Padre. Gracias, Señor, por esa autoridad que nos das de gritar esta palabra donde quiera que andemos, Señor. Gracias, Señor, porque nos has escogido para poder llevar esta palabra, Señor, que nos has escogido del montón para que nosotros podamos ser útiles a tu viña, Señor amado. Gracias te damos, Padre eterno, por la misericordia que tienes en nuestras vidas, Señor, que podemos sentir tu presencia, que podemos sentir, Padre, ese apoyo, Padre, que nos das para seguir predicando esta palabra a tiempo y fuera de tiempo, aleluya, porque muchos, amados hermanos, muchos predicadores esconden la palabra y dicen acariciarle el lomo a la gente para que la gente, amados hermanos, se sienta a gusto, aleluya. Pero nosotros, Señor, te pedimos que nos des la autoridad, Padre amado, para seguir predicando esta palabra. Seguir predicando, Señor, todo esto, Señor, que está escrito en tu palabra, Señor. Gracias, Padre. Gracias, Hijo y Espíritu Santo. Y mis amados hermanos, decimos amén. Gloria a Dios. Gloria al Señor. La palabra, amados hermanos, que hemos oído, esa palabra, amados hermanos, fue encargada, o sea, que se la dieron al profeta Ezequiel, que en aquellos tiempos era un sacerdote del Señor, un sacerdote que le gustaba, amados hermanos, que Dios lo había puesto a que hablara verdades, aleluya. Pero esta palabra ha venido de generación en generación, amados hermanos, porque

bueno nuestro Dios. Qué bueno es nuestro Dios. Cuando nadie invertía nada en nosotros, Él invirtió la sangre de su Hijo en la cruz del Calvario. El Dios que se acuerda de los ignorados, el Dios que sabe pensar en los pequeños, el Dios que

del anonimato y me dio corona y un vestido real. ¡Qué gracia!

0: profecía decía que iba a sufrir y regresar de la muerte después de 3 días. Cree en mí, Pedro, y la fuerza del Espíritu Santo te será dada.
1: ¿Cuándo?
0: Vuelvan a Jerusalén y esperen. Solo entonces estarán listos para comunicar la palabra. Haz esto por mí, Pedro, y un día morirás por mí. ¿Estás listo para hacer eso?

van a ser mis testigos en Jerusalén y en toda Judea y Samaria y hasta los extremos de la tierra. Vayan por el mundo, comuniquen el evangelio a toda la creación.

0: ¿Sabías que según la Biblia, solo faltan estas cuatro señales para el regreso de Jesús y que podría ser en pocos días? La Biblia nos habla de grandes señales que preceden el regreso de Jesús. Muchas de estas señales ya se han cumplido y solo faltan estas cuatro que te mencionaré a continuación. Número 1. El fin de la gracia. La palabra de Dios nos enseña que pronto se acabará la gracia, o sea, la oportunidad que muchos tienen de arrepentirse y de ser salvos. Número 2. El tiempo de angustia. Esto es lo que continuará después del fin de la gracia, y es que el Espíritu Santo ya no estará en esta tierra, y muchos estarán a merced de Satanás, y por eso será un tiempo de angustia, así como lo dice en Daniel 12. Número 3. La imposición de la marca de la bestia. Esto está muy relacionado con el tiempo de angustia que veremos en la tierra, y es que muy pronto muchos recibirán la marca de la bestia por no obedecer los mandamientos de Dios. Número 4. Y el último evento que sucederá antes del regreso de Jesús. Y es la caída de las plagas. Y es que la Biblia nos enseña que muy pronto caerán las plagas sobre todos aquellos que no tienen su nombre escrito en el libro de la vida. Así que les digo, hermanos, prepárense que la venida de Jesús está más cerca que nunca. ¿Sabías que según la Biblia, solo faltan estas cuatro señales para el regreso de Jesús y que podría ser en pocos días? La Biblia nos habla de grandes señales que preceden el regreso de Jesús. Muchas de estas señales ya se han cumplido, y solo faltan estas cuatro que te mencionaré a continuación. Número 1. El fin de la gracia. La palabra de Dios nos enseña que pronto se acabará la gracia, o sea, la oportunidad que muchos tienen de arrepentirse y de ser salvos. Número 2. El tiempo de angustia. Esto es lo que continuará después del fin de la gracia, y es que el Espíritu Santo ya no estará en esta tierra, y muchos estarán a merced de Satanás, y por eso será un tiempo de angustia, así como lo dice en Daniel 12. Número 3. La imposición de la marca de la bestia. Esto está muy relacionado con el tiempo de angustia que veremos en la tierra, y es que muy pronto muchos recibirán la marca de la bestia por no obedecer los mandamientos de Dios. Número 4. Y el último evento que sucederá antes del regreso de Jesús. Y es la caída de las plagas. Y es que la Biblia nos enseña que muy pronto caerán las plagas sobre todos aquellos que no tienen su nombre escrito en el libro de la vida. Así que les digo, hermanos, prepárense.
1: Más dispuestos a recibir de su presencia.

0: gloria a Dios, gloria a Dios, gloria al Santo de Israel. Alabado sea Dios, entrando, vengo de la calle, gloria al Señor. Ay, Señor. Aleluya, Espíritu de Dios. Damos gracias al Todopoderoso. Estamos aquí en pie por la misericordia del Señor. Gloria a Dios, gloria a Dios. Alabado sea Jesús. El Espíritu se llenó. Gloria a Dios. Te alabamos, Padre, te alabamos, Padre, te alabamos. Aleluya. Te alabamos, Padre Divino. Te damos gracias, Señor, por esa bondad que has tenido para con mi vida y la vida de cada uno de los que están conectados, Padre. Que todavía estamos respirando. Alabado sea Jesús. Nos detuvimos un poco por ahí. Ya veníamos, pero nos detuvimos porque ahí en el cesto de la basura estaba un mapache. Y bien hermoso. Y se había quedado durmiendo ahí, pero bien gordo. De la gran comida que se dio. Quizás, no sé, bueno, dice mi esposo que solo en la noche sale. Alabado sea Dios. Y... pero él dijo que lo iba a sacar de ahí, del cesto de la basura. Y bien galanote, hermoso, bien pobrecita. Se había quedado dormido ahí. Pensamos de que estaba muerto, pero estaba vivo. Gloria al Señor, alabado sea Cristo, aleluya. Y así, mis amados hermanos, así se queda la gente, como que cuando la gente come una gran hartada que se pega, porque ahí se había pegado una buena comida, ¿eh? Aleluya, 7 están ahí ahorita. Por eso nos detuvimos, por eso nos tardamos de entrando, venimos, les digo yo a todos aquí. Gloria al Señor, alabado sea Dios. Y viendo de que estaba un mapache ahí en el cesto de la basura. Y tamaño bien gordo. No podía, de ahí no podía, él no iba a salir. Alabado sea Dios. Ahí estaba bien dormido. Y mi esposo lo tuvo que sacar, gloria al Señor. Pero bien gordo, de la gran comida, se había quedado bien hinchado, estaba de la gran comida. Así se queda uno cuando uno, después de haber comido, se queda como que es el gato de Nanaminga, bien. Ahí se había quedado el pobre mapache, dormido en el cesto de la basura, tuvo que sacarlo mi esposo, gloria al Señor. Dios bendiga esa audiencia linda que se está conectando ya. Cristo les ama y yo también. Estoy contenta porque hay un número muy bonito. Hay 8 personas allí, gloria al Señor. Dios me los bendiga más. Damos gloria y honra al que honra se merece. Aleluya. Y ahí está mi hermana Yanira. Dios le bendiga, dice. Aleluya. Y aquí estoy, dice. Le estoy contando del mapache que estaba en el cesto de la basura, bien gordo, mi hermana Yanira. Pero súper gordo. No podía salir, quizás. Y tuvieron que sacarlo, pero venimos por eso, no porque no entrábamos, por eso mi esposo lo sacó. Y aquí, pensando siempre en Vilma, pensando siempre en Vilma, que eso fue una experiencia que tuvimos con ella, porque automáticamente ella estaba dormida, se quedó. Dormida se quedó ella. Porque ella estaba automáticamente, ya estaba muerta. Ella se quedó dormida y medio dio esos signos vitales, gloria al Señor. Alabado sea Jesús. Pero lo más lindo, le digo yo a mi esposo, eso me llena de satisfacción a mí, que Dios se la llevó. Eso yo no lo dudo porque... el Señor me dijo que ella estaba en sus manos ya. Y cuando uno ya está en las manos así, ya que ya así, como estaba ella, gloria al Señor, está en mis manos, pero sí, en medio de las manos de Él veía yo el sepulcro. Ella se va, y le dije yo a mi esposo en la mañana, ella se va a morir, le dije yo. Le dije yo a mi esposo en la mañana, eso fue en la mañana. Alabado sea Dios. Pero ella le dije yo, el Señor se la. Y vi el camino que el Señor se la llevaba. Qué lindo que el Señor se la llevó. No logró llegar al Salvador, sino que Dios se la llevó. ¿Verdad? Dios ya le había dado una oportunidad a ella, pobrecita. Le habló usted, le hablé yo. Alabado sea Jesús, 43 años. A los 43 años ella se la lleva el Señor. Ella había tenido dos gravedades, ve a mi hermana Yanira, y esas dos gravedades Dios la había sacado. Y la había sacado en victoria. Pero eran gravedades terribles, que de verdad que cualquiera se podía haber muerto con esa una operación, cuántas cosas le han hecho. Esta ya era la tercera, creo, ¿verdad? Mi hermana Yanira, y el Señor le dijo de que era la última oportunidad que le daba. Pero ya el Señor se la llevó. Lindo porque Dios se la quiso llevar a Él. Y le damos gracias al Todopoderoso que se la haya llevado, mi Señor. Alabado sea Jesús. Ya no le dio otra oportunidad, lo del Señor. Y usted y yo, mientras tenemos la oportunidad, mientras tenemos el aliento de vida, no esperemos estar en una situación de esas para arrepentirnos de verdad. Menos mal que mi hermana Yanira ahí le hizo que se arrepintiera. Pidió perdón ella, gloria al Señor. Yo le dije a mi esposo. Ella solo va en la radio, dije yo. Ella solo va a reaccionar en la radio, dije yo. Ella solo va a reaccionar un ratito, pero yo veo el corazón de ella. Se apagaba y se encendía. Se apagaba y se encendía. Y de repente se apagó. Ella solo se va a reconciliar con el Señor. Ahí estaba mi hermana Yanira en el momento, ahí, qué hermoso. Le pidió perdón al Señor ella. Ahí fue que el Dios de la gloria se la llevó con él. Alabado sea Jesús. Aleluya, Espíritu Santo de gloria. Y estamos aquí, Padre Divino. Que por la misericordia tuya estamos aquí. No porque seamos valientes, Señor. Alabado sea Dios. Sí, mi hermana Yanira. Y es verdad, dice, abría los ojos y los cerraba. Es que aquí me lo mostró el Señor, de que ella solo cerraba el corazón. Se le apagaba y se le encendía. Aleluya, santo. Ya era su día de ella, que Dios se la iba a llevar. Y 43 años no llegó, pero ni al medio paquete. Nosotros le suplicamos a ella mucho que buscara de Dios, gloria al Señor. Espíritu Santo de gloria. Venimos delante de ti en esta hora, Dios. Arrepentida vengo yo pidiéndote perdón a reconciliarme contigo, Padre. Hoy que tengo aliento de vida, me reconcilio contigo en esta hora y con cada uno de ustedes que están en sintonía, Padre. Yo te presento, Dios. Dios le bendiga, Dios, mi hermano Álvaro. Acá estoy conectado, bien enfermo. Santo. Santo. Se siente enfermo, dice mi hermano. Padre, míralo a él. Míralo a él, Señor. Mi hermano Álvaro, Señor. Eso no es nada, ya va a estar bien. Santo. Santo es su nombre, Padre. Sea tú ministrándolo desde la coronilla hasta la planta de los pies. A todo aquel que esté enfermo en esta hora, Dios, pone tu mano gloriosa, Santo de Israel. Tu mano gloriosa, tu mano santa, tu mano poderosa, que todavía tienes extendida para nosotros, Padre. Venimos delante de ti, Padre, a reconciliarnos contigo. No queremos estar con el agua hasta el cuello ya. Que ya nada más que hagamos señales con los ojos. Que ya ni ella hablaba, mi hermana Vilma, gloria al Señor. Dios de la misericordia. Así como estamos, pedimos perdón. Pidamos perdón y hagamos las cosas bien hechas como a Él le agrada, en santidad, apartado para Él y dedicado para Él. Alabado sea Cristo, aleluya. Vamos, Espíritu Santo, vamos, papá. Vamos, amado Padre. Vamos, amado Padre. Vamos, yo le estuve pidiendo por fortaleza para ustedes. Padre, dale fuerza a ellos porque era sobrina de la, no sé qué era, de mi hermana Yanira. Dale fuerzas a todos, Señor. Te dije yo, Padre, fortalece esa vida. Ayer hablé con mi, le hablé, un, hice una llamada telefónica y no me la contestó mi hermana Yanira. Oh Dios del cielo, fortalece nuestras vidas en esta hora, Dios. Comporta nuestras almas, Señor. Si tú te la llevaste, no podemos hacer nada nosotros, Señor. Porque cada uno tiene su día, Padre. Padre del cielo, inclina tu oído y atiende la voz de mi ruego, Señor. Desciende con gloria sobre cada uno, Señor, mirando las necesidades de todos, papá. Mirando las necesidades de todos, papá. Por favor, amado. Por favor. Por favor, Cordero de Dios. Sé propicio en esta hora, Dios. Mira los anhelos de nuestros corazones, ¿cuáles son, Padre? ¿Cuál es la necesidad de cada uno? Fortalece nuestra vida, Señor. Oh Espíritu Santo. Aleluya. Aleluya, Santo Espíritu. Vamos, amado Padre. Necesitamos de tu presencia, papá. Tu presencia divina, papá. Oh Espíritu Santo. Oh Padre Divino. Tú que estás en tu santa morada. Tú que estás en el cielo, papá. Tú que estás viéndonos, Señor, yo sé que tú nos vas a levantar. Tú nos vas a levantar. Oh, gloria al Santo, aleluya. Él me levantará. Levántanos a todos, Señor. Padre, ayúdanos a todos, Señor. Mis fuerzas, Señor, son tuyas, papá. Mi voz, Señor, mi voz. Esta voz es tuya, mi rey. Es una trompeta tuya, Señor. Tú sabes que ya no tenía aliento de vida yo cuando llegué a tus pies, papá. Tú sabes que ya la elba ya
1: Era un cadáver caminando, papá. Pero aquí está, todavía reverdecida, como el cedro. Alabado sea Dios. En el Líbano. Oh Dios del cielo. Oh mi rey. Reverdece nuestro hueso, Señor. Así como tú le viniste a dar forma a la tierra, Señor. Oh Espíritu Santo. Oh Padre de gloria. Atiende nuestra súplica, Dios. Atiende nuestra súplica, Dios.
0: Me prepara, manito, aquello. Oye, por favor.
1: Santo. Santo es su nombre, Padre. Santo. Te alabamos, Padre. Te alabamos, Padre. Te alabamos, Rey poderoso. Te alabamos, Rey mío y Dios mío. Oh, Padre de gloria. Oh, Padre. Santo. Ayúdame a poner la palabra que tú traes, Señor. Él nos da vida y vida en abundancia. Oh Dios amado. Oh Padre celestial. Oh Dios amado, atiéndenos. Atiende nuestra súplica, Dios. Mira los anhelos de cada uno, Señor. Ministranos desde la coronilla hasta la planta de los pies. Satúranos en este momento, Dios. Esa columna de fuego ahora, Padre. En el nombre de Jesús. Por las llagas de Cristo. Vamos todos los que están ahí conectados. Mi hermana Nelly. Mi hermano Pedro Bolaño. Gloria al Señor. Alabado sea Dios. Todos los que están conectados allí. Oh, gloria. Oh, gloria. Oh, gloria al que vive. Aleluya, Santo Padre. Te amamos, Señor. Te amamos, Cristo. Amamos tu venida, Dios. Por favor. Por favor, Cordero de Dios. Cordero sin mancha. Anhelo conocerte más. Más, Señor. Ahí está Wilfredo. Gloria al Señor. Alabado sea Dios. Aleluya, Santo. He estado aquí, dice, en radio siempre. Wilfredo. Gloria al Señor. Alabado sea Jesús. Te alabamos, Padre Divino. Aleluya, Espíritu Santo. Vamos, Iglesia de Jesús. Vamos, Padre. Hoy es cuando más tenemos que estar a cuenta con Dios. Si antes nos quitábamos las cejas, hoy tenemos que estar, ya no andar como que somos cucas pelonas ya. Tenemos que alinearnos. Porque allá en el infierno no va a haber sala de belleza, no va a haber nada de eso. Si yo tenía una sala de belleza, yo. Y tuve que despojarme de todo eso. Aleluya. Ni las canas me pinto, me las veo tan lindas yo. A veces solo me pongo un poquito de jelly para que no me aplastarme el pelo. Porque a veces lo ando todo parado. así de los lados, porque no me gusta andar como que hoy luna con flecos, gloria al Señor. Mi poquito me pongo, gloria al Señor. Aleluya, Santo. Aleluya, Espíritu Santo. Aleluya, papá. Porque tú eres el grande, Señor. Tú eres el grande, Señor. Y vamos a dar un poquito de lectura aquí. Gloria al Señor. Aleluya, Espíritu Santo. Santo. Aleluya. Aleluya, Padre. Te alabamos, Padre. Tenemos un Dios tan poderoso. Y vamos a estar leyendo en Génesis. Gloria al Señor. Génesis. Dios ha sido bueno. Ha sido tan bueno el Señor. Dice que en el principio creó Dios los cielos. Génesis. Génesis 1. En el principio creó Dios los cielos y la tierra también. Y en la tierra estaba, y la tierra estaba desordenada. Alabado sea Dios. Aleluya, Santo. Y vacía. Y las tinieblas estaban sobre la faz del abismo. Y el Espíritu de Dios se movía. ¡Santo! Él se movía sobre la faz de las aguas. Este era Dios. Este era el principio, y el principio era Dios. Alabado sea Dios. Te alabamos, Padre. Este era el Dios que se movía en medio de la faz de las aguas. Alabado Dios. Si Dios hubiera querido que todos anduviéramos en tinieblas, Él hizo la luz para que no anduviéramos en tinieblas. Y dijo Dios, sea la luz, y fue la luz, para que no tropezáramos. Y la luz vio Dios que era buena, y separó Dios la luz y las tinieblas, porque el principio, alabado sea Dios, estaba en tiniebla en el principio de que el Señor, porque dice que la tierra estaba desordenada y vacía, y las tinieblas, y en las tinieblas estaba sobre la faz de las abismos. Alabado sea Dios. O sea que todo era oscuro. Y estaba sobre la faz de los abismos. Y el Espíritu de Dios se movía sobre la faz de las aguas. Y Él dijo, sea la luz. Porque Dios vio que la luz era buena. La luz y las tinieblas. Si Él hubiera querido que solo en tinieblas anduviéramos, alabado sea Dios, anduviéramos tropezando a cada momento, gloria al Señor. Y vio Dios que la luz era buena, y separó Dios la luz de las tinieblas. Y llamó Dios a la luz día, y a la tiniebla llamó noche. Y fue la tarde de la mañana, un día. todo Dios lo ha venido creando perfecto. Claro, luego hizo todos los animales. Hizo los animales. Hizo los grandes monstruos marinos. No hizo al hombre primero, no. Alabado sea Dios. Oh, gloria. A la tierra le llamó seco. Lo seco le llamó tierra. Alabado sea Dios. Dio hortalizas al... Démosle gracias a Dios que todavía ahorita se puede sembrar y la tierra da su fruto, pero hay que abonar esa tierra para que dé frutos. Alabado sea Dios, porque antes la gente sembraba 6 días y el séptimo lo descansaba para darle descanso a la tierra, lo enseñó. El séptimo mes lo descansaban para darle, para que la tierra se volviera a rehabilitar, que volvieran, porque las hortalizas lo que hacen es jalar todas las proteínas, todas las minerales, porque la tierra tenía minerales completamente. Era una tierra fértil, una tierra que tenía toditos los minerales. Alabado sea Dios. Alabado sea Dios. Por eso Dios nos formó a nosotros de la tierra. Y así fue cuando Dios hizo el hombre. Después de haber hecho todo lo que hizo. Alabado sea Dios. Para que nosotros nos alimentáramos de frutos, de cuánta cosa Él había hecho para el hombre. De ahí prepara al hombre en el Edén. Alabado sea Dios. Qué hermoso todo lo que Dios iba preparando para el ser humano. Alabado sea Dios. Imagínense, esa gente comía y no necesitaba ni trabajar, porque era una de fruta, era un jardín hermoso. Como pienso yo que la gente, la legumbre toda, y ahora todo contaminado, todo le hace daño a la gente. Oh, gloria al Señor, alabado sea Cristo. Y ahora, si no es el fertilizante, no se cosechan las hortalizas. Y todos esos fertilizantes le hacen mal al ser humano, gloria al Señor. Veneno para el cuerpo humano, gloria al Señor, alabado sea Dios. Y antes el Señor se encargaba de abonar esa tierra, alabado sea Dios. Qué hermoso, ¿verdad? Y qué lindo cuando Dios prepara. Dios hizo la tierra y el cielo. Aleluya. Y estos son los orígenes de los cielos. Alabado sea Dios. En el 1:4 dice: y estos son los orígenes del cielo. Y en la tierra, cuando fueron creados, el día que Jehová hizo. El día que Dios hizo. Jehová Dios hizo la tierra y los cielos. Alabados, y todas las plantas del campo. Todo lo preparó para el hombre, para que no le faltara nada, para que gozara de todo lo que el Dios de los cielos, con esa riqueza bendita, se enriqueciera alimentándose. Alabado sea Dios. Hermosura, mis amados hermanos, gloria al Señor, para que el hombre se creara frondoso, para que el hombre no necesitaba vitaminas, sino que las legumbres, sino que todo se encontraba en la fruta, en todo, porque Dios tenía todo abonado, alabado sea Dios. Ahí no necesitaban fertilizantes, no necesitaban... ¿Cuánto veneno le andan poniendo a las plantas para que se dé el maíz, para que se dé el arroz, para que se dé cuánta cosa? Hay que necesitaban veneno y ahora ellos gozaban. Pero como el hombre desobediente, ahí es donde viene el hombre a fracasar. Porque Dios siempre ha querido que el hombre viva una vida tranquila. Que sus días sean en bienestar sobre la faz de la tierra. Alabado sea Jesús, qué lindura lo que Jesús había hecho. Porque en el principio el Espíritu de Dios se movía sobre las aguas. Y este era el principio. Y el principio y el verbo era Dios. Y el verbo era Jesús. Aleluya, papá. Porque este era el principio, dice. El verbo hecho carne. Oh, gloria al santo. Aleluya. Dios ha querido tener en gran estima toda la vida al hombre, pero muchas veces nosotros fracasamos por nuestra desobediencia, gloria al Señor, a causa del pecado. Alabado sea Dios. Vivimos en desgracia. Alabado sea Jesús. Y por eso Dios se enoja con el hombre. Cuando estos pecan, alabado sea Dios, aleluya. Cuando Dios hablándole a Eva, a Adán, que no comiera ni un fruto. Porque no todos los frutos son alimentos. Fíjese que todos los frutos no son alimentos. Ni todas las hojas son alimentos. Porque hay hojas que son mortíferas, que matan. Y hay hojas también que alimentan, hay hojas que son vitaminas, hay hojas que curan a las personas y hay hojas que también matan a las personas, porque ahí habían cultivado de toda clase, de toda especie, tanto de animales como de plantas. Alabado sea Dios, pero Dios tenía bajo control todo. Y qué hermoso, qué hermosura Dios todo lo que hace. Y eso es una belleza cuando Dios comenzó a crear el hombre. Gloria al Señor, no queriendo que el hombre perezca. Dios lo quería tener siempre en gran estima. Dios quería probarlos a ellos, a ver si hasta dónde llegaba. Alabado sea Dios, la descendencia de ellos. Aleluya. Pero Dios, mi amado hermano, gloria al Señor, cuando Él, era tanta la maldad del hombre, era tanta la maldad del hombre, porque cuando por uno entró el pecado, por Adán entró el pecado, y por Cristo entró la vida, el camino hacia la vida eterna, porque Él es el único camino hacia la vida eterna. Yo soy el camino, la verdad y la vida. Y nadie viene al Padre, dijo, si no es por mí, decía Jesucristo. Alabado sea Jesús. Y mire qué tremendo. Alabado sea Dios. Después de que Adán peca, alabado sea Dios, gloria al Señor. Y la misma mujer carnuda, chuletuda, lo hizo pecar. Pero también vamos también muchas veces, el hombre se pasa de dormido también, que se deja, sabiendo entre el bien y el mal, porque Dios hizo para eso, cuando estaba ese árbol del bien y del mal, alabado sea Dios, aleluya, cuando comieron eso, ellos llegaron a conocer el bien y el mal, cuando, alabado sea Dios, ya se puede imaginar que eran unos niños ellos andando en medio de ese huerto, alabado sea Dios, pero cuando ellos pecaron, se les abrieron los ojos, alabado sea Dios. Y el árbol de la ciencia del bien y del mal. Aleluya, ese era el árbol de la ciencia del bien y del mal. Oh, gloria al santo, aleluya. Pero por uno entró el pecado y por el otro la vida eterna. Entró la vida, Jesucristo. Mire cómo Dios nos ha venido guardando de generación en generación. Alabado sea Dios, porque Él siempre no ha querido que el hombre viva sus días felices y que el hombre no desgracie su vida, pero muchas veces nosotros desgraciamos nuestra vida con la desobediencia, con la malicia, con las basuras del mundo. Alabado sea Dios. Oh, gloria al Señor, alabado sea Dios. Y la maldad fue tanto, dijo, hablando, oh, gloria al Señor. Y cuando dice que comenzó todo, y aconteció que cuando, en el 6 de Génesis, y dice que aconteció que cuando comenzaron los hombres a multiplicarse, los carnudos ya, a multiplicarse sobre la faz de la tierra, les nacieron hijas. Que vieron los hijos de Dios, que las hijas de los hombres eran hermosas. Tomaron para sí mujeres, escogiendo entre todas. Se mezclaron y Dios ha querido siempre tener su pueblo preservado. Él ha querido siempre a sus hijos, los ha tenido en gran estima. Alabado sea Cristo, aleluya. Oh Dios del cielo, pero él por la misma desobediencia dijo, le dice a Noé, he decidido darle fin a esto, a los hombres que yo he creado, los animales, la vida, todo. Alabado sea Jesús. Y dice que, y le dijo Jehová, ya se aburrió el Señor, y dijo Jehová, no contenderá mi espíritu con el hombre para siempre, porque ciertamente él es carne, mas serán sus días 120 años. Mire cómo son las cosas. Por lo menos nos da 120 años de vida. Porque antes la gente tenía de 300, 400 hasta de 900. Matusalén llegó a alcanzar. Noé, ¿cuántos años tuvieron? Y uno, y esta gente, por la desobediencia, mire esta niña, ¿cuánto? 43 años, 43 añitos, no llegó, pero ni al medio paquete. Y se la llevó el Señor. ¿Por qué? Por la desobediencia. La desobediencia, alabado sea Dios. Porque por la desobediencia Dios le corta. Porque Él ha puesto dos caminos, la vida y la muerte. La vida para que vivamos y la muerte para que muramos. Alabado sea Dios. Dios nos da un libre albedrío. Desde aquí Él nos da un libre albedrío. No contenderán. Ahí Él decide que hagamos lo que nosotros querramos. Y Dios nos ha dado 5 sentidos para razonar. Gloria al Señor. 5 sentidos para razonar, pero tal parece que andamos con un espíritu de estupor todo. Que no razonamos. No hemos visto la esencia de lo que Dios quiere con nosotros. En verdad, no se nos han abierto los ojos para entender y comprender las Escrituras. Todavía andamos topados, andamos zombies, que no queremos dejar la malicia, no queremos dejar las malditas pegadas, las malditas cortas, no queremos dejar los tacones, no queremos dejar la malicia maldita. Las cortadas de pelo, no, si queremos andar, porque somos carnudos. Aquí dice, ciertamente el hombre es carne. Ahí lo voy a dejar que haga lo que quieran. Dios nos da el libre albedrío que hagamos lo que queramos. Pero también nos vamos a enfrentar con Él. Alabado sea Dios. De nosotros depende por cuál camino queremos agarrar. Porque Dios ha trazado 2 caminos. La vida eterna y el lago infernal. Solamente hay 2 en este mundo. No hay 3 ni 4. No, 2 caminos. Alabado sea Dios. Por eso dijo Él, no contenderá mi alma. Dijo Jehová, no contenderá mi espíritu con el hombre para siempre. Ya se había aburrido de estar discutiendo, peleando, poniéndole, porque cuando Adán y Eva pecaron, gloria al Señor, les dio su castigo, no lo dejó sin castigo, no. Adán, que le dijo, con el sudor de tu frente ganarás el pan de cada día. Con el sudor de tu frente empezó el burro a trabajar. Alabado sea Dios, aleluya. Oh, gloria al santo, aleluya. Y a veces el hombre no le gusta trabajar, no, la mujer es el burro trabajando. Alabado sea Dios. Oh, gloria, pero aquí Dios le da un libre albedrío a usted y a mí, que decidamos nosotros dónde vamos a quedar, dónde vamos a ir a morar la eternidad. Alabado sea Dios. ¿Dónde queremos ir a pasar la eternidad, si con Cristo o haciéndole compañía a Satanás? Alabado sea Jesús. Para eso Dios nos da 5 sentidos para razonar y entender y comprender las Escrituras. Pero hay gente que topada. Aleluya, santo, santo, santo. Tienen una mente, cabeza de chorrito, que no entienden. Por la malicia no lo deja. Pero mire qué terrible. Imagínese todavía, Noé, de 500 años, engendró a Sem y a Cam y a Safet. Noé, viese. Ya viejo rancio, ya él todavía. Mire cómo la gente se multiplicaba, gloria al Señor. Porque eso es lo que Dios quería toda la vida. Ha querido que el hombre y la mujer se multipliquen. No, ahora no. Los carnudas, las carnudas quieren tener otra carnuda. Hembra y hembra. Par de apestosas. Endemoniadas, hijas del diablo. Los dos hombres chuletudos, hijos del diablo también. Que Dios les ha dicho. Les ha dicho Satanás, no Dios. Y aquí, cuando ya se multiplicaron los hombres, dijo... Y dijo Jehová, no contenderá mi espíritu. Ya, ¿para qué voy a estar peleando con estas carnudas? Ya de haber dicho el Señor. Alabado sea Dios. No contenderá mi espíritu con el hombre para siempre. Porque ciertamente él es carne. Mas serán sus días 120 años. Mire cuánto le redujo de años. Uy, el hombre no llega pero ni a 80 años. Alabado sea Dios. De 70. Pelagayo. Esta niña tenía 43 años y Dios se la llevó. Porque no podemos ser rebeldes con este evangelio que ha dejado Dios. Que nos ha trazado 2 caminos en este mundo. Alabado sea Dios. Jesús es el camino hacia la vida eterna. Aquí no es María. Aquí es Jesús, el autor y el consumador de la fe. ¿Cuánto lo reduzco? Mire, ¿de cuántos años cree que murió Noé? Se lo llevó a Moisés, 120. Ese sí llegó a los 120, porque Dios no es hijo de hombre para mentir, ni hijo de hombre para arrepentirse. Alabado sea Dios. Logremos llegar a los 120 si Dios le diera la oportunidad a uno, pero ahora ya no. Por las comidas chatarras, por las comidas basura, que ahora ya todo corrompido, todo contaminado, todo no sirve. Todo viene envenenado ya. Las aguas contaminadas, las plantas contaminadas. Alabado sea Cristo, aleluya, las verduras contaminadas. Oh, gloria al Santo, aleluya. No era como al principio. Alabado sea Dios, todo era sin abono. Si Dios tenía abonado todo eso, gloria al Señor. Lo que Él había preparado para el hombre. Un tremendo banquete sin trabajar, sin nada. Oh, gloria al Santo, aleluya. Pero muchas veces fracasamos por la desobediencia. Porque nos brinca demasiado la carne. Alabado sea Jesús. Oh, gloria al Señor, 120 años. Ya no voy a contender con esto, le voy a reducir la edad. Le voy a reducir, ya no le voy a dar tanta vida. Le voy a reducir como en los tiempos de Noé, en los tiempos de Matusalén, en los tiempos de todas estas personas que vivían tantos años. Abraham, todos ellos murieron con dichosos, con años muchos de vida. Y nosotros pelamos gallos rápido, todos lumbrizosos. Alabado sea Dios. Oh, gloria al Señor. Todos barrigones. Alabado porque nos hinchamos. Una media cosita y estamos hinchados. ¿Por qué? Una cosita y ya está enojado. Estamos inflados. Alabado sea Cristo. Aleluya. Entonces Dios nos va reduciendo. Hasta eso Dios no ha querido que nosotros seamos soberbios, porque con la soberbia le vienen miles de enfermedades. A usted le puede estallar el corazón, le puede estallar la cabeza, le puede estallar, le pueden reventar los vasos sanguíneos. Si usted está lleno de cables, usted tiene una cablería de la coronilla hasta la planta de los pies, de nervios. Aleluya. Aleluya, santo. Y por la soberbia de su corazón, es un pecado que a Dios no le agrada. Por eso es que Dios opta por darle 120 años al hombre, de ver la desobediencia, de verlos, que ellos siempre quisieron hacerse más grande que Dios. Alabado sea Jesús. Ay, no quería contender mi Señor con ellos, con el hombre. Ay, lo voy a dejar, dijo. Lo toman o lo dejan. Para eso dejó este manual. Este manual maravilloso que tiene un testamento viejo y tiene un testamento nuevo. Tiene dos. Alabado sea Dios. Y es algo maravilloso. Porque en el principio era el verbo, y el verbo era Dios. Oh, gloria al santo, aleluya. Y el verbo era Jesús. Este era el principio. San Juan 1. Y a veces no entendemos los designios de mi Padre. Cuánto bien ha querido hacernos a nosotros, a nuestros hijos. Que se multipliquen, que se casen. Oh, gloria al Señor, alabado sea Cristo. Que nuestros hijos se casen, que no quedan a vestirse santos. Los varones, que tengan una buena esposa. Antes se la buscaban, una esposa buena, noble. Se la buscaban a sus hijos. Y no, hoy terminan trasteándose ellos solos, teniendo sexo los varones, ellos mismos, las hembras, ellas mismas se están turbando, se están haciendo cosas terribles. Porque no quieren que tengan esposo. No quieren que tenga esposo también, pero ahí es donde se hacen lesbianos, homosexuales. Y aquí se multiplicaban los hombres. Cuando comenzaron los hombres se multiplicaron, porque así esto era lo que Dios había mandado, que se multiplicaran. Gloria al Señor. Pero Dios no quiso ya discutir con el hombre. Alabado sea Jesús. El problema es que Dios no lo deja sin castigo a uno. Cuando nosotros nos rebelamos en contra de este evangelio y queremos hacer lo que queremos nosotros, no lo que Dios ha mandado hacer, porque el diseño de Dios es ser santo, porque Él es santo, no seguir endemoniado pareciéndose al mundo. Alabado sea Jesús. Varón y hembra creó Dios. Varón y hembra creó Dios. Así dice en el 5. Varón y hembra creó Dios. Aleluya. Y llamó al hombre Adán. Aleluya. Aleluya. Oh, gloria al santo, aleluya.

un hijo a su semejanza, conforme a su imagen. Aleluya, Santo. Oh, gloria al Santo, aleluya. Lleva. Pero no lo dejó sin castigo. Parirás con dolor, le dijo. Y a la serpiente le dijo, te arrastrarás. Porque hizo pecar a su creación. La serpiente caminaba parada y ahora te vas a arrastrar, le dijo el Señor. A los tres castigó, no solamente a la culebra, ni a Eva, ni a los tres chuletudos. Alabado sea Jesús. Te alabamos, Padre. Oh, gloria. Dios ha sido bueno. Hoy nos ha dejado Él, que de nosotros depende. Queremos vivir, queremos morir rápidamente. Ahora no llegamos, pero a veces ni a 30 años, cuando la gente se muere. Gloria al Señor. Aleluya. En aquel tiempo habían gigantes en la tierra. En aquellos días también, después que se llegaron los hijos de los dioses a los hijos de los hombres, allí mezclaron los mundanos con los cristianos, así como están ahora, que ahora no se sabe quién es hijo de Dios y quién es hijo del diablo. Se parecen todos. Aleluya. Aleluya. Pero Dios vio Jehová que la maldad del hombre era mucha en la tierra. Gloria al Señor. Porque todo designio del pensamiento del corazón de ellos era continuamente solamente hacer el mal. Ahí donde se arrepiente Dios. Ahí se arrepiente Dios, hasta de cuando lo ve a uno desobediente. Dios se arrepiente a veces de darnos vida a nosotros. Alabado sea Jesús. Oh, gloria al Santo, aleluya. Oh, gloria. Yo a mis 50 años ya iba yo al Seol. Pero yo le dije al Señor, mi Señor, tú me sanas y yo te sirvo. Y hasta hoy puedo decir, Ebenecer, Dios me ha ayudado. Oh, gloria al Santo, aleluya. Porque Dios lo que pide de usted y de mí es la obediencia. Oh, gloria, de todos modos, no vivimos, pero ni 50 años, 52 años, no llegamos, pero ni a los 55 y ya estamos muertos, alabado sea Dios, porque estamos más podridos que el diablo, alabado sea Cristo, aleluya. Y más si nos... Mire ese animalito que mi esposo sacó del cesto de la basura, estaba tan gordo, tan hinchado, que ni siquiera no podía ni caminar, de tanto que se había hartado de la basura de ahí. Hasta roncando estaba el mapache y la gran barriga. Ya lo voy a sacar, me dijo mi esposo. Aleluya, Santo. Te alabamos, Padre. Mapache, sí, mapache. Y me dijo, no, me dije, mi esposo es mapache, me di bien bonito, bien gordo. Oh, gloria. Cállese. Y usted también cállese. Como les digo a ustedes, Dios nos ha dado un libre albedrío. De usted depende qué camino queremos tomar.

de usted y de mí depende. Este evangelio, la gente está acostumbrada a vivir lo moderno, a su manera. Miserables. Queremos vivir. Quiere decir sufriendo. Y suprimos por la desobediencia. Y nos va a cortar Dios por desobedientes también, porque con Él no se juega. Gloria al Señor. Gloria al Santo, aleluya. Y cambian porque van al principio todo. Lo hacen bien, pero después se van saliendo del huacal como la mujer de Lot. Van degeneradas, sexuales, depravadas. Alabado sea Dios. Dios nos aconseja en su palabra. Y si no agarramos estos consejos sagrados que Él nos ha querido Dios tener siempre en gran estima a nosotros. Pero por la maldad del corazón del hombre, muchos fracasamos. Alabado sea Dios. Oh, gloria al Santo, aleluya. Vamos a poner una alabanza. Gloria al Señor, aleluya, Espíritu Santo de gloria. Aleluya, Espíritu Santo. Vamos a poner una alabanza muy bonita. Que se llama La Dulce Presencia de Dios. Solamente que tiene gloria a Dios. Te alabamos, Padre.

Gloria a Dios. Alabado sea Dios. Y así, mis amados hermanos, cada uno de ustedes tenga muy buenos días, buenas noches, pasen una bonita noche. Y muchas gracias por su amable sintonía. Cristo les ama y yo también, mis amados, esperando que yo mañana también esté con ustedes. Gloria al Señor. Alabado sea Jesús. Veníamos corriendo, pero apareció ese mapache por ahí. Alabado sea Jesús. Bien bonito, bien hermoso estaba. Oh, gloria al Señor. Así es que ustedes escojan qué camino van a tomar. La vida eterna o el lago infernal. Pero lo más bonito que me gustó de mi hermana Vilma es que el Señor se la llevó. Esa visión que Dios me mostró en la mañana a mí es que me dijo, ya está en mis manos, me dijo el Señor. Y el sepulcro lo tenía en las manos él. Y me dijo, y yo me la llevo. Y vi el camino también. Así es que se fue a morar con mi Señor. Alabado sea Dios. Con 43 años que Dios, ¿verdad? Dios se apiadó de ella. Bendito sea el nombre del Señor. Así es que cada uno de ustedes los amo un montón. Así que mañana, con la ayuda de mi Padre que está en los cielos, también estaremos aquí. A las 12 o a 12 y media de la hora, que espero estaremos aquí con la ayuda de mi Padre. Ojalá que me muera mañana, no estoy. Así que Cristo les ama, mis amados, y yo también. Aleluya, Santo Espíritu. Gloria a Dios. Aleluya, santo. Ahí les dejamos esa alabanza con ustedes. Es poquito a poquito, dice. Gloria a Dios. Te alabamos, Padre Divino. Aleluya, papá. 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Alabado sea Cristo. Aleluya. Estamos contentos y gozosos porque

deje vencer por las cosas de la vida. Busca siempre las salidas en Dios que tiene poder. No debes retroceder por más que estés agotado. Jesucristo está a tu lado como un poderoso gigante. Hay que seguir adelante porque eres un gran soldado. El gran propósito de Dios será cumplido en tu vida. Porque escrito está en las Biblias que Dios te predestinó. Por tu nombre te eligió para su gloria mostrar. Tú solo debes confiar, por más que estés en el suelo, Él cumplirá los deseos conforme a su voluntad. No le crea las mentiras que hoy te dice Satanás, de que nunca alcanzará lo que anhelas en tu vida. Las promesas de la Biblia son para los hijos de Dios. Por su gracia y por su amor obtenemos las promesas. Él es nuestra fortaleza, gloria a Cristo el Redentor. Porque Cristo está, mi hermano, en Isaías 43. Por el fuego pasaré, pero no seré quemado. Y que jamás seré ahogado cuando pase por los ríos. Él siempre estará conmigo en las buenas y en las malas. Su iglesia será probada, así como el oro fino. Hay tantas cosas bonitas que Dios tiene para su pueblo, pero hay que pagar el precio aunque nos cueste la vida. No será cosa sencilla, pero tampoco imposible. Él prometió bendecirme, no importa la circunstancia. Debo poner mi confianza y hacer lo que Dios me dice. Yo soy un agradecido porque soy un instrumento en mano del Dios eterno, y también soy bendecido. Que sean fortalecidos por el poder del Maestro. Es para mí un privilegio servir a nuestro Señor. Les pido sus oraciones. Que Dios bendiga a su pueblo.

Quizás un tiempo le levantaste las manos a Dios, le cantaste alabanza, fuiste un siervo de Dios en una iglesia. Quizás estuviste al frente de una obra, y los peores rebeldes que hoy tenemos no es la gente común que un día quizás no ha conocido a Cristo, sino los que son conocedores del Evangelio. Esos son los peores, oiga esto, enemigos del Evangelio. Pastor, yo le estoy predicando a una familia, pero siempre me está repudiando, no me quiere recibir. ¿Y qué haces ahí de metido entonces? El Evangelio, dice la Biblia, que es para todo aquel que cree, amados hermanos. El que lo desprecia se va a enfrentar con Dios un día. Así que, aleluya, pastor, yo voy a seguir predicándolo, sí. Pero si la gente se muestra rebelde, la Biblia te da permiso hasta que te vayas de ese lugar. Mire, yo me he encontrado gente, iglesia, gente que ha sido conocedora del Evangelio, pero no quiero estar cerca de ellos, porque son los peores burlistos y son los peores sinvergüenzas que yo conozco. Qué triste, hermanos. Jesús nos dice que no demos lo santo a los perros. ¿Por qué? Porque hay gente que desprecia las verdades de Dios, hermano, las tira por el suelo. El perro, la Biblia, mira lo que dice la Biblia, lo voy a decir lo que dice la Biblia. Segunda de Pedro, capítulo 2, versículo 21 al 22. Este mensaje no te va a gustar, pero ahora mismo vas a ver lo que viene para ti. Segunda de Pedro, capítulo 2 y verso 21 y 22 dice: porque mejor, dice, no les hubiera sido, oiga esto, les hubiera sido no haber conocido el camino de la justicia, que después de haberlo conocido, volverse atrás del santo mandamiento que les fue dado. Oíme tú que me estás viendo, mejor te hubiera sido no conocer a Jesucristo, porque ahora, delante de Dios, amigo, tú eres responsable, rebelde, que me estás viendo. No, que yo estoy quedado, me he quedado solamente porque me he quedado. Te has quedado porque estás endemoniado. Porque todo aquel que no le da la gloria a Dios está endemoniado. Todo aquel que no puede levantar las manos y alabar a Dios está endemoniado. Todo aquel que no se congrega en una iglesia está endemoniado. Todo aquel que no adora a Dios está endemoniado. Aleluya, mejor te hubiera sido no haber conocido el Evangelio, que después de conocer el camino santo de Dios, apartarte de él. Yo no quiero estar en los zapatos tuyos, rebelde. Aleluya. Y pastor, y estos que se apartan por un tiempo, ajá, ahí vamos. Les va bien, sí, les va bien, por un tiempo. Por un tiempo. ¿Pero qué los espera a todos los que le han dado la espalda a Cristo Jesús? ¿Qué espera a la gente que le ha dado la espalda a Cristo Jesús? ¿Usted que me está viendo? ¿Usted cree que a usted le espera algo bonito? ¿Usted cree que lo esperan candy a usted? ¿Qué usted cree que lo espera a usted? Aleluya. Jeremías dice en el capítulo 2 y verso 19, dice: tus maldades te castigarán y tus rebeldías te condenarán. Sabe pues y ve cuán malo y amargo es haber dejado tú a Jehová tu Dios y faltar mi temor en mí, dice Jehová de los ejércitos. Eso es lo más tremendo para el rebelde, aquel que se ha apartado de Dios. Mejor hubiera sido que un día nunca le hubieras levantado las manos a Jesús, ni lo hubieras conocido, que después de conocerlo, dice la Biblia, les ha acontecido lo del verdadero proverbio: el perro vuelve a su vómito otra vez, y la cerda o el cerdo vuelve otra vez, aleluya, hermanos, a meterse al cielo. Así es todo aquel que repite su necedad después de haber sido libre, después de haber sido limpio por el Señor, después que Cristo lo ha transformado, hermano, después que Cristo le ha cambiado la vida, después que Cristo le ha transformado su alma. Jesús dijo: alabado sea Dios, este el pueblo de Dios aquí, que no le demos lo santo a los perros, porque los perros son animales irracionales, no van a razonar, no van a recibir la palabra. Apártese, el que no quiera el Evangelio, váyase de ahí. Mire, la gente cree que una vez que lo rechaza a usted lo rechaza. Aleluya. La Biblia compara a la gente, hermanos, que se aparta de Dios, como el perro que vuelve otra vez
a comerse su vómito.

Isaías 40:31. Pero los que esperan en Jehová tendrán nuevas fuerzas, levantarán alas como águilas, correrán y no se cansarán, caminarán y no se fatigarán.

Segunda de Timoteo 1:7. Porque no nos has dado Dios espíritu de cobardía, sino de poder, de amor y de dominio propio.

Señor, que tu alabanza esté siempre en mi boca. Abre, Señor, mis labios y mi boca proclamará tu alabanza. Porque solamente tú eres digno de toda alabanza. Solamente tú eres digno de toda adoración. No hay un Dios tan grande como tú. No hay un Dios tan bueno como tú. Solamente tú eres santo. Solamente tú eres grande, Señor. Te alabo.

cosas que le retuercen el hígado a alguno, pero tengo que enseñarte porque es que allá vino un loco y te enseñó una cosa que no es. Vamos a la Biblia. Es que hay gente como que le gustan los títulos. No. El apóstol Esquilín. Mira, llámeme pastor, que eso no me dignifica, eso no me quita dignidad, al contrario, me da. Llámeme ministro de Dios. Es más, ni reverendo me llame. Llámeme pastor. Si me quiere llamar obispo, la Biblia no tiene problema con ese nombre. Pero apóstol. Calla, negro, calla. No me callo más. Hay que hablar la cosa como es. Ya está bueno de disparate. Vamos a meter la iglesia a la palabra de Dios. El ministerio apostólico de Pablo llegó a los gentiles bajo la unción del Señor, porque Pablo fue apóstol por revelación, no apóstol como los de hoy, sin revelación, sin sustancia y sin llamado. Ese título no le aplica, que se dejen de guille y aprendan lo que es orden de la palabra. ¿Qué apóstol de qué? A ti no te aplica eso. Pastor, evangelista, maestro, profeta y los que ayudan. ¿Pero qué es eso que el apóstol fulano? ¿Usted sabe lo que había que ser para ser apóstol? ¿Estuvo usted en las reuniones del Señor desde que él empezó hasta que lo crucificaron? ¿Conoce usted las incidencias del ministerio de Cristo? ¡No! Pues no se ponga un título que no le toca. ¡Le queda grande! Estas son las cosas que le retuercen el hígado a alguno, pero tengo que enseñarte porque es que allá vino un loco y te enseñó una cosa que no es. Vamos a la Biblia. Es que hay gente como que le gustan los títulos. No. El apóstol Esquilín. Mira, llámeme pastor, que eso no me dignifica. Eso no me quita dignidad, al contrario, me da. Llámeme ministro de Dios. Es más, ni reverendo me llame. Llámeme pastor. Si me quiere llamar obispo, la Biblia no tiene problema con ese nombre. Pero apóstol. Calla, negro, calla. No me callo más. Hay que hablar la cosa como es. Ya está bueno de disparate. Vamos a meter la iglesia a la palabra de Dios. El ministerio.

Este año 2008, el número 8 es el número de los nuevos comienzos. Cada día hay algo nuevo para ti. El Señor quiere llevarte a nuevos niveles cada día. Solo entra en su intimidad y dile: Señor, límpiame a cada instante. Ayúdame a ser diferente. Pero toma tu decisión en hacerlo. Levántate y adórale al Señor.

cantores y salmistas proféticos que traigan cada día un rema de Dios para el pueblo del Señor. Hoy el rema para ti, iglesia, que me estás escuchando. Hoy es tu día, te dice el Señor. Es tiempo de que levantes tus manos y tomes fuerza y empieces a hacer la obra que Él te ha mandado. No desmayes.

tus manos y dale gracias. En donde tú estés, donde te encuentres, hoy viene el manto de gloria sobre tu vida. Tu tabernáculo de adoración es restaurado. Me refiero a adoradores que quebrantan su corazón, adoradores que derraman su corazón delante de la presencia de Dios y que viven cada cosa que cantan. Adoradores en espíritu y en verdad busca a Dios.

Santo, poderoso y maravilloso eres tú, Señor.

0: Levanta tus manos al cielo. Y deja que el Espíritu Santo de Dios empiece a tocarte ahí donde estás.
1: Gracias.

Dásela fuerte al Señor.

0: ese aplauso más fuerte para el Señor, porque Él es digno de toda gloria, Él es digno de alabanza, Él es digno de adoración.
1: Alábalo, alábalo, vamos, vamos.
0: Aleluya.
1: Gloria a Jesús. Dale el aplauso fuerte, fuerte.

en mis manos. Caminemos juntos todas las millas que hay que caminar. Hermano, toma la mano de Jesús y junto con Él camina. No estás solo, levanta tu cabeza. No estás solo. Él te toma en sus manos.

0: Muchas personas, sin tener idea de lo que están haciendo, se burlan de la palabra de Dios. Simplemente la rechazan. Algunos dicen que es mentira y que Dios no existe. Pero estas personas no tienen idea de las consecuencias que esto puede causar en sus vidas.
1: Los invito para que escuchen el siguiente resumen de hombres y mujeres que osaron maldecir o burlarse de Dios. John Lennon, cantante, que durante su entrevista en una revista americana, él dijo: la cristiandad acabará, desaparecerá. Yo no tengo que discutir sobre eso, yo estoy seguro. Jesús era ok, pero sus asuntos eran demasiado simples. Hoy nosotros somos más famosos que él. Lennon, después de decir que los Beatles eran más famosos que Jesús, le dispararon 6 veces. Durante la campaña presidencial, Tancredo Neves, presidente de Brasil, dijo que si conseguías 500 mil votos, ni Dios lo quitaría de la presidencia. Efectivamente, él consiguió los votos, pero se enfermó un día antes de asumir como presidente y murió. El hombre que construyó el Titanic. Después de la construcción del Titanic, un reportero le preguntó cuán seguro sería. Con un tono irónico, él

0: dijo, ni Dios puede hundirlo. Todos saben lo que pasó con el Titanic. Marilyn Monroe, actriz, fue visitada por Billy Graham durante una presentación de un show. Él dijo que el Espíritu de Dios lo había enviado para predicarle a ella. Después de oír lo que el predicador tenía que decir, ella dijo, yo no necesito a su Jesús. Una semana después, ella fue encontrada muerta en su apartamento. Bon Scott, el ex vocalista del conjunto AC/DC, en una de sus canciones de 1979 cantó, no me detenga, yo estoy bajando todo el camino, bajando por la carretera al infierno. El 19 de febrero de 1980, Bon Scott fue encontrado muerto ahogado por su propio vómito. En Campiñas, Brasil, un grupo de amigos borrachos fue a recoger a una amiga. La madre de esa muchacha la acompañó al automóvil y estaban tan angustiada por la embriaguez de los amigos de su hija que le dijo, sosteniendo su mano, hija mía, vaya con Dios y permita que Él la proteja. Ella respondió, solo si Dios viaja en el maletero porque aquí dentro ya está lleno. Después de algunas horas llegó la fatal noticia que ellos habían tenido un grave accidente y todos habían muerto. El automóvil no podía reconocerse, pero sorprendentemente el maletero estaba intacto. La policía dijo que no existía ninguna manera que el maletero quedara intacto. Y para sorpresa de todos, dentro del mismo había una canasta llena de huevos y ninguno se había roto. Christine Hewitt, periodista jamaiquina y animadora, dijo, la Biblia, la palabra de Dios, fue el peor libro escrito en la vida. En junio del 2006, su cuerpo se encontró quemado en su carro, imposible de ser reconocido. Hugo Chávez, en una exposición, dijo,
1: aprovecho para condenar de nuevo, desde el fondo de mi alma y de mis vísceras, al Estado de Israel. ¡Maldito seas, Estado de Israel! ¡Maldito seas!
0: Precisamente el cáncer se le regó a las vísceras y murió.
2: Simón, Simón, he aquí Satanás os ha pedido para zarandearos como a trigo.

0: ¡Es el Señor!
1: Traed de los peces que habéis pescado ahora. Venid, comed.

0: Simón, hijo de Jonás. ¿Me amas más que a estos?
1: Sí, Señor. Tú sabes que te amo.
0: Apacienta mis corderos. Simón, hijo de Jonás, ¿me amas tú a mí?
1: Sí, Señor. Tú sabes que te amo.
0: Apacienta mis ovejas. Simón, hijo de Jonás, ¿me amas tú a mí?
1: Señor, tú sabes todas las cosas. Tú sabes que te amo.
0: Apacienta mis ovejas. De cierto te digo, cuando eras joven, te ceñías tus ropas e ibas a donde querías. Pero cuando ya seas viejo, tú extenderás tus manos y te ceñirá otro y te llevará a donde no quieras.

bueno es nuestro Dios. Qué bueno es nuestro Dios. Cuando nadie invertía nada en nosotros, Él invirtió la sangre de su Hijo en la cruz del Calvario. El Dios que se acuerda de los ignorados, el Dios que sabe pensar en los pequeños, el Dios que sacó del anonimato nuestra vida.

0: Capítulo 10. Los proverbios de Salomón. El hijo sabio alegra al padre, pero el hijo necio es tristeza de su madre. Los tesoros de maldad no serán de provecho, mas la justicia libra de muerte. Jehová no dejará padecer hambre al justo, mas la iniquidad lanzará a los impíos. La mano negligente empobrece, mas la mano de los diligentes enriquece. El que recoge en el verano es hombre entendido. El que duerme en el tiempo de la siega es hijo que avergüenza. Hay bendiciones sobre la cabeza del justo, pero violencia cubrirá la boca de los impíos. La memoria del justo será bendita, mas el nombre de los impíos se pudrirá. El sabio de corazón recibirá los mandamientos, mas el necio de labios caerá. El que camina en integridad anda confiado, mas el que pervierte sus caminos será quebrantado. El que guiña el ojo acarrea tristeza, y el necio de labios será castigado. Manantial de vida es la boca del justo, pero violencia cubrirá la boca de los impíos. El odio despierta rencillas, pero el amor cubrirá todas las faltas. En los labios del prudente se halla sabiduría, mas la vara es para las espaldas del falto de cordura. Los sabios guardan la sabiduría, mas la boca del necio es calamidad cercana. Las riquezas del rico son su ciudad fortificada, y el desmayo de los pobres es su pobreza. La obra del justo es para vida, mas el fruto del impío es para pecado. Camino a la vida es guardar la instrucción, pero quien desecha la reprensión, yerra. El que encubre el odio es de labios mentirosos, y el que propaga calumnia es necio. En las muchas palabras no falta pecado, mas el que refrena sus labios es prudente. Plata escogida es la lengua del justo, mas el corazón de los impíos es como nada. Los labios del justo apacientan a muchos, mas los necios mueren por falta de entendimiento. La bendición de Jehová es la que enriquece y no añade tristeza con ella. El hacer maldad es como una diversión al insensato, mas la sabiduría recrea al hombre de entendimiento. Lo que el impío teme, eso le vendrá, pero a los justos les será dado lo que desean. Como pasa el torbellino, así el malo no permanece, mas el justo permanece para siempre. Como el vinagre a los dientes y como el humo a los ojos, así es el perezoso a los que lo envían. El temor de Jehová aumentará los días, mas los años de los impíos serán acortados. La esperanza de los justos es alegría, mas la esperanza de los impíos perecerá. El camino de Jehová es fortaleza al perfecto, pero es destrucción a los que hacen maldad. El justo no será removido jamás, pero los impíos no habitarán la tierra. La boca del justo producirá sabiduría, mas la lengua perversa será cortada. Los labios del justo saben hablar lo que agrada, mas la boca de los impíos habla perversidades.
1: Y si usted agarra el son que hay ahora en el hit parade del diablo, eso no es nada. Que ando con falda corta, eso no es nada. Que ando con pantalones tres cuartos, eso no es nada. Que ando con la barriga al aire, eso no es nada. Y el diablo haciéndole son. Amén. Con pinturas, eso no es nada. Amén. Pero eso no es nada, claro, para usted, porque usted no es hija de Dios ni hijo de Dios. No crea que Dios se deja meter cualquiera. Él lo ve y dice, por sus frutos los conoceréis. Amén. La oveja deja huella de oveja y el lobo deja huellas de lobo. No todo el que me dice Señor, Señor, y no se deje impresionar por los evangelistas, digo evangelistas, internacionales, interdenominacionales, interplanetarios e interesados. Me dijo una, pero a esa mujer la usó Dios en la palabra, pelo corto, pintada más que Jezabel, en pantalones y todo. Le digo, ah, no se preocupe. Me dice, ¿por qué? Porque un día Dios usó una mula. Y después que la dejó de usar, siguió siendo mula. Amén. El apóstol Pablo dijo, sea por contienda, o sea por lo que sea, ciertamente el evangelio es predicado, pero en contra de ellos mismos. Porque me dirán, en tu nombre echamos fuera demonios, hicimos esto, hicimos aquí. A Dios no le impresiona por lo que usted haga, lo que lo impresiona a Dios es lo que usted es. Amén. Usted tiene que tener una personalidad en Cristo definida. 1 Corintios capítulo 6 versos 19 y 20 dicen, o ignoráis que vuestro cuerpo es templo del Espíritu Santo, el cual no es de vosotros, el cual ustedes no son más de ustedes, porque comprados fuisteis por sangre. Amén. En el mercado de esclavos de este mundo, aún anda el Espíritu Santo comprando esclavos. Alabado sea, para libertarlos, para desatarlos, sacarlos del cautiverio. Amén. Alabado sea el nombre del Señor. Qué bueno, la sangre santifica, aplicada por el Espíritu Santo, y viene a formar morada. Ra se mete dentro de Melvin, ra se mete dentro de Epifanio, dentro del hermano Carrera, dentro de Eliseo, dentro de ustedes. Ra se metió. Y por ser templo del Espíritu Santo, nadie tiene autoridad de volverlo a modificar. El diablo le arrancó las cejas, pero déjelas crecer si está en Cristo. El diablo te arrancó el pelo, déjalo crecer, porque estás en Cristo. Ya Dios no quiere que usted ande exhibiendo su cuerpo. Nadie le va a enseñar estética a Dios. No hay quien en este mundo sepa tanta estética como es Dios. Si su pelo es negro, coincide con el color de su piel y las formas de sus cejas. Amén. Si su pelo es fulo, pues coincide con todo su cuerpo. El diablo es un mentiroso y busca cómo distorsionar la imagen de Dios que está en nosotros a través de esas vagabunderías, a través de esas vanidades. Usted no puede decir que es hijo de Dios y anda con aretes en sus orejas. Usted no puede decir que es hijo de Dios o anda con las cejas depiladas. Usted no puede decir que es hijo de Dios mechudo y peludo y barbudo. Usted no puede decir que es hija de Dios y ande con trajes que no puede ni caminar. Es cierto que lo andan por los tobillos, pero más tallados que pantalón de torero. Si usted es hija de Dios y si usted es hijo de Dios, usted tiene que cambiar. Las cosas viejas, todas son hechas. ¿Dónde está?

0: ¿Cuándo llegaste acá?
1: De cierto os digo, que me buscáis no por haber visto los milagros, sino porque comisteis el pan y os saciasteis. Trabajad no por la comida que perece, sino por la comida que permanece para vida eterna, la cual el Hijo del Hombre os dará. Porque a este selló Dios el Padre.
2: ¿Qué haremos para poner en práctica las obras de Dios?
1: Esta es la obra de Dios, que creáis en quien Él ha enviado.
3: ¿Qué señal, pues, haces tú para que veamos y te creamos? ¿Qué obra haces? Nuestros padres comieron el maná en el desierto. Como está escrito, pan del cielo les dio a comer.
1: De cierto os digo, no os dio Moisés el pan del cielo, sino mi Padre os da el verdadero pan del cielo. Porque el pan de Dios es aquel que descendió del cielo y da vida al mundo.
4: Señor, danos siempre este pan.
1: Yo soy el pan de vida. El que a mí viene nunca tendrá hambre. Y el que en mí cree no tendrá sed jamás. Pero ya os he dicho que aunque me habéis visto, no creéis. Todo lo que el Padre me da vendrá a mí. Y al que a mí viene, no le echaré fuera. Porque he descendido del cielo no para hacer mi voluntad, sino la del que me envió. Y esta es la voluntad del Padre que me envió, que todo lo que me ha dado no lo pierda, sino que lo resucite en el día postrero. Y esta es la voluntad del que me envió, que todos aquellos que ven al Hijo y creen en Él tengan la vida eterna. Y yo les levantaré en el día postrero.
5: ¿No es este Jesús el hijo de José, cuyo padre y madre nosotros conocemos? ¿Cómo pues ahora dice, del cielo he descendido?
1: No murmuréis entre vosotros. Ninguno puede venir a mí, si el Padre que me envió no le trajere. Y yo le levantaré en el día postrero. Escrito está en los profetas, y todos serán enseñados por Dios. Así que todo aquel que ha oído y ha aprendido del Padre viene a mí. No que alguno haya visto al Padre, sino aquel que viene de Dios. Este ha visto al Padre. De cierto os digo, el que cree en mí tiene vida eterna. Yo soy el pan de vida. Vuestros padres comieron el maná en el desierto y están muertos. Este es el pan que desciende del cielo para que el que de él coma no muera. Yo soy el pan vivo que descendió de los cielos. Si alguno come de este pan, vivirá para siempre. Y el pan que yo daré es mi carne, la cual daré por la vida del mundo.
6: ¿Cómo puede este darnos a comer su carne?
1: De cierto os digo, si no coméis la carne del Hijo del Hombre, ni bebéis su sangre, no tenéis vida. Quien come mi carne y bebe mi sangre, tiene vida eterna. Y yo le levantaré en el día postrero.

0: porque mi carne verdaderamente es comida, y mi sangre es bebida. El que come mi carne y bebe mi sangre permanece en mí, y yo en él. Así como me envió el Padre viviente, y yo vivo por el Padre, asimismo el que me come también vivirá por mí. Este es el pan que ha descendido de los mismos cielos. No como vuestros padres que comieron el maná y murieron. El que come de este pan vivirá eternamente.
1: Dura es esta palabra. ¿Quién la puede oír?
0: Esto os escandaliza. Pues qué si vierais al Hijo del Hombre subir a donde estaba primero. El Espíritu es el que da vida. La carne para nada aprovecha. Las palabras que os he hablado son Espíritu y son vida. Pero hay algunos de vosotros que no creen. Por eso os he dicho que ninguno puede venir a mí si no le es concedido por el Padre.

0: ¿También vosotros queréis iros?
1: Señor, ¿a quién iremos? Tú tienes palabras de vida eterna. Y nosotros hemos creído. Y sabemos que tú eres el Cristo, el Hijo del Dios viviente.
0: ¿No os escogí yo a vosotros 12? ¿Y uno es un diablo?

altar andan con el pedazo de celular en la mano, que están más adictos a eso del celular, mucha gente, que los adictos de la marihuana a la marihuana. Hay gente que come con el celular al frente de los ojos, duerme con el celular debajo de la cabeza, ora con el celular en la mano. Yo los he visto aquí en el culto de oración. Sale corriendo, hermano, y se cayó bajo la bendición. Mentira, lleva el celular en la mano, arrodillados con el celular, arrodillados. Tan sí, señor, padre, le dice, sí, cómo no, ya le voy a vender. No, está muy caro, está muy barato. Con el celular en la mano. O si no, uy, mi amor, ¿por qué me llama a esta hora? Estoy llorando, pero tranquila, siga. Presos, no importa, el diablo ha hecho 50 mil pilatunas tratando de destruirle a la iglesia en general, en el mundo entero, su vida espiritual, tratando de destruirle sus ansias por Dios, tratando de destruir, comenzando desde los viejos hasta los niños, o desde los niños hasta los viejos, tratando de destruir su vida moral, tratando de ver si con eso se desaniman, tratando de dejarlos ahí quietos. Pero el diablo no puede, hermano. El Señor es el vencedor. Si usted es verdadero hijo de Dios, no importa que la vida haya sido dura, sea usted más duro en el nombre de Jesús. Métase con Dios, entre a la presencia de Dios, busque a Dios, ore a Dios, ayune delante del Señor. Deje que el fuego de Dios caiga sobre su vida y permita que la gloria de Dios lo inunde. ¡Derrote al diablo! ¡Sálgase de cualquier tipo de tentación o basura demoníaca que el diablo le esté tratando de inyectar en su cabeza! ¡Bótela lejos en el nombre de Jesús! ¡Busque la santidad de Dios! ¡Santifíquese en espíritu, en alma y en cuerpo también!

es pues la fe, la certeza de lo que se espera, la convicción de lo que no se ve, porque por ella alcanzaron aprobación los antiguos. Por la fe entendemos que los mundos fueron formados por la palabra de Dios, de modo que lo que se ve fue de lo que no se veía. Por la fe, Abel ofreció a Dios un mejor sacrificio que Caín, por lo cual recibió testimonio de que era justo, dando Dios aprobación de sus ofrendas, y muerto, aún habla por ella. Pero sin fe, es imposible agradar a Dios, porque el que se acerca a Dios debe creer que Él existe y que es galardonador de los que diligentemente le buscan. Bien. Por la fe, Noé, habiendo sido advertido por Dios acerca de cosas que aún no se veían, con temor, preparó el arca para que su salvase. Por esa fe condenó al mundo y fue hecho heredero de la justicia, que es según la fe. Por la fe, Abraham, siendo llamado, obedeció para salir al lugar que había de recibir como heredad. Y salió sin saber a dónde iba. Por la fe también la misma Sara, siendo estéril, recibió fuerza para concebir, y dio a luz aún fuera del tiempo de la edad, porque consideró que era fiel el que lo había prometido. Por lo cual también de uno y ese ya casi muerto salieron como las estrellas del cielo en multitud, y como la arena innumerable que está a la orilla del mar. En la fe murieron todos estos, sin haber recibido las cosas prometidas, sino mirándolas de lejos, y creyéndolas, y aceptándolas, y confesando que eran extranjeros y peregrinos en la tierra. Porque los que esto dicen claramente dan a entender que buscan una patria, pero deseaban una mejor, a saber, la celestial. Por lo cual Dios no se avergüenza de llamarse Dios de ellos, porque les había preparado una ciudad. Por la fe Abraham, cuando fue probado, ofreció a Isaac. Y el que había recibido las promesas ofrecía a su unigénito, habiéndosele dicho: en Isaac te será llamada descendencia, considerando que Dios es poderoso para levantar aún de entre los muertos. De donde en sentido figurado también le volvió a recibir. Por la fe Moisés, cuando nació, fue escondido por sus padres durante 3 meses porque le vieron niño hermoso y no temieron el edicto del rey. Por la fe Moisés, hecho ya grande, rehusó ser llamado hijo de la hija de Faraón, escogiendo ser afligido con el pueblo de Dios antes que gozar de los placeres temporales del pecado, teniendo por mayores riquezas el vituperio de Cristo que los tesoros de los egipcios, porque tenía la mirada puesta en la recompensa. Por la fe cayeron los muros de Jericó, después de rodearlos 7 días. ¿Y qué más digo? Las mujeres recibieron sus muertos, la resurrección. Mas otros fueron torturados,
no aceptando el rescate para obtener mejor resurrección. Otros experimentaron vituperios y azotes. Y además de esto, prisiones y cárceles. Y todos estos, aunque aprobados por el testimonio de la fe, no recibieron la promesa, proveyendo Dios alguna cosa mejor para nosotros, para que ellos no fuesen perfeccionados sin nosotros.

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amado hijo, puede ser que tú no me conozcas, pero yo sé todo acerca de ti. Yo sé cuándo te sientas y cuándo te levantas. Todos tus caminos me son conocidos. Conozco cuántos cabellos hay en tu cabeza. Pues fuiste hecho a mi imagen. Te conocí desde antes que fueses concebido. Te escogí cuando planifiqué la creación. Tú no fuiste un error. Todos tus días están escritos en mi libro. Fuiste hecho maravillosamente. Yo te formé en el vientre de tu madre. Te saqué de las entrañas de tu madre el día en que naciste. He sido mal presentado por los que no me conocen. Yo no estoy lejos ni enojado. Soy la completa expresión del amor, manifestado en mi Hijo Jesús. Es mi deseo amarte, simplemente, porque fuiste creado para ser mi hijo y yo ser tu padre. Yo te ofrezco más de lo que tus padres te han dado o te darían jamás.

posibilidades. Mi plan para tu futuro está lleno de esperanza. Porque te amo con amor eterno. Mis pensamientos hacia ti son incontables como la arena del mar. Yo estoy en medio de ti y te salvaré. Me gozaré sobre ti. Nunca dejaré de hacerte bien. Si oyes mi palabra y la guardas, serás mi especial tesoro. Deseo plantarte con todo mi corazón y con toda mi alma. Deseo mostrarte cosas grandes y maravillosas. Si me buscas con todo el corazón, me encontrarás. Deleítate en mí y yo te concederé los deseos de tu corazón, porque yo soy el que pongo en ti el querer como el hacer. Yo soy tu gran consolador. Soy el Padre que te consuela en todas tus tribulaciones. Yo estoy cerca de ti cuando tu corazón está quebrantado. Como el pastor carga su oveja, yo te he llevado en mi corazón. Un día quitaré toda lágrima de tus ojos y todo el dolor que has sufrido en la tierra. Yo te amo tanto que envié a mi Hijo Jesús para que tengas vida. Él es la representación exacta de mi ser. Él vino a demostrarte que yo estoy por ti, no contra ti. Y para decirte que no me acordaré más de tus pecados. Jesús murió para que tú te reconciliaras conmigo. Su muerte fue la máxima expresión de mi amor por ti. Yo lo di todo por ganar tu amor. Ven a casa y celebraré la fiesta más grande que el cielo haya visto jamás. Yo siempre he sido y siempre seré padre. Mi pregunta para ti es, ¿quieres ser mi hijo? Estoy con los brazos abiertos esperando por ti. Solo tienes que recibir a mi Hijo Jesús en tu corazón. Con todo mi amor, tu Padre Celestial.

0: ¿Es correcto usar la bandera de Israel en iglesias cristianas? Esto está en la Biblia y casi nadie lo entiende bien. Muchas iglesias la tienen en el altar o en sus congresos como si fuera un símbolo sagrado. ¿Pero lo es? Hay que entender esto. El Israel de la Biblia era un pueblo elegido para manifestar al Mesías. Pero desde que Jesús vino, la identidad del pueblo de Dios cambió. Ahora no se define por una nación, sino por la fe en Cristo. ¿Y el Estado moderno de Israel? No es el Israel bíblico. Es un país como cualquier otro, con su política, su religión, sus leyes, y además rechazan a Jesús. ¿Qué sentido tiene poner su bandera en una iglesia? Ninguno. La bandera de Israel no representa a Cristo, ni a la iglesia, ni al Evangelio. El verdadero Israel hoy no es una tierra. Son la promesa. Si vas a levantar una bandera en la casa de Dios, que sea la de su reino. Recuerda, este es tu refugio bíblico.
1: ¿De qué le va a servir a su madre que usted mande a hacer la mejor corona de Nueva York? ¿De qué le va a servir a su padre que usted vaya a la floristería? Le digo, quiero que me haga cuánto, no importa lo que cueste, pero nunca fue capaz de hacer un sacrificio por los padres o por los hermanos o por la familia. Pero cuando se mueren vamos y decimos, hágame una corona que diga de fulano de tal, la quiero mía solita, mía solita. Pero permítame recordarle que todavía no sé del primer caso de un muerto que cuando le están poniendo la corona se levante, la huelen bien, gracias, gracias, presente, muchas gracias, gracias mi hijo por la corona, gracias mi vecino por la corona, gracias pastor por la corona, gracias, no, ellos no, usted le puede echar flores y flores y se quedan igualitos, así no se mueven. ¿Por qué perder el tiempo después? ¿Sabe usted cuánta gente que me ha oído? Yo he predicado este mensaje 2 o 3 o 4 veces y ese casero he sacado miles de copias literalmente y me han llamado gente de otros países y de muchos lugares, gente que al recibir este mensaje han ido a reconciliarse con la familia, han ido a expresar su cariño, han ido a decir perdóname, han ido a decir yo lo siento. ¡Ay de aquellos que tienen que cargar con la culpa de haber sido indiferentes con los seres amados! ¡Ay de aquellos que tienen que sentir el dolor profundo todos los días del mundo por no haber atendido a tiempo a la gente a quien amaban, pero nunca se lo dijeron o nunca se lo demostraron! Cuando estamos frente a un féretro, frente a un entierro, un cadáver, usted ve que todo el mundo llora. Y el que no va a llorar, lo hacen llorar. El que va de visita, también lo hacen llorar. Porque hay gente que son especialistas en hacer llorar a los demás. Y uno va, pues visita, ni conoce al muerto. Y viene una... ¡Uy! Y, hacen así, ¡ay! Y uno, bueno, sin querer queriendo, se le salen las lágrimas también. Porque todo el mundo llora y los seres humanos, por malos que seamos, todos tenemos unas fibras sentimentales que se nos tocan en cualquier momento y somos capaces de expresarla en el llanto. ¿Qué siente la gente cuando llora por alguien que está despidiendo? Yo le voy a decir algunas cosas. Como pastor, como predicador, me ha tocado sepultar a mucha gente. No es un oficio que me guste mucho. Sin embargo, yo veo el rostro de la gente, soy muy observador, me gusta ver a la gente. Hay gente que llora y se le ve un dolor profundo, pero ese dolor se llama remordimiento. Hay otros que lloran porque sienten la partida de aquello que amaban y no está allá. Y hay otros que lloran sin saber por qué lloran. Pero la mayoría de la gente que llora ante el féretro de un ser querido, ante el cuerpo inerte de un ser querido, lloran porque en sus manos se quedaron muchos amores que nunca llegaron al destino que tenían que llegar. Lloran porque en sus mentes comienza a rebobinar el cassette de la vida que han vivido y dicen, Tanto que yo quería a mi hermano y nunca se lo dije. Y luego llegamos frente al cuerpo muerto y comenzamos a llorar y a decir, perdóname. Pero los muertos no oyen. ¿Cuántos besos que nunca han llegado a la gente que los espera? ¿Cuántos cariños se han quedado solamente en la buena intención de hacer algo por nuestra familia y nunca se han materializado? ¿Cuántas ayudas económicas hemos dicho, sí, yo voy a ayudar a mi papá, yo voy a ayudar a mi hermano, yo le voy a meter la mano? Pero pasan los años y no lo hacemos, y cuando queremos hacerlo, es demasiado tarde. Si usted no ama a la gente y se lo dice ahora, le va a quedar un dolor tan grande después por no habérselo dicho. Permítame recordarle que los muertos no oyen. No importa que usted grite y lo párate, escúchame, no hay manera que lo escuche. Su tiempo lo está perdiendo. Le he dicho a la gente, a mí no me lleven flores cuando me muera. El que me lleve flores a mí, me levanto de la caja y lo agarro por el pescuezo. Le digo, ¿para qué me trajiste flores para acá? Lo que usted piensa darme en flores, me lo dan efectivo ahora para yo seguir predicando el Evangelio.

Caros, por un lado, y por otro lado, poco practicados. Es decir, que esta historia, esta parte de la historia bíblica que hemos leído, cuando el Señor llamó a sus discípulos y los envió a predicar, nos habla con respecto, hermanos, a esa operación que, como digo, se menciona poco o se practica menos, que va dirigida a una operación contra las fuerzas demoníacas. Esta mañana, a la luz de esta escritura y además de las escrituras que anteceden al capítulo número 6, quisiéramos considerar en nuestra mente, en nuestro corazón, ¿dónde está el diablo? ¿Dónde están los demonios? ¿Y dónde están los que tienen autoridad para sacarlos? Esa sería la consideración de esta mañana. ¿Dónde están los demonios? ¿Y dónde están los que tienen autoridad para sacarlos?

los que echan fuera los demonios. Para culminar precisamente en la habilitación para obrar estos milagros. Quiero decirles que echar fuera un demonio es un milagro. La Biblia dice que cuando Cristo echaba fuera a los demonios, decían: ¿de dónde le es dada esta autoridad para hacer esos milagros? Es decir, porque es un terreno sobrenatural, un terreno poderoso, en donde al fin y al cabo hemos nosotros de ingresar. Antes de pasar aquí al frente, y en la lucha que he tenido desde el día de ayer por pensar qué era lo que tenía que entregar esta mañana, pensaba que el Señor anda buscando creyentes que ya por fin sean capaces de enfrentar las huestes del mal. Y que ya dejemos de ser creyentes que solamente ocupan una silla, o creyentes que tienen una tradición y que esa tradición no es suficiente para hacer de nuestra vida creyentes capaces de revelar la gloria de Dios y de ver la gloria de Dios. Así que esta mañana, al finalizar este pensamiento, confío que el Señor habrá de equiparnos para poder ser efectivos hijos de Dios en esta tierra. En primer lugar, como dije, la Escritura nos enseña con respecto a la realidad de los espíritus inmundos. Los orígenes de estos seres espirituales, con poder y autoridad concedida por el propio Satanás, ellos fueron confinados a cárceles donde serán liberados, según el libro de Apocalipsis, me parece, el capítulo 9, en donde serán liberados en el tiempo final de esta civilización. Los más terribles demonios que se describen en el libro de Apocalipsis, que alguna vez tal vez lo han leído, que dice que tienen, hermano, trompa como del león, y tienen cabello como de mujer, y que se les vio hacer daño en la tierra. Esos demonios serán sueltos en el día de la gran tribulación. Pero mientras esos demonios no salen del pozo del abismo, donde están cautivados, han quedado espíritus de diferente rango en esta tierra. De esos mismos espíritus que un día fueron rebeldes a la verdad de Dios, quedaron sueltos en la tierra para perturbar, matar, hurtar y destruir. Toda la Biblia está llena de referencia de esta presencia de espíritus. Desde el Antiguo Testamento hasta el Nuevo Testamento, desde el Génesis hasta el Apocalipsis, está lleno de referencia de estos espíritus que perturban la vida de los hombres. Cuando uno solo menciona que va a hablar de los demonios, algunas personas empiezan a sentirse incómodos. Y empiezan a sentirse como si le da ganas de vomitar, es buena señal porque usted está listo para ser liberado. Si se

los beneficios celestiales. La Biblia señala, queridos hermanos, que la presencia de estos seres ha sido una realidad a lo largo de toda la historia del género humano. En el libro del Génesis se habla que habían seres que perturbaban. Habían seres y habían gigantes en la tierra. Y habían seres extraños en la tierra que perturbaban la vida de los hombres. En la Biblia también, en el libro de Samuel, se habla directamente cuando Saúl, el rey de Israel, fue a consultar a una bruja, a la pitonisa de Endor.

0: no le hablara, fue a una bruja, a una bruja de esas, hermano, que hoy también parecieron existir, fue para que le hablara, para que algo ocurriera, porque dice la Biblia que Dios no le hablaba más. Sin embargo, fue a una medium, a una pitonisa, a una adivinadora, que trabajan generalmente mediante la influencia de demonios. La Biblia señala, queridos hermanos, que Satanás estuvo vivo también y activo en el reinado de David, cuando dice la Biblia que él le incitó a hacer ciertas cosas. Es decir, que los demonios han estado presentes en el tiempo del origen, en la historia de Israel, en el día de los profetas, cuando el mismo Jeremías hace mención que habría un espíritu de mentira en los labios de los profetas que sería enviado para perturbar a Israel. Cuando llega el Nuevo Testamento, también se habla de la manifestación terrible de los demonios en medio de los hombres. La Biblia dice que una de las doctrinas que más asombró a los hombres en los días de Cristo fue cuando echaba fuera los demonios de los cuerpos. Era algo impresionante. La gente caía con temblores, echando espumarajos por la boca y echando una conmoción terrible. A veces era una cosa muy fuerte, a veces era terrible, a veces se herían con piedras, a veces encadenados. Era una cosa terrible. La Biblia dice que durante el evangelio que Cristo predicó en la tierra, había aquella manifestación terrible de los demonios. Cuando la iglesia queda sola, cuando el Espíritu Santo viene para quedar con la iglesia y el Hijo de Dios asciende a sentarse a la gloria eterna del Padre, dice la Biblia que la iglesia también fue visitada, hermano, por aquellos espíritus inmundos. De tal manera que dice la Biblia que cuando Pedro, cuando Pablo predicaban en los diferentes lugares, algunos demonios pretendían confundir a los oyentes. Algunas personas pitonisas, adivinadoras, poseídas de demonios, venían para enfrentar a los siervos de Dios y perturbar los caminos rectos del Señor. Queridos hermanos, toda la Biblia está llena de referencias de la actividad demoníaca. Cuando la Biblia señala toda esta actividad, debía de ser suficiente para nosotros para entender que en realidad vivimos en un planeta donde, según Efesios capítulo número 6, habla sobre estas potestades del infierno y habla sobre todos esos señoríos y gobiernos de las tinieblas. Sin embargo, han habido épocas, aparte de lo que la Biblia señala, como las épocas medievales o las épocas que nos han antecedido, donde la mayoría de los hombres consultaba a los muertos, o la mayoría de los hombres consultaba a los horóscopos, o la mayoría de los hombres consultaba a los brujos. Han habido épocas de una proliferación extraordinaria de todo ese consultar de espíritus inmundos. Hasta el día de hoy hay en la televisión anuncios de psíquicos. Llame si hay necesidad, si hay cualquier problema, llame a los psíquicos, visita a los psíquicos, busque su horóscopo, venga, le leeremos su suerte. Pareciera que el mundo está plagado desde los inicios hasta el final por estos seres despreciables del infierno. Que el Señor reprenda al diablo. Sin embargo, a medida que la iglesia llega a su final, contradictoriamente ya no hay demonios. Contradictoriamente la iglesia pareciera desarrollarse de lo más cómodo que jamás la iglesia pensó desarrollarse. Pareciera que nosotros nunca hemos enfrentado las potestades del infierno. Si preguntara esta mañana cuántos de ustedes han echado fuera un demonio, Estoy seguro que ninguno de ustedes quizás ha tenido algún enfrentamiento directo con los espíritus inmundos para liberar a alguna persona que está atada por esas, hermano, cadenas del mal. La mayoría de nosotros, creyentes modernos, ultramodernos, salseros, rumberos y todo lo que hay, raperos, creyentes mundanos, no hemos podido contemplar la realidad de la gloriosa liberación que Cristo es capaz de hacer en la vida de los hombres. Parece que nos hemos, hermano, visto absorbidos por el sistema. Y este sistema pareciera llamar locura a toda esta operación diabólica en medio de la tierra. Algunos consideran que son daños cerebrales y que por eso las personas caen, o por eso las personas oyen voces, o por eso las personas tienen el intento de suicidio o cualquier otra, hermano, situación que la vida viva. Los que son científicos quieren acomodar las deficiencias humanas y las perturbaciones del diablo dentro de un marco, hermanos, que no es necesariamente psíquico, sino que ya es un asunto que tiene algún daño físico, en donde tiene algún trastorno en la mente, en el corazón, y que por eso entonces la persona padece. Por eso es que hoy a los pastores hay que llevarlos a estudiar psicología, según los estudiosos de los seminarios, para que como manejen la psicología, entonces van a manejar a la gente haciéndoles creer que son fijaciones, traumas, que son situaciones que en realidad no existen, que son situaciones que les han influido en la iglesia o en la religión. Pero hermanos, aunque los hombres digan lo que digan, este libro sagrado sostiene que la operación demoníaca ha sido una realidad en toda la historia del género humano. Y aunque hoy este mundo superficial cristiano no enfrente las huestes del mal, eso no quiere decir que haya cesado la operación demoníaca. Vivimos una de las peores épocas de la influencia demoníaca en la tierra. Guerras, odios, intrigas, sensualidad, vicios, pecado, maldad, muerte, asesinato, robo, delincuencia. Vivimos una de las épocas más terribles que haya vivido esta civilización. Sin embargo, pareciera que el diablo, óigame bien aquí al frente, el diablo pareciera, ¿saben qué? Que tira la piedra y esconde la mano. Y que nadie vio de dónde salió el golpe. Y nadie atribuye a Satanás, hermanos, la operación de perturbar y destruir la vida de los hombres. Ya lo he dicho, en este terreno pareciera que nosotros nos hemos acostumbrado al dominio del diablo, al dominio de Satanás, a la perturbación de los demonios, a tener miedos, a tener intrigas, a tener enfermedades, a tener una serie de presiones, y que ya naturalmente aceptamos que es estrés. Tengo estrés, padezco de estrés. Les voy a decir esta mañana algo. Ningún cristiano debe padecer de estrés. Ningún creyente debe de ir a un psicólogo. Ningún creyente debe ir a un psiquiatra. Lo que el creyente debe saber es que hay una perturbación demoníaca. Hijos rebeldes, hijas rebeldes, hombres rebeldes, mujeres rebeldes. ¿Qué creen ustedes que gratis son rebeldes? ¿Creen ustedes que esta jovencita y estos jovencitos que no entienden, se les disciplina y no entienden? ¿No creen ustedes que habrán entrado al terreno de influencia de los demonios? En segundo lugar, dije que iba a hablar del terreno de la influencia de los demonios. El primero de ellos es la realidad de la presencia demoníaca. La Biblia lo atestigua, la historia lo refiere, de tal manera que no podemos dejarlo de lado. En segundo lugar, el terreno donde los demonios se mueven es un terreno, hermano, amplio, sobremanera. El diablo puede, según la Biblia, hacer una serie de, hermanos, de operaciones que van desde el terreno material hasta el terreno físico, y van hasta el terreno de la posesión de los individuos. Los demonios, hermanos, que tienen por jefe suyo al príncipe del infierno, que el Señor lo reprenda. Digan amén. Que el Señor reprenda al diablo. Más fuerte, que el Señor reprenda al diablo. Estos que no gritan amén y todo, yo sospecho que han de estar del otro lado, mano. Sí, porque como están tan calmados, tranquilos, así, nosotros queremos pelear y desarraigar las fuerzas del mal, y ellos están así.
1: En estos tiempos, el Señor está restaurando el tabernáculo de David. Aquel tabernáculo caído, que significa el tabernáculo de la alabanza y la adoración.

Capítulo 9. Al pasar Jesús vio a un hombre ciego de nacimiento, y le preguntaron sus discípulos diciendo, «Rabí, ¿quién pecó, este o sus padres, para que haya nacido ciego?» Respondió Jesús, «No es que pecó este ni sus padres, sino para que las obras de Dios se manifiesten en él. Me es necesario hacer las obras del que me envió, entre tanto que el día dura. La noche viene cuando nadie puede trabajar. Entre tanto que estoy en el mundo, luz soy del mundo». Dicho esto, escupió en tierra, e hizo lodo con la saliva, y untó con el lodo los ojos del ciego, y le dijo, «Ve a lavarte en el estanque de Siloé», que traducido es, «enviado». Fue entonces, y se lavó, y regresó viendo. Entonces los vecinos y los que antes le habían visto que era ciego decían, «¿No es este el que se sentaba y mendigaba?» Unos decían, «Él es», y otros, «A él se parece». Él decía, «Yo soy». Y le dijeron, «¿Cómo te fueron abiertos los ojos?» Respondió él y dijo, «Aquel hombre que se llama Jesús hizo lodo, me untó los ojos y me dijo, «Ve al Siloé y lávate». Y fui y me lavé y recibí la vista». Entonces le dijeron, «¿Dónde está él?» Él dijo, «No sé». Llevaron ante los fariseos al que había sido ciego, y era día de reposo cuando Jesús había hecho el lodo y le había abierto los ojos. Volvieron pues a preguntarle también los fariseos cómo había recibido la vista. Él les dijo, «Me puso lodo sobre los ojos, y me lavé y veo». Entonces algunos de los fariseos decían, «Ese hombre no procede de Dios, porque no guarda el día de reposo». Otros decían, «¿Cómo puede un hombre pecador hacer estas señales?» Y había disensión entre ellos. Entonces volvieron a decirle al ciego, «¿Qué dices tú del que te abrió los ojos?» Y él dijo, «Que es profeta». Pero los judíos no creían que él había sido ciego y que había recibido la vista, hasta que llamaron a los padres del que había recibido la vista y les preguntaron diciendo, «¿Es este vuestro hijo, el que vosotros decís que nació ciego? ¿Cómo pues ve ahora?» Sus padres respondieron y les dijeron, «Sabemos que este es nuestro hijo y que nació ciego, pero cómo ve ahora, no lo sabemos, o quien le haya abierto los ojos, nosotros tampoco lo sabemos. Edad tiene, preguntadle a él, él hablará por sí mismo». Esto dijeron sus padres porque tenían miedo de los judíos, por cuanto los judíos ya habían acordado que si alguno confesase que Jesús era el Mesías, fuera expulsado de la sinagoga. Por eso dijeron sus padres, «Edad tiene, preguntadle a él». Entonces volvieron a llamar al hombre que había sido ciego y le dijeron, «Da gloria a Dios, nosotros sabemos que ese hombre es pecador». Entonces él respondió y dijo, «Si es pecador, no lo sé. Una cosa sé, que habiendo yo sido ciego, ahora veo». Le volvieron a decir, «¿Qué te hizo? ¿Cómo te abrió los ojos?» Él les respondió, «Ya os lo he dicho y no habéis querido oír. ¿Por qué lo queréis oír otra vez? ¿Queréis también vosotros haceros sus discípulos?» Y le injuriaron y dijeron, «Tú eres su discípulo, pero nosotros discípulos de Moisés somos. Nosotros sabemos que Dios ha hablado a Moisés, pero respecto a ese no sabemos de dónde sea». Respondió el hombre y les dijo, «Pues esto es lo maravilloso, que vosotros no sepáis de dónde sea, y a mí me abrió los ojos. Y sabemos que Dios no oye a los pecadores, pero si alguno es temeroso de Dios y hace su voluntad, a ese oye. Desde el principio no se ha oído decir que alguno abriese los ojos a uno que nació ciego. Si éste no viniera de Dios, nada podría hacer». Respondieron y le dijeron, «Tú naciste del todo en pecado, ¿y nos enseñas a nosotros?» Y le expulsaron. Oyó Jesús que le habían expulsado y hallándole le dijo, «¿Crees tú en el Hijo de Dios?» Respondió él y dijo, «¿Quién es, Señor, para que crea en él?» Le dijo Jesús, «Pues le has visto, y el que habla contigo, él es». Y él dijo, «Creo, Señor», y le adoró. Dijo Jesús, «Para juicio he venido yo a este mundo, para que los que no ven, vean, y los que ven, sean cegados». Entonces algunos de los fariseos que estaban con él, al oír esto, le dijeron, «¿Acaso nosotros somos también ciegos?» Jesús les respondió, «Si fuerais ciegos, no tendríais pecado. Mas ahora porque decís, vemos, vuestro pecado permanece».

0: Seducida y engañada por la serpiente, Eva no solo comió del fruto, sino también llevó a Adán a hacer lo mismo. Pero, ¿por qué el diablo usó una serpiente? Vamos a analizar esta serpiente del desierto. Esta cascabel es un predador muy paciente y puede estar inmóvil durante días, a la espera de un viajero distraído. Así también es el diablo. Para él, el tiempo no hace ninguna diferencia. Puede ser hoy, mañana o en algunos años. Lo que él quiere es una persona distraída. Otra de las características de esta serpiente es el poder de disfrazarse. Ella se mezcla junto con la arena del desierto, cubriendo todo su cuerpo y dejando solo una parte de su rostro afuera. Esta parte funciona como una carnada para atraer a su presa. ¿Y no es así que el diablo hace? Él es un espíritu invisible. Por esto ofrece el fruto del pecado para atraer a los incautos. Este ratón escarba en la arena buscando comida. Y cuando él pensaba que había una luz al final del túnel, se encuentra cara a cara con la cascabel. Aparentemente, el roedor escapa ileso. Pero en la cámara lenta se mostrará cómo en fracción de segundos la serpiente le aplica una secuencia de mordidas, dejando así su veneno. La contracción del ratón intentando escapar acelera la entrada del veneno y paraliza su sistema respiratorio. Así es como actúa el diablo. Él espera el momento ideal, ofrece lo que los ojos codician y lanza su golpe mortal. Su veneno a veces no actúa al momento, pero lo que él quiere es dejar el veneno dentro de cada uno. Aunque el ratón intente huir, la serpiente ya dejó en su cuerpo una especie de firma, una marca que permitirá que ella siga el rastro de la presa. El ratón ya está totalmente paralizado, y ahora la serpiente, con calma, podrá devorarlo. ¿Y no es eso lo que el diablo hace? El pecado paraliza nuestra fe. Vean lo que está escrito. He aquí, habréis pecado contra el Señor, y pueden estar seguros de que no escaparán de su pecado. El pecado es el perfume del diablo dentro del pecador. A través de él son atraídos lentamente toda clase de males y corrupciones. Andad en el Espíritu, y no satisfagáis los deseos de la carne.
1: El Señor nuestro Dios uno es. Amarás al Señor tu Dios con todo tu corazón. Y con toda tu alma, y con toda tu mente, y con todas tus fuerzas. Este es el principal mandamiento, y el segundo semejante a este. Amarás a tu prójimo como a ti mismo. De estos dos mandamientos depende toda la ley y los profetas.
2: La palabra que sostiene el universo es la palabra de Dios, y es la palabra que te levantará. Amén. Cuando tengas miedo, lee Isaías 41:10. Cuando tengas muchos problemas, Salmos 27:13. Cuando estés enfermo, Isaías 53:4. Cuando estés triste, Nehemías 8:10. Cuando sientas desmayar, Josué 1:9. Cuando te sientas solo, Deuteronomio 31:8. Si te están persiguiendo, Salmos 34:7. Si estás enojado, Efesios 4:26. Si estás en pecado, Romanos 6:12. Si piensas que no puedes lograrlo, Filipenses 4:13. Cuando sientas que todo se derrumba, Salmos 34:4. Para cada problema, siempre habrá una promesa. La promesa hermosa en la Biblia, y es, no te dejaré, Deuteronomio 31:6. Para cada prueba, siempre habrá una palabra que te levantará, y te sacará adelante. La palabra más segura, la palabra más poderosa.

difíciles de mi vida, Señor. Nunca me dejaste. Nunca me desamparaste. Él no te desampara, siervo amado de Jesús.

0: donde tú estés, recibe el manto.
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declaro con mi boca, como dice tu palabra, Señor, no te dejaré y no te desampararé. Así que declaro que tú estás aquí, Señor. Estás conmigo, con mi familia. Vamos, cántalo y declara.

eso hay muchos ministerios muertos, por eso están fallando, por eso están cayendo, porque les faltó el agua y trataron de sobrevivir sin el agua, pero sin el agua nadie puede sobrevivir. Trataron de sobrevivir en la iglesia sin la vida espiritual y no es posible estar en medio de la vida si uno no tiene agua. Por eso la Biblia dice que no se levantarán los pecadores en la congregación de los santos. O uno tiene que hacer o meterse a la vida, dejar que la vida lo trate, o irse a morir al desierto. Porque hay mucha gente que le hablan bellezas y dice: cuando yo me convertí, yo cantaba, yo oraba, yo lloraba, yo predicaba, yo evangelizaba, yo ayunaba, yo vigilaba, yo hacía tantas cosas, yo colaboraba, yo diezmaba, yo ofrendaba. Están hablando de un pasado. Están hablando de cuando tuvieron vida.

vamos, ahí vamos, para la gloria del Señor. Hay poder en Jesús, hombre. Vuelve tus ojos a Dios. Cristo vive, Cristo viene.

vas a morir, nos vamos a morir y nada nos vamos a llevar. Por eso ayuda a la obra con tu dinero, porque pronto viene Cristo y todo se va a quedar para el anticristo. ¿Quieres vivir? Acepta a Cristo. Cristo es la vida, aleluya. Gloria, gloria a tu nombre.

Y hoy te sientes arrepentido. Hoy Él te extiende sus brazos y sus manos de amor y de misericordia. No importa dónde estés, Él te levantará.

0: La muerte es una ley no negociable. Nadie puede entrar en alianza con la muerte. Nadie puede hacer trato con la muerte. Está establecido por designio del Padre que todos los hombres muramos una vez y después nos enfrentaremos al juicio eterno. Si Jesucristo tarda en venir, pronto llegará el día en que tanto este predicador como usted estaremos fríos dentro de un ataúd. No lo puedes negociar con nada ni con nadie. Es una ley que Dios ha establecido. Más bienaventurados los creyentes en Cristo, porque para nosotros el morir es ganancia. El morir es un paso de victoria. Dele ese aplauso de alabanza al Señor. ¡Aleluya! En cierta ocasión viajaba de Buenos Aires, Argentina, al Distrito Federal. Y en el avión me llegó a mis manos una revista. Una revista que trata sobre la vida de los ricos y famosos de la tierra. Y me impresionó tanto el artículo relacionado con un magnate de la economía, un multimillonario, accionista y dueño de pozos petroleros en Arabia. Estaba agonizando en un salón de lujo en el Hospital Betania de Miami. Más de 50 médicos de todas las disciplinas de la medicina lo acompañaban. Médicos traídos de diferentes partes del mundo. El periodista que publicó el artículo se acerca al hecho agonizante y le dice: ¿cuál sería su último deseo antes de morir? El multimillonario respondió y dijo: estaría dispuesto a dar 50 millones de dólares por un año más de vida. Me consterné y dije: Señor, yo no pudiera jamás hacerle esa oferta a la vida. Ni un millón, ni medio millón, ni 10 mil dólares, ni 5 mil dólares. No podría hacerle esa oferta. Pero gracias, porque tú eres mi médico por excelencia. Gracias porque tú eres mi médico. Yo no sé si usted cree en la sanidad divina. ¿Cuántos creemos que hay sanidad en el nombre de Jesús? ¿Cuántos creemos que en el nombre de Jesús hay sanidad para el enfermo? Si lo cree, denle un aplauso de alabanza, un aplauso de victoria. Declaro que esta es una noche de milagros. Esta es una noche de sanidad. Esta es una noche cuando Dios sana la úlcera, sana tumores cancerosos, sana la diabetes. Denle ese aplauso al Señor. Esta noche Dios obra milagros. Por sus llagas hemos sido nosotros curados. Murió Lázaro.
1: A continuación veremos los 5 versículos de la Biblia que afirman explícitamente que Jesús es Dios. 1. Tito 2:13 dice: aguardando la esperanza bienaventurada y la manifestación gloriosa de nuestro gran Dios y Salvador Jesucristo. 2. Segunda de Pedro 1:1 dice: Simón Pedro, siervo y apóstol de Jesucristo, a los que habéis alcanzado, por la justicia de nuestro Dios y Salvador Jesucristo, una fe igualmente preciosa que la nuestra. 3. Romanos 9:5 dice: de quienes son los patriarcas, y de los cuales, según la carne, vino Cristo, el cual es Dios sobre todas las cosas, bendito por los siglos. 4. Primera de Timoteo 3:16 dice: Dios fue manifestado en carne, justificado en el Espíritu, visto de los ángeles, predicado a los gentiles, creído en el mundo, recibido arriba en gloria. Y por último Hebreos 1:8 dice: más del Hijo dice: tu trono, oh Dios, por el siglo del siglo, cetro de equidad es el cetro de tu reino.

no le cierre la puerta al señor de señores. Quiere entrar en tu casa, por favor, no lo ignores.

0: gloria al Señor. A su nombre sea la gloria. Ya que están paraditos, hermano, mientras le bajamos un poquito allá al alto del micrófono, gloria al Señor, el high que le llama. El bajo déjelo ahí porque ya han incorporado el bajo yo. Damos gracias a Dios por estar en este lugar. Ya que están paraditos, vaya buscando el Evangelio de Lucas. Aprovechando que está paradito, no está lo ahí sentando y parando porque los artríticos tienen problemas. Abra su Biblia en el Evangelio de Lucas, capítulo 17.
1: Gloria a Dios.
0: Mientras usted hace eso, Dios bendiga a la hermana Gloria. ¿Verdad? Su yerno, su hija se comunicaban conmigo para decirme el deseo que ella tenía de que estuviéramos participando con la predicación en este culto de acá.
2: Porque como desciende de los...
3: Y no se duerma. Yo quiero que esta tarde, también Dios bendiga grandemente a los siervos pastores. Y otra vez que Dios bendiga a los pastores. Y otra vez que Dios bendiga a los pastores. Y por último, aunque usted no los bendiga, Dios los bendice. ¿Eh? Ahora. Porque la iglesia no le gusta bendecir a los pastores. Aleluya. Tenemos un mensaje. Este mensaje yo lo comparto desglosándolo por partes en 10, 12 días. Pero quiero sacar ahora un poquito el extracto con la iglesia en este lugar. Y voy a tocar este tema porque es algo preocupante lo que está pasando en estos últimos tiempos.
4: ¡Aleluya!
3: Y muchas iglesias se están dejando arrastrar, agarrar una fe patirifusa, muerta y atolondrada. Y están dejando la fe que es en el Cristo vivo.
4: ¡Aleluya!
3: Y yo quiero que usted busque la segunda epístola de Pablo a los Tesalonicenses. Segunda epístola de Pablo a los Tesalonicenses. El apóstol Pablo escribiendo a los Tesalonicenses su segunda carta. Aleluya.
4: Gloria a Dios.
3: Gloria a Dios.
4: Aleluya.
3: Bendito sea Dios. ¿Estamos listos, hermanos? La palabra, vamos a leer el capítulo 2, verso 1 en adelante, hasta el versículo 12. Voy a leer bastantito, de todo modo esta Biblia es mía, no la ando prestar. Y los que no andan Biblia, levanten la mano que yo se la doy ahorita. La dirección de la librería en Santa Rosa, Lima. Para que compre una Biblia, ya es tiempo. Cuando era borracho, usted compraba su propio guaro. Ahora compra su propia Biblia. Que no sabe leer, dice, ¿cómo anota la clave que le mandan de Estados Unidos? No sea mentiroso. ¿Estamos listos? La palabra se lee honrando a nuestro Dios, Padre, a Jesucristo, a su Hijo y al Espíritu Santo. Pero con respecto a la venida de nuestro Señor Jesucristo y nuestra reunión con Él, os rogamos, hermanos, que no os dejéis mover fácilmente de vuestro modo de pensar, ni os conturbéis, ni por espíritu, ni por palabra, ni por carta como si fuera nuestra, en el sentido de que el día del Señor está cerca. Nadie os engañe en ninguna manera. Porque no vendrá sin que antes venga la apostasía y se manifieste el hombre de pecado, el hijo de perdición, el cual se levanta, se opone y se levanta contra todo
0: libro del profeta Daniel, capítulo 5, vamos a estar leyendo el verso 26 al 28. Mientras usted está buscando a Daniel, que le va a costar porque no lee la Biblia, quiero saludar a los pastores esta noche. Que Dios bendiga a los pastores esta noche. Que Dios bendiga a la iglesia, apóstoles y profetas de acá de Valle, ¿cómo se llama? Playa Grande, Agua Fría, Nacaome, Valle, Honduras. Bendiciones para todos los que están con nosotros a través de la página. Tenemos transmisión en vivo. Gracias al Señor hay un poquito de señal. Y muchos hermanos están ya unidos con nosotros. Y hay retransmisiones simultáneamente en diferentes radios. Dios le bendiga grandemente. Amén. A los amigos, que Dios les bendiga. Ahí está la iglesia. Que Dios bendiga a los amigos. Gloria a Dios. Leemos la palabra para la gloria del Padre y del Hijo y del Espíritu Santo. Esta es la interpretación del asunto. Amén. Mene, contó Dios tu reino y le ha puesto fin. Tekel, pesado ha sido en balanza y fuiste hallado falto. Pérez, tu reino ha sido roto y dado a los medos y a los persas. Ya habíamos orado, diga gloria a Dios y se siente. Alabado sea Dios. A su nombre. El tema de esta noche de la predicación es Mene Tekel Pérez. Pareciera que es el nombre del alcalde, pero este es el tema de hoy. ¿Cuántos alaban al Señor en esta hora?

hermanos, no le han dado resultado los planes, la astucia, la sabiduría humana, la inteligencia terrenal delante de Dios. ¿Cuántos alaban al Señor? Y el hombre, incluso hasta el día de hoy, se ha inventado tantos, no solo la cantidad, sino equivocados refranes en relación a la vida humana, que el hombre se ha creído hasta él mismo esa mentira. La mentirita esta de vive esta vida, disfruta esta vida, porque después de esta no hay otra. Que ahí donde muere el perro, muere la rabia. Amén. Que otros se han creído el cuento de que te mueres y te encarnas en el chucho más cerca que está de la casa. O en la gallina, en el gallo, en el gato, en el caballo. Por allá hay una iglesia en Virginia, iglesia entre comillas, donde el pastor murió y la esposa del pastor ha tomado la rienda de la iglesia, una vieja más loca que una cabra en feria. Y tienen un caballo enorme, un corcel, caballo de esos grandotes, y todos los días de culto, antes de ella predicar, la señora abre una ventana atrás del altar y asoma la cabeza el caballo y dice: mi esposo lo va a saludar. Y esto no es un cuento de vieja, esto es una realidad. Porque ella dice que cuando el marido se murió, se encarnó en ese caballo. Y cuando se muere ese caballo, a ver a dónde van a ir a parar los dos. ¿Cuántos alaban al Señor? Porque esa es la idea vaga, la idea torpe que el hombre tiene en su mentalidad. ¿Cuántos alaban al Señor? Falsas religiones, como los falsos testigos de Jehová, que enseñan que después que tú te mueres se acaba todo, porque ellos dicen que 6:23 de Romanos, la paga del pecado es muerte, se refiere a la muerte física, que no hay castigo eterno. Pero si no hay castigo eterno, entonces ¿qué andan anunciando y qué es lo que andan perdiendo el tiempo vendiendo periódicos y revistas? ¿Cuántos alaban al Señor? Porque si en realidad no existe el castigo eterno, el apóstol Pablo dijo: comamos y bebamos que mañana los morimos. Ahí sí, pero el castigo eterno está ahí. ¿Cuántos dicen amén? El castigo eterno está ahí, lo crea usted o no lo crea. Cristo está ahí esperando para salvarlo, lo acepte usted o no lo acepte, Él está esperándole para salvarlo. El problema será cuando usted muera. ¿Cuántos alaban al Cristo de la gloria? A su nombre. Por eso, por esas creencias, por estos inventos humanos, es que el hombre vive como si Dios no existiera. El hombre vive, hermano, en esta vida como si Dios no existiera y como que nunca se va a morir, como que nunca va a rendir cuentas ante el Creador del universo. ¿Cuántos alaban al Señor? Al Señor dele un fuerte aplauso esta noche. Alábelo si puede. A su nombre sea la gloria. ¿Cuántos dicen amén? Por eso, en la palabra del Señor encontramos escrito algo que Pablo cita a los Corintios en el capítulo 3, verso 19. Pero quien en realidad lo dijo y lo escribió fue Job. Lo escribió Job porque esto fue lo que dijo Elifaz, uno de los amigos de Job. Si se les puede llamar amigos a eso. ¿Cuántos alaban al Señor? Porque a veces hay amigos que para qué querés más enemigos. Amén. Cuando Job estaba muy grave, atormentado, lleno de llagas, su cuerpo tirado en ceniza, aparecieron tres amigos para consolar, le dice. Pero si ese es un amigo que consuela, mejor una matarrata, hermano. Porque estos llegaron a hacerlo pedazos, a juzgarlo, a acusarlo, a decirle que él estaba maldito por Dios, que él estaba con pecados ocultos y cuántos inventos se inventaron. Pero aquel hombre no era de allá, de la Playa Grande, ni de Agua Fría, de la Caoma, ni de Honduras, ni del Salvador. Aquel hombre sabía dónde estaba parado y cómo estaban sus cuentas con Dios. Alabe a Dios si puede en esta hora. Pero en su conversación, Elifaz dijo unas palabras que fueron sabias de alguna manera. Porque Dios prende al sabio en sus astucias. Quiere decir que la sabiduría del hombre es una sabiduría astuta. Amén. Yo que usted tocara al que está al lado suyo y dígale: no trates de pasar.

0: usted puede engañar al presidente Orlando Hernández de acá, o al pasmado de Sánchez Serén que tenemos allá, o a quien quiera usted, aleluya, engañar al diputado, al alcalde, al juez, a la policía. Usted puede engañar al pastor, usted puede engañar al diácono, usted puede engañar a su marido, usted puede engañar a su mujer, usted puede engañar a sus padres, pero a Dios no lo puede engañar. Dele fuerte esa gloria a Dios, que es para él. Y esto es lo que el hombre no quiere entender. Muchos de los que están aquí saben lo que estoy diciendo, no quiere entender. Y este cañonazo no va para los que no han creído. Muchos creyentes con Biblia bajo sobaco se están queriendo pasar de listos. ¿Cuántos alaban al Señor? Dios prende al malvado en su astucia. El hombre cree que es inteligente, cree astuto. ¿Cuántos alaban al Señor? Y esta fue la historia de este hombre, de quien se lee la historia que leímos. Y esas palabras que yo leí ahí fueron escritas por el mismo dedo de Dios. Alabe a Dios si puede. ¿Y quién era Belsasar? Un hermano suyo. Belsasar era un nieto de Nabucodonosor. No era hijo de él, era un nieto. Porque los hijos de Nabucodonosor le fueron bastante ileales, desleales en el reinado de su padre. Y unos creo que hasta él mismo los mató. Y otros murieron. Así que no tenía hijo heredero. Después que Nabucodonosor muere, porque le hizo daño comer tanto zacate, se murió. Alabado Dios si puede. Se purgó demasiado, porque el zacate purga. Y se murió el viejo. Subió al trono este muchacho llamado Belsasar. No era un hombre relativamente viejo, era un joven. Tenía toda su fuerza. Se creía inteligente. Se creía sabio. Se creía el intocable. Y más con una corona en la cabeza. Y un mil de tontos siguiéndolo, se creía la divina garza. Y él pensó que eso era eterno. Y él pensó que eso iba para largo. Y Dios lo dejó estar. Muchos que me escuchan esta noche, puede ser la última noche que Dios te espere. Puede ser la última noche en la que Dios tenga todavía su mano extendida para ti. ¿Cuántos alaban al Señor? Porque Dios te está esperando desde ya días que cambies tu actitud. Que cambies tu personalidad. Tres aplausos y un pujido por ahí. Si él le va a dar un aplauso al Señor, déselo fuerte. Alabado sea el nombre de Dios. A su nombre. ¿Cuántos dicen amén? Bendito sea Dios. Ahora, dice que cuando él entró en el reinado, empezó a gobernar a sus antojos. No tenía consejero ni nada que lo pudiera guiar, porque él se la sabía todas. Pasó un año, lo celebró y todo tranquilo. Primero 100 días de labor, dice el presidente a veces. Todo bien. Y apareció que llega a los 2 años de gobierno. Y cuando él llega a los 2 años de gobierno, se propuso hacer una parranda. Una fiesta. ¿Me escuchó, hermano? Un espíritu festero que tenía este hombre. Y empezó a organizar esa gran fiesta, involucrando todos los principales de las provincias que estaban subyugadas en ese tiempo en la potencia mundial que era Babilonia, la cual tenía hasta los israelitas bajo las plantas de sus pies. Y alaba. Y dice la palabra que cuando llegó la fiesta, Belsasar, un poco entradito en copas, cuando el hombre cree que es macho, que es más hombre que la suegra, alabe a Dios si puede, con una cerveza o 2 tragritos, o con la pararse en la saliva de otro borracho, el hombre empieza a hablar locura. Aleluya. Se le empezaron a cruzar los cables a Belsasar. Y empezó a vanagloriarse. A sentirse más seguro de sí mismo que nunca. Y es cuando salta el yo. Aleluya. Yo aquí, yo allá, yo por aquí, yo por allá. Hay que tener cuidado, hermanos pastores, porque hasta nosotros se nos pega esa locura, ¿ves? Y algunos lo creemos hasta dueños de la iglesia. Yo allá y la iglesia es mía, mi congregación, mi iglesia. No, un momento, y a Cristo no le dejas nada. ¿Cuánto le alaba? Es cierto. Nos ensoberbecemos. Y empezó este hombre al yo. Y de repente dijo, hombre, dijo, yo quiero tomar vino en copa de oro. Vaya, hoy sí, se le cruzó todo. Es como el borracho que llega pidiendo sopa de gallina india después de 15 días de andar fuera de la casa. Y la mujer hasta ha tenido que vender su cuerpo para mantener los hijos. Ahora el hombre quiere copa de oro. Gustoso, ¿eh? Parece ser que a pesar que era un imperio grande, no tenían copas de oro para brindar. Porque los sirvientes dijeron, Señor, copas de oro, solo están las que trajo su papá de Jerusalén. ¿Me escuchó? Copas de oro, solo están las que su papá trajo del templo de los judíos. Y le quiero recordar, Señor, que su papá nunca tocó esos utensilios. Más con la harta de zacate, peor, no quiso tocar nada de eso. Porque hay gente que aprende a respetar a Dios hasta que Dios lo revuelca. ¿Cuántos alaban al Señor en esta hora? Dele un aplauso al Cristo de la gloria. Y si no, pregúnteme a mí por qué predico la palabra. ¿Usted cree que yo estoy aquí porque esto me gustaba? Los creyentes me caían mal, hasta hoy me caen mal todos los aguados, mediocres, sancochados, medios mundanos. ¿No cree que me cae tan bien? Pero como el que me mandó para acá puede más que yo. Y aquí no andes pidiendo gusto, a la vida de Dios. Pues, ¿cuántos tienen un gloria a Dios? No sé, no, hombre. Al Señor ese aplauso, déselo. A su nombre.
1: Gloria a Jesús, aleluya.
0: No hay, Señor, vaso de oro. Dijo, ok, no hay problema, dijo él. Saquen esos vasos. Pero, Señor, ya le dijimos que su papá no los quiso tocar. A mí no me importa, dijo, sáquenlos. Era palabra de rey. Aleluya. Gloria al Señor. A su nombre. Vamos a quedar con este pequeñito mejor. A veces no es el micrófono, es el predicador que no sirve ya. Le cambian todo el sonido y sigue lo mismo. Pero oiga esto. Creo que estamos más claros ahí. Le trajeron los vasos de oro. Y los profanó. ¿Qué hizo? Los profanó. Porque usar algo que es consagrado a Dios para usos desagrados a Dios es profanar lo santo. Y esto va para usted que piensa llevar su cuerpo desnudado a la playa, creyente mundano. Alabe a Dios si puede. Porque si usted es un utensilio santo para Dios, no tiene que prestar su cuerpo para exhibirlo al mundo, ni para servirle al mundo, ni para servirle al pecado, porque lo que se aparta para Dios le pertenece solo a Dios, y solo a Él adorarás, y solo a Él servirás, no lo tentarás. ¿Cuánto alaban al Señor en esta hora? Dele fuerte esa gloria a Dios. A su nombre, profanó. los vasos de Jehová. Y dice la palabra que Dios lo dejó que tragara. Sí, porque hay gente que se atiene y dice, qué tiempo estoy haciendo esto y lo otro, yo hoy no me pasa nada. No, pero el arpón de Dios ya está en las costillas tuyas, solo falta el jalón. El anzuelo que día te lo hartaste, solo está esperando que termine el cable y te acordarás quién es Dios. Y esta es la equivocación de los hombres en la tierra. No se extrañe que de esto casi no lo predican por cualquier lado. Ya hay lugares que ya misa están haciendo, ya no están predicando. A su nombre. Y dice, hermano, que cuando él ya estaba bien entrado en copa, como cuando ya el hombre cree que nadie lo manda, dijo Dios, ahora es punto. La parranda estaba en su apogeo. Había orgía. Había comedera. Había tragadera de todo. Cambio, intercambio de mujeres. Agasajo. Baile. ¿Me escuchó? Veneración a ídolos. Y había tantas cosas ahí. Pero de repente todo fue puesto en pausa. De repente todo quedó en un silencio, como el que está sucediendo en este culto. Aleluya. Se quedó todo pausado y todo el mundo se quedó espantado. Los músicos botaron los instrumentos. Al copero se le cayó el azafate. La bailarina se le desgonzaron las rodillas. Alabe a Dios si puede. Y todos volteaban a ver la pared que estaba detrás del rey. Y el rey decía, ¿qué pasa? Diviértanse. Y todo el mundo mirando la mano que estaba en la pared escribiendo. Una mano apareció. Porque en las parrandas Dios no se hace presente sino para meter juicio. ¿Cuántos alaban al Señor en esta hora? Dele fuerte esa gloria a Dios, hermano. Porque algunos le llaman fiesta patronal, creen que ahí está Dios. Ah, porque están adorando a San Playa, San Playona. Le alaba. Ahí está Dios. Y Dios cuando llega ahí solo para meter la mano con juicio. ¿Reclama a Dios su gloria o no la reclama? Cuando el hombre cree, dice yo, Dios le dice aquí yo, solo yo, hijo. Así le dijo a Moisés, ¿o no? Yo soy quien soy y decirles que yo te manda. Así que no vayas a llegar diciéndoles que vos, es que yo te mando. Así que por eso nunca Moisés dijo, yo vengo. No, me manda yo, dijo. ¿Y quién es yo? Pues el gran yo soy. ¿Y cómo es? ¿A vos qué te importa? Es poderoso, es fuerte, es invisible. Y cuando menos se manifieste es puro juego. Ajá. ¿Cuántos alaben al Dios de juego? Dele fuerte esa gloria a Dios, hermano. Y se dio vuelta a Belsasar para ver qué era lo que los... Belsasar dijo, me tienen una sorpresa. Me están poniendo happy birthday to you. Porque estaban celebrando los 2 años de reinado. Algunas palabras doraditas que están poniendo en la pared. Happy birthday to you. Y cuando va viendo, ay Dios, ¿y eso qué? ¿Y eso qué? Y empieza Belsasar, igual que toda la gente cuando se halla en apuro, a consultar al adivino, a consultar al brujo, a consultar al santero. Y aquí va para una bola de creyentes chiqueros y juega lotería que consultan hasta el número de la suerte para jugar esa maldición. ¿Cuánto alaban al Señor en esta hora? La costa sur de Honduras tiene una peste en las iglesias metidas. Creyentes y hasta pastores, como me sucedió una vez. Por Nacaón me pasé yo buscando un pastor que era amigo mío. Hoy sí son mi enemigo, por decirle la verdad. Y tu papi niña, no está, anda pagando un premio. Y tu mami no está, anda vendiendo la chica. Ananías y Zafira, los dos en el mismo negocio. Ahí me fui dando cuenta yo lo cochino que estaban las cosas ahí.
1: Aleluya.
0: Mire qué silencio, parece que tú no, aleluyas, por allá se fueron. Uy, qué hombre más malcriado, qué anticuado, eso no es malo. Comprobámelo por la Biblia que jugar el dinero a la suerte no es malo. A mí me dijo un pastor que no era malo. Allá por aquellos cerros, allá por... no sé cómo es. Por ahí. Terminen ahí y así le va a terminar la vida. Y le dije yo, mire, a media cuadra de aquí a la campaña donde estoy ahorita, le dije, había una rueda de chiviadores. ¿Qué tal si nos vamos a echar la ofrenda por ahí a ver si la multiplicamos? Ah, no, eso sí es malo, me dijo. Es que tirar el dado sí es malo. ¿Y cuál es la diferencia entre tirar el dado y jugar a la lotería? Pues como que hay más ventaja con el dado, porque inmediatamente te das cuenta y ganaste o perdiste. Y con la lotería, hasta el culto perdés por estar esperando que se juegue. Dígale que está al lado suyo, avivate. Dale un fuerte aplauso al Señor, no se enoje. $300 de chica compra. Así le tiembla la mano para echar 5 pesos y remendado en la ofrenda. Pero ahí está consultando la suerte. Ahí está consultando. Ahí está consultando cómo me va a ir en el futuro. Ahí está viendo el periódico, ver el horóscopo, qué número le dicta. Y ahí está viendo a ver qué le dice Walter Mercado con 4 anillos en cada dedo. Alabia a Dios si puede. Parecido a algunas diaconisas que andan por ahí. Alabia a Dios si puede. Y ahí está la gente consultando. Así le pasó a Belsasar. Inmediatamente lo que se le vino a la mente fue: sabio, sátrapas, adivino. Sátrapa también es un atarantado que cree que adivina. Y se ven para acá, sabios, sátrapas y adivinos, vengan para acá. Y todos amontonados y medios teteleques y medios bolos también. Y dice: ¿qué es lo que está ahí? Ahí dice: mene, mene, tekeluparsin. No, pues si eso ya lo leí, les dijo él. Si eso yo ya sé que así está escrito. Les estoy preguntando que si qué quiere decir esas letras. Porque hay gente que bien saben que se escribe Jesús, pero no saben qué es Jesús. Hay gente que saben cómo se escribe Dios, pero no conocen a Dios. Si yo las letras ya las vi, dijo él, lo que necesito es que me digan qué dice ahí. El jefe de los brujos, que ahora vive por ahí en Playa Grande, se quedó asustado y dijo: no. No, Señor, eso nunca. Nunca hemos enfrentado una situación como esta. No está a nuestro alcance. Soldados, agarren estos desgraciados y me los matan. ¿Yo para qué estoy manteniendo a esta gente?, dijo. Y le dice la mamá del rey, le dice: hijo, no te preocupes. Tu abuelo, tu padre, Nabucodonosor, tenía aquí unos consejeros que no eran maleantes de aquí de Babilonia. Era la crema innata de los israelitas. Gente del Dios de los israelitas. Los tenía aquí como consejeros, como sabios, no como adivinos. Porque ellos consultan con el Dios invisible de ellos. ¿Por qué no mandas a llamar a Daniel, a quien le dicen Belsasar como tú? Mándalo llamar. Daniel sacó de apuros a tu padre. Y dijo: traigan a Daniel. Soldado va y le dice: profeta, el rey te necesita. Se ve claro que Daniel no estaba en esa parranda. Porque de luego lo mandaron a traer, es que Daniel no andaba mezcolado ahí. No, es que estos detallitos no hay que dejarlos pasar. Y ahora el predicador de la iglesia, metido en quinceañera, metido en la política, metido en las parrandas. hasta en las fiestas patronales, de concejal del alcalde, y de todo anda metido el arruinado, solo para predicar es que no sirve. Y es predicador, pues es lo más tremendo. Daniel no estaba ahí. Aleluya. Y le dijo el soldado, fíjese que el rey está preocupado. Por eso es que ya no oigo la parranda, dijo Daniel, que silencio está todo. Y lo único que se oía eran las maracas de las dos rodillas del rey chocando una con la otra. El gran macho le estaban temblando las cascañuelas, aleluya. Porque ante la presencia de Dios la tierra tiene que temblar. ¿Cuántos alaban al Señor en esta hora? ¿Quién no se pone con miedo si un león ruge? ¿Y quién no se va a poner alerta si Jehová está hablando? ¿Cuántos alaban al Señor? ¡Dele fuerte ese aplauso! ¿Y qué es lo que ha pasado? No, que ahí apareció una mano en el encalado. La palabra encalado quiere decir en la pared repellada con cal. Porque un hermano me dijo, ¿qué quiere decir encalado? Pues no, por supuesto no es encementado, porque no era cemento, era cal. Ah, de verdad. Son cosas sencillitas. Apareció una mano y escribió Mene, Mene, Tekel, Upharsin. Y Daniel le dijo, el diablo el rey. Pero me gusta la educación de Daniel. Quiero aprender un poco esa educación yo para decir la verdad. Gloria a Dios. Las bocinas la llevan conmigo. Creo que estoy haciendo polo con toda la ferretería que anda en la rodilla. Oiga esto. Dice que cuando Daniel entró al palacio, oiga las palabras de Daniel. Para siempre viva rey. Daniel dijo así, larga vida tenga el rey. Se te acabó la vida. Larga vida. O quizás aquí escondidita la mano. Pobrecito, dijo. Pero yo le deseo larga vida. Hermano, si es que a quien no le deseamos larga vida, pues si se mata, que se mate él solo. El rey, Daniel todavía deseaba que el rey siguiera viviendo. Pero Dios había determinado acabarlo. Y nosotros como creyentes podemos tener grandes deseos para la gente. Pero la gente quiere la muerte. La gente quiere la desgracia. La gente quiere la perdición. Pastor Jorge Carvajal, terminamos campaña el viernes pasado. Una bendición terrible. Invita a un joven de ahí de Pespire, Río Chiquito, a la campaña. El joven llega, a orar el llamado se va. Llega otro día, a otro llamado se va. No quiso nada con Dios. El domingo lo mató un carro enfrente donde fue la campaña en la carretera. ¿Me está escuchando? Dios te está diciendo, mene, tus días se acabaron. Tus días están terminados. ¿Cuántos alaban al Señor en esta hora? ¿Cuántos le alaban en esta hora? Duele decir esto, pero es verdad. ¿Sí o no, Pastor Jorge? Ahí estuvo. Y de esa experiencia yo le puedo contar una y mil. De gente que hemos estado llamando, gente que le hemos advertido, gente que Dios ha dedicado tiempo en llamarle, en convencerle del pecado. Y arrogantemente han despreciado el amor de Dios. Y minutos, horas más tarde, un día más tarde, se han ido al infierno enteritamente con toda su soberbia y con todo su pecado. Hasta el día de hoy han de estar gritando, agua, agua, agua, cuando aquí estuvieron en el manantial y no quisieron tomar, y no quisieron saciarse, y no quisieron obedecer, y no quisieron humillarse. ¿Cuántos alaban al Señor en esta preciosa noche? Dele fuerte ese aplauso si es para Él. Señor rey, dijo Daniel, que lo que ahí está escrito en esa pared no sea para ti, sino para tus enemigos. Eso es lo que yo deseo, dijo Daniel. Si a eso se le puede llamar ética, es ética. Pero el rey entendió que Daniel estaba como rodeando para tirársela todo. Y le dice, interprétamelo. Entonces Daniel dice, sienten al rey, por favor. Siéntenlo, porque así parado lo voy a matar yo. Tranquilito. Denle nerviflora. Échenle agua florida en la nariz.
1: Aleluya, bendito Dios. Poderoso Dios.
0: Aleluya. Amén. Aquí le va, señor rey. Allí dice, mene, mene, tekelu, parsin. Si eso ya lo leyeron estos otros palmados, le dijo. No, no, pero aquí le va la interpretación, señor rey. Mene significa que Dios ha contado tus días. El calendario de tu vida no lo tienes tú. El reloj de la vida no lo tienes tú. El calendario y el reloj de tu existencia lo tiene el que te creó. Y eso que te quede bien clarito esta noche. Alabe a Dios si puede. Contó Jehová tu día. Y este es el último. Y le ha puesto fin. Amén. Mene, eso quiere decir que te acabaste, viejo. Que tus oportunidades terminaron. Este trato no es de hombre con hombre, este trato es de Dios hacia ti. Nadie puede intervenir en lo que Dios ha escrito ahí. Tus días han sido contados. Mire, cuando Dios dice hasta aquí, no hay médico, no hay ciencia, no hay lempira, no hay dólares, no hay euros. En el libro de Sofonías y Audías, Dios advierte al hombre, dice que cuando yo actúe contra vosotros con gran ira, ni tu oro ni tu plata te podrá librar del ardor de mi ira. Oh, nadie, dijo Jeremías, nadie puede reprender a Dios cuando actúa con coraje sobre el hombre. Nadie puede corregirlo y decirle, ¿por qué haces esto? Porque Dios lo determina. Y tus días hoy se contaron y se te acabaron. Dios dice que ya no hay más vida para ti. Esto no lo entiende la gente. Esto no lo quiere entender nadie. ¿Sabe? Mi mamá luchó tanto para verme convertido al evangelio. A mí nunca me llegó la fe para decir que iba a ser creyente. Pero a mi mamá le había alcanzado la fe para creer que yo iba a ser pastor y predicador. Y esa viejita loca cuando oraba por mí, porque era una locura del evangelio, no estoy hablando de que a ella le faltaba algo para el peso. Era completa. Una mujer hecha y derecha. 23 partos de su vientre y tranquila. Y yo soy el último, por eso salí todo raquítico. Pero cuando yo estaba tirado en una camilla, en estado crítico, en cuidado intensivo, en estado de coma, a veces por pasado de droga, consumí la pólvora de 50 cartuchos de calibre G3, o sea, Falk es el mismo. Después de haberme tragado 30 pastillas con guaro. Inconsciente casi una semana. Y cuando yo empecé a escuchar otra vez el mundo que me rodeaba, lo que escuché era como una radio, alguien orando allá como de aquí a Nakaome, que oraba, pero se venía acercando y aquel volumen iba subiendo. Y cuando abrí los ojos, era aquella viejita Chelita que estaba a la orilla de la camilla diciendo: Él es tu predicador, Él es tu pastor, tú lo vas a salvar, tú lo vas a transformar, tú le vas a dar vida, tú le vas a la oportunidad que cambia la vida. Amakibasama. Yo nunca lo creí. Dije yo, vaya, yo pensaba ver una de mis novias ahí en la cabecera. Mi mamá la que estaba orando. Y eso me caía mal. A mí me ofendía que oraran por mí. Yo le decía a mi mamá, yo no ocupo a nadie. Si existe Dios, que no pierde el tiempo conmigo, yo me cuido solo. Y no crea que tenía este cuerpo que tengo. Ya esta troja me la regaló el Señor. ¿Cuántos alaban al Señor? Era un esqueletillo uniformado, pero lleno de demonios cholotones. Estoy diciendo esto porque el hombre no quiere entender el amor de Dios. ¿Usted cree que mi mamá quería el mal para mí? Pero yo creía que un daño me estaba buscando. Y usted no me va a hacer cambiar de vida si esta es la vida que me gusta. Una vez mi mamá me dijo una expresión tan fuerte, pero es que ya no me aguantaba. Y un día el chancho llegara a ser oveja, me dijo, jamás volviera al charco. Pero mientras sea chancho y siga en el charco, se va a sentir tranquilo. Por eso es que yo ahora predicando digo que los que viven un evangelio moderno, mediocre, liberal, son como el chancho que está metido en el charco. No estoy diciéndole chancho a nadie que me perdone el animal, que lo haga el chicharrón mañana. Pero el chancho metido en el charco, como tiene la trompa de afuera, piensa que va a ir al cielo porque con la trompa está viendo para arriba. No, seguirá siendo chancho. Y esto no tiene problema porque la Biblia lo dice, la puerca que ya está lavada se vuelve a meter al charco otra vez. Y no está hablando de un animal, está hablando de gente. Ahora, si ya le digo yo a usted que usted es un chancho y yo soy malcriado y lo estoy ofendiendo. Amén. Pero no quiere entender el hombre que Dios le da oportunidades. Mi mamá diciendo que yo era pastor predicador. Oiga, eso yo me le quedaba viendo a mi mamá. ¿Qué habrá comido esta señora? Un día me enseñó la rodilla. Tenía unas chaplayas de callos así en la rodilla. 99% de ustedes no saben lo que estoy diciendo. ¿Qué van a saber de callos? Más de la mitad de las mujeres que están aquí hablen de novela, no de oración. ¿Y saben qué me dijo ese día delante de un montón de oficiales y jefes? Que debajo de esos callos me tenía prensado delante de la presencia de Dios. Y que ella no se iba a morir sin antes verme predicando detrás de un púlpito con una Biblia, no con un fusil. Yo nunca entendí eso. ¿Sabe cuándo lo entendí? 6 meses exactos después de ese día. Porque ese día que ella me dijo eso, yo embarqué y me fui al aeropuerto que iba para los Estados Unidos a sacar mi cursillo de subteniente de infantería en El Salvador. Con 12 años de guerra criminal en nuestro país. 2 como guerrillero con los sacerdotes jesuitas y 10 en el ejército. Yo ordeñé la cabra por las 2 tetas y las 2 están podridas. Ni la cabra está buena. Aquí solamente encontré vida en Cristo Jesús. Ahí cambiaron las cosas. Ahí cambió todo. ¿Cuántos alaban al Señor? ¿Pero qué tuvo que pasar para que yo entendiera eso? Emboscaron el camión donde veníamos. Graduado de subteniente, contento, divino. Hoy sí, soy un cohete para arriba. Pero nunca me había imaginado que los cohetes revientan y caen. Y la pura vara. Y eso pasó. tumbado en el suelo, rodeado de pedazos de cadáveres por todos lados, hermano, aleluya. Ahí sí oía la voz de mi madre en mis oídos. Un día te enfrentarás con la verdad y Dios te va a llamar a cuenta. Y cuando yo oí eso, hermano, y cuando yo estaba en aquella tribulación, se manifestó una visión hermosa.